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6: Radio Universidad de Chile indica la hora.
7: Son las 22 horas, 3 minutos.

Comenzamos con Repertorio CL, un proyecto presentado por UChile TV en Radio Universidad de Chile. 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A continuación, sumérgete con nosotros en el universo de la música chilena. Bienvenidas y bienvenidos a una nueva edición desde el GAM de Repertorio CL, las imágenes de la música por UChile TV y Radio Universidad de Chile. Aterriza a este estudio el jazz experimental de María y los Templos.

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0: El jazz experimental se hace presente en Repertorio CL con María y los Templos. Ahora conversamos con ellos. Quédate con nosotros.
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0: ¿Cómo están? ¿Qué les pareció esta presentación? ¿Y cuál es la etapa que está viviendo el proyecto?
2: Estamos bacán.
3: Súper bien.
2: Estamos súper tocando alto, moviéndonos alto, haciendo cosas nuevas, repitiendo las antiguas, pero distinto.
3: Fue buena sesión también, hoy día lo pasamos bien.
2: Todo bueno.
3: Muchas gracias por todo también.
4: Creo que nunca habíamos tocado tan temprano en la mañana.
2: Sí.
5: No hicieron.
0: Sí. Ya ha pasado, hay canciones que nunca he escuchado si no es de noche. Y cuénteme cómo inició el proyecto y cuál es el concepto de María y los Templos.
2: El proyecto lo inicié yo un poco queriendo hacer música mía, queriendo descubrirme a mí misma, a ver a dónde llegaba con música que inventara yo. Y ahí de a poco buscando músicos, yo estudié en un espacio que donde conocí muchos músicos de jazz. Y todavía tengo muchos amigos que vienen de ahí y ahí buscando un poco los músicos con quienes tocar. Pasaron muchas cosas, unos se fueron, otros llegaron, hasta que quedamos con esta formación, que es la formación con la que grabamos nuestro segundo disco.
0: Para ustedes, ¿cómo ha sido este proceso?
4: Hermoso, o sea, como que todo ha sido muy orgánico. Como se ha ido consolidando todo el proyecto así, como que nos hemos ido encontrando y como nuestros referentes y una estética ya afín. Así que, y bueno, todas las horas de banda, por decirlo así, como todas las horas de viajar juntos, girar, comer, cocinar, desayunar. La comida es un tema importante en la banda.
2: Destruye la comida como que...
5: Sobre todo el desayuno.
4: El desayuno es esencial. Pero eso, tenemos... Bueno, todos ya hemos tocado, no solamente con este proyecto, sino en distintos proyectos. Entonces, la sinergia ya está ahí bien.
5: Sí, todos vinieron.
2: Hay fiato.
5: Todos viniendo como del mundo del jazz. Igual como que estamos acostumbrados como a que la estética se vaya formando mientras vamos tocando. Entonces como que el proyecto partió, han pasado varios músicos por el proyecto y la estética se ha ido modificando alrededor de, o sea, al largo de los años también. Entonces hoy en día como que ya está todo un poco más claro, ya está todo por ahora.
2: Claro,
5: está todo, por ahora está todo como ordenado, sí. Pero eso no impide que se siga modificando todo a futuro. Aparte, todos ya habíamos tocado juntos, claro, en contexto fuera de la banda, ¿no? Entonces como que igual nos conocíamos,
2: claro.
5: Entonces como que, claro, ha sido todo un proceso en conjunto bien interesante.
3: Sí, la verdad, bueno, también ha sido un bonito camino, ¿no? Recorrido juntos, como que hemos crecido, como que en lo personal también creo que este proyecto es el que está agarrando más profesionalismo, en el que yo estoy participando también, y qué mejor que compartir con estos seres queridos y seguir avanzando y creciendo. Ha sido muy bonito. También con este segundo disco fue como un poco sumándole lo que dice Jorge, de que ha sido ir cambiando en términos de sonoridades, como temas estéticos, como que creo que con este segundo disco se demuestra también ese crecimiento que hemos tenido y como se ha plasmado como en ese registro. Así que muy bonito, la verdad, y muy agradecido de estar acá y compartir. Y, bueno, eso,
5: ¿no? Y es curioso que pese a que es un proyecto, hemos crecido nosotros como personas.
2: Sí, como que
5: cuando grabamos el primer disco teníamos
2: 23.
5: Entonces éramos mucho más chicos, sí. Ahora ya más adulto ya, claro. Entonces como que todo ha sido el crecimiento personal de nosotros, como que ha estado acompañado al proyecto.
2: Y eso, sí, claro. Y nos hemos tenido que conocer y acompañar también, sí, en esa. Es bonito, sí.
6: A esta terapia de por medio.
0: Hay como tres momentos que puedo ubicar como pequeños espacios dentro de la escena nacional que quizás me puedan describir, que es la escena del jazz más clásica, más docta, el mundo del jazz fusión, pero también pasar a una escena de música contemporánea chilena transversal. ¿Cómo ustedes se están moviendo en estos tres espacios? Uh-huh. Sobre todo que están en redes sociales, hay videoclip, hay disco, material artístico, extra musical.
2: Sí, la verdad yo no creo que hagamos jazz, yo creo que hacemos música chilena. Yo me siento cantautora también, y creo que eso es lo, en relación a lo que hablamos como de el crecer y encontrar un poco la estética, fue porque un poco la música fue planteada, y también es muy parte de la música, muy propio de esta música, que muchas decisiones que no tomamos, incluso en la sesión que acabamos de grabar, dejamos muchas cosas así como a ver qué pase lo que pase. Entonces creo que eso es interesante, y que eso también hace que quizás la estética sea un poco más complejo, un poco más difícil categorizar, pero también creo que es lo que está pasando en la música que uno puede ver. Entonces, claro, nos invitan a muchos festivales indie, nos han invitado a festivales de jazz. Honestamente, los de jazz es donde más los señores que van a escuchar jazz salen a veces así como, ¿qué es esto?
5: Sí, quizás como un tema de comunicación, uno trata de llamarse a uno de alguna manera, pero...
2: Bueno, el Chalo González nos puso indie jazz en algún momento, hace mucho tiempo.
0: Eso mismo le iba a preguntar, ¿cómo quieren que los perciba la escena, el público, y qué les quieren entregar como mensaje, tanto en lo sonoro como en lo poético?
2: A mí me gusta mucho pensar que la música habla por sí sola, y que yo digo una palabra, pero como la palabra va acompañada de una sonoridad y de un beat y de un acorde, ese acorde y ese beat puede cambiar abismalmente si es que yo digo casa o cualquier palabra. Entonces, en ese sentido, como que me gusta mucho la libre interpretación. Creo que ahora la música que estamos haciendo tiene que ver como con la posibilidad de imaginar de mirar hacia el futuro y de imaginar una forma nueva de existencia. Creo que por ahí un poco, pero realmente me gusta en las letras tanto como en la música. Que la gente pueda estar presente en una experiencia y que sienta lo que sienta. Incluso los caballeros que se paran del festival, encuentro bacán, caché, del festival de jazz el que tocamos. Sí, creo eso.
5: Igual estos caballeros, creo que no se van con un mal sabor de boca temprano, como las sensaciones. Oye, yo quiero creer.
2: Pero bacán, ¿cachai? Como provocar de cualquier manera, sí. Lo encuentro.
4: Yo creo que también un poco el mensaje, si como una idea de un mensaje, algo como consciente, es un poco lo que hablábamos en la pregunta que nos hacía recién, como derribar esos márgenes. Y poder moverse tranquilamente por cualquier, cualquier estilo, estilo que nos llegue al corazón.
2: Cualquier motor, en el fondo, como cualquier intención que nos
4: surja. Claro, no tener esa idea de como, no, es que yo soy jazzista, así que me voy a quedar en esto y esto. Como que...
5: Yo respetaba de
4: su sebo. Pero un poco el mensaje que yo un poco personalmente creo que está bueno que traigamos es como, mira, voy a hacer jazz por un lado y también tocar una canción de Los Ángeles Negros y tocar una canción de fulano.
0: Genial. Justo cuando las citas vienen en sus palabras, fulano, Los Ángeles Negros, el pasado, tenemos este obsequio de Beat 4 del sello El Abordaje Muchachos. Está saliendo aquí abajo toda la información respecto a su gran catálogo de música clásica nacional, el repertorio de pop rock latino y otras publicaciones. Así que le tengo este disco de rock de los años 60, el primer disco, si no estoy mal, de rock en español para un imaginario de público chileno. Así que se lo dejo como obsequio. También agradezco que hayan venido a Repertorio CL. Muchas gracias por acompañarnos. Esta sesión quedó impregnada en la historia de la música chilena, en las pantallas de Uchile TV y en Radio Uchile. Nos veremos en nuestra próxima ocasión. También esperamos tener sus videoclips y todo el universo de sus eventos y festivales. Y ahora vamos con nuestro diverso bloque de videoclips. Acompáñenos en Repertorio CL.

0: La música y la cultura nos abraza en sus diferentes expresiones. Por eso ahora vamos con nuestro bloque de oficios de la música. Quédate con nosotros en Repertorio CL. El periodismo musical a la chilena tiene un nombre. Ahora conocemos el intenso trabajo de Patricio Pérez de La Rata.
1: A mí me empezó a gustar la música desde muy chico. Entonces, desde muy corta edad, supe que quería comunicar las cosas que me fascinaban. Como es el tema de como si uno es fanático de algo, eso, explotarlo y expandirlo. Como que mis amigos escuchen los discos que a mí me gustan. O mi familia. Y ahí empezó un bichito que después se dio solito el hecho de que había que estudiar periodismo para profesionalizarlo. Yo soy muy fan de Jorge González, por ejemplo, y muy temprana edad me tocó entrevistarlo y fue como que toqué techo muy pronto. Entonces me pasó que llevaba un año haciendo entrevistas y el 2008 lo conocí y lo pude entrevistar. Y fue una entrevista buenísima porque él se abrió de forma muy espontánea, muy simple. Terminaba hablando mucho rato de música y que ese era mi objetivo. O sea, yo no quería preguntarle de las polémicas y de cómo, oye, tú esto, por qué lo hiciste, o las contradicciones que siempre trataban de preguntarle, o sea, desencajarlo un poco, como que esa era un poco la pega del periodismo en esa época, lamentablemente. Y él mismo me iba entregando información que decía, uy, pero esto es como que te daba la cuña sola. Y, por ejemplo, yo le pregunté sobre el primer disco de Jorge González. Y él me dijo, no me acuerdo nada porque yo estaba en ácido todo el día. Del nuevo rock chileno del 95 que impulsó Carlos Fonseca, que a través de la EMI sacaron 15 discos y un montón de proyectos súper raros empezaron a salir.
2: ¿Cómo cuál?
1: Bambú, Los Tetas, Lucibel, Joe Vasconcelos, Jano Soto, Cristianes, Pánico, un montón de discos que salieron en esa época y que uno lo escuchaba en cualquier hora del día. Yo le decía, ¿de dónde salió esto? O sea, como Los Barrascos, por ejemplo, que era un proyecto como post-UPA y que el single era temazo, y después por un montón de tiempo decía, ¿quiénes eran estos tipos? Y después entendí que tenían toda una trayectoria detrás, que eran tipos con toda una sabiduría de antes. Y cuando chico yo era muy fan de Los Tres, yo diría de Los Tres. Era como la banda que más escuchaba el 97, que yo escuchaba los recitales. Si había un recital de lanzamiento, yo sabía que la Red Pop iba a transmitir y no me salía de la casa. Me quedaba con mis cassettes vírgenes a grabar el recital y con eso me quedaba porque no tenía plata para comprar el disco original. Como que sea patrimonio todo lo que pasó antes y que ahora la gente lo ve casi como algo súper lejano. Y no era tan así. O sea, de hecho, uno piensa como, no sé, el lanzamiento del Fome de Los Tres, un disco emblemático. Fue en una sala para 1.500 personas, 2.000 personas. O sea, igual que el show de Candelabro, igual que un show de, no sé, GC Castle, o que podría ser ahora de este fin de semana toca los Scott y los Pelmazos. Todas las cosas que yo grabé en cassette, yo las comparto a través de YouTube o los amigos. Y eso ha servido a que un montón de gente pueda conocer desde otra perspectiva la música chilena, y eso lo encuentro súper valioso. Lo encuentro como que algo que, si no fuera yo, sería otra persona. Y hay otras personas que hacen eso. Pero que eso exista y que sea posible todavía, lo encuentro que es una de las cosas más bonitas que hay de esta exploración de la música, como de la pasión. Bueno, La Rata es una página súper de archivo. O sea, desde el origen, desde 2010, 2012, siempre yo he sacado recortes antiguos y los comparto. Porque encuentro que hay un valor muy importante en cómo se hacían las cosas antes, que todavía siguen teniendo importancia. Como, no sé, entrevistas que hubieron de años antes, es importante que estén disponibles, ¿cachai? Como, y La Rata vive mucho, o digamos que se mueve mucho, porque La Rata no es un medio de comunicación con fines de lucro, con que genere remuneración. O sea, todos los que trabajamos en La Rata son gente que se apasiona y que ocupa su tiempo en eso, pero no hay ninguna luca en eso. Y para que sea espontáneo, yo subo las cosas que a mí me gustan. Y ahí dentro de eso son los archivos, las entrevistas de la revista, grabaciones de recitales antiguos. Eso tiene que convivir ahí porque es muy valioso. Ejemplo, que ahora yo voy a compartir algunos audios de show de Javier Amena, por ejemplo, o de Jepe, del 2006, del 2007. Y que para un montón de gente son un descubrimiento. Y que suenan bien. Y es todo un valor. Entonces es muy importante que eso exista, que esté disponible y que la gente se siga encantando con cosas así desde esa perspectiva. Yo creo que la música chilena está en un momento. Nunca se ha perdido un poco la potencia de la música chilena. Pero creo que está justo en esos momentos que uno sabe que de aquí a 5 años más uno va a decir, ¿en qué momento llegamos a esto?

0: Ahora hablamos con Paula Ruiz, quien nos cuenta su trabajo en Radio Universidad de Chile y la clásica Sala Máster.
1: Y bueno, yo soy Paula Ruiz, de profesión soy locutora y productora. Y bueno, hoy día mi trabajo particularmente se traduce en ser la programadora musical de Radio Universidad de Chile. Tengo un programa de música que se llama Voces y bueno, soy la voz femenina de la radio. Así que en eso me desempeño hoy día, pero claro, llevo 25 años trabajando en esta radio pública universitaria. He hecho muchas cosas, de todo, y evidentemente la música ha sido siempre como el eje central de mi carrera y de mi desarrollo, y me encanta, lo paso muy bien. Mira, yo los inicios en Sala Máster, que es la sala que tiene hoy día Radio Universidad de Chile, tengo recuerdos bien bonitos de hace 20 años, quizás un poco más, cuando con, y aquí le hago un guiño a Ignacio Franzani, que trabajábamos juntos en la Sala Máster en aquella época, conciertos que fueron bien emblemáticos. O sea, me recuerdo los inicios de Javiera Mena, por ejemplo, cuando ella iba a telonear a otros músicos y llegaba ahí con su teclado, muy chica ella además. Me recuerdo el concierto de regreso de los Electrodomésticos, por ejemplo, que ya eran una banda súper importante y relevante de la escena, pero que habían estado harto tiempo sin tocar y deciden hacer este primer concierto de reencuentro en Sala Máster, donde mucha gente no entendía por qué se hacía en este espacio que era acotado en términos de aforo. Y me acuerdo que fue una locura. Al lado estaba el Registro Civil de Providencia, la gente se saltaba la pandereta, era caótico, o sea, algo que hoy día es imposible. Es bien loco porque con ese premio en particular de Radio Fundamental de la Música Chilena, fue un premio que yo en algún momento como programadora musical de la radio dije, ¿por qué no hemos ganado nunca este premio? O sea, acá se toca mucha música chilena y yo lo sé porque soy yo la que programa la música. Entonces ese año me lo propuse como una meta. Dije, yo quiero estar, quiero que nos ganemos ese premio como radio. Y bueno, al mes después o al mes siguiente nos llamaron para decirnos que nos habíamos ganado el premio por lo hecho el año anterior, es decir, sin tanta conciencia. Entonces fue una súper sorpresa. Pero como yo me lo había propuesto ese año, evidentemente al año siguiente lo ganamos, porque era un objetivo que ya estaba trazado. Y bueno, y este año lo volvimos a ganar por tercer año consecutivo. Me llena de orgullo porque si hay algo por lo que yo he peleado en general, como programadora musical, que contemplemos que deben haber muy pocas mujeres que hagan esa pega. En general es pega hecha por hombres y en muchas radios, probablemente las más grandes, también son más bien software, donde tú apretas un botón y de manera aleatoria, según el perfil de la radio, suena la música. Pero aquí no, acá se hace una curatoría, aquí yo trato de contar un relato, de contar una historia, hacer una narrativa con la música que se pone y poder ir mezclando bandas nuevas, emergentes, con sonidos ya un poco más consolidado. Y creo que, claro, el escenario de la sala te permite esa intimidad, esa conexión, esa cercanía con el público, y al público, más allá de ir a escuchar a su banda favorita, tocar los temas que les gustan, el poder tener una conversación honesta, franca, relajada, natural, orgánica, también es muy entretenido. Bien visionarios en el fondo de rescatar un espacio que está ahí, que es una sala de conciertos, que suena increíble, que tiene un aforo que también es muy amable para este tipo de formato y que tiene nombres de la música chilena súper interesantes, que están haciendo cosas. Las comunicaciones en general, bueno, yo soy productora y soy locutora y soy comunicadora, tengo un programa de radio, tenemos el programa aquí en Uchile TV también, de Radio Sala Máster, y creo que todas las formas de poder hacer más y mejor promoción y difusión de la música chilena es bienvenida. Desde un programa de radio, desde una cápsula en algún espacio, desde un programa de televisión, desde una entrevista, desde alumnos de periodismo que de repente se acerquen más. Hay tanto talento, hay tanta música chilena buena dando vuelta. Hay alguien que dice por ahí, tanta música nueva y tan breve la existencia para darnos cuenta. Eso lo dice Jaime Baeza de Perdidos en el Espacio y creo que es tan cierto. Entonces, nada, que tengan paciencia, que sean tercos. Yo soy una defensora de la terquedad. Creo que eso te lleva de repente a conseguir cosas que parecen impensables. Y si te gusta la música, bueno, busca tu lugar en ese mundo. Y trata siempre de abrir espacios para que puedan tener, para que sea más democrático. Me gusta mucho la radio. Creo que es el mejor formato, creo que sin la radio para los músicos se hace muy difícil. Y para las radios es muy complicado si no hay música. Y me gusta mucho la tele, la posibilidad de acercar y humanizar también a estos artistas que tanta gente sigue y escucha a través de programas como Radio Salamaster. Me parece que son formatos que hay que rescatar. Si están pasando cosas con la música en vivo, solo hay que mostrarlas. O por la radio o por la tele, pero hay que mostrarlas.
0: Ya al cierre de esta cuarta temporada, no podemos dejar de agradecer al Fondo de la Música del Ministerio de las Artes, las Culturas y el Patrimonio, al Centro Cultural Gabriela Mistral, a Radio Universidad de Chile y, por supuesto, a UChile TV. Nos vemos en la próxima temporada de Repertorio CL, las imágenes de la música.

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5: Radio Universidad de Chile indica la hora.
2: Son las 23 horas.

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1: Hay una mujer que fue primordial en la historia del jazz, o al menos en la historia del bebop, pero a pesar de haber sido muy importante, haber sido piedra angular de ese movimiento, no tocaba ningún instrumento, no componía, no tenía ninguna relación con la creación ni con la producción musical. Se llamaba Kathleen Annie Panonica Rothschild de Königsbuster. No lo voy a pronunciar dos veces. Era inglesa y claro, tenía todos estos títulos nobiliarios porque era prominente hija de la familia Rothschild y se casó con un diplomático, tuvo una vida de mucho lujo porque se convirtió también en baronesa, pero nunca en Nueva York la llamaban así. Ella se había instalado en Nueva York. Porque para Monk, para Sonny Rollins, para Charlie Parker, para Art Blake y Miles Davis y otros músicos, ella era simplemente Nika. Yo imagino que no podían pronunciar todo su nombre entero. Y su vida estuvo llena de jazzistas, estuvo rodeada por muchos jazzistas. Los llevaban su auto, un auto de lujo, un Bentley, a sus actuaciones, les pasaba plata cuando les faltaba, que era bastante común en muchos de ellos. Y también les ayudaba a pagar el arriendo y los vi a ver cuando estaban en muchos de ellos en hospitales, principalmente debido a sus excesos y sus problemas de salud asociados a ello. Y convirtió primero sus habitaciones de hotel y después su casa en lugares donde los músicos podían llegar, podían conversar, podían pasarlo bien, tomar y hacer alguna otra cosa. Y no fue solamente un afán con plata. Se metió tanto en ese mundo que los músicos empezaron a hacer algo bastante excepcional, porque le escribieron canciones inspiradas en ella. No una, varias. Ora Silver, por ejemplo, compuso Nika's Dream. Sonny Clark, la canción Nika. Kenny Drew, Blues for Nika. Thelonious Monk, Panonica. Y Gigi Grice le dedicó esta canción que vamos a escuchar ahora. Gigi Grice. Vamos a presentarlo acá en la Séptima Avenida Sur con esta canción dedicada a la gran baronesa del bebop. Esto es Nika's Tempo, Gigi Grice, aquí en la Séptima Avenida Sur.

Nicas Tempo, lo que escuchábamos, fue grabado en octubre del 55 y hay un detalle que refleja un poco esta relación de Nica con el mundo del jazz de vanguardia de esa época, con el bebop. En esa grabación está Gigi Grice en el saxo alto, está Percy Heath en contrabajo, Art Blakey, el gran Art Blakey en batería, y Thelonious Monk en el piano. O sea, el círculo de hierro jazzístico estaba armado en torno a Nica. Grice conocía a Nica como parte de ese ambiente de músicos que cruzaban permanentemente alrededor de Monk, estos artistas satelitales que buscaban a Monk, los clubes y las jam sessions de Nueva York y otros lugares donde él se presentaba, donde solía ir. Y el título no es casual, porque una fuente especializada en las composiciones de Grice dijo alguna vez que Nica tenía predilección por los tempos vivos, y que Nica's Tempo fue justamente creada como una especie de retrato musical de ella, una suerte de biografía melódica, biografía sonora. Y este es el primer dato que permite entender su importancia, porque a Nica no le dedicaron una canción, como decíamos, le dedicaron muchísimas. Y eso no pasa simplemente porque alguien sea generoso, sino que pasa cuando una persona entra a formar parte del paisaje creativo de una generación, por decirlo de cierta forma. Y dentro de ese paisaje hubo un músico que fue claramente el más importante para ella, que era Thelonious Monk. Nica lo conoce personalmente en el año 54, en pleno apogeo del bebop, y Mary Lou Williams los presenta en París. Y ella ya conocía su música y había quedado muy impresionada con Round Midnight, este tremendo estándar de Thelonious Monk. Y a partir de eso comienza una amistad que va a durar hasta la muerte de Monk. Y bueno, acá vale la pena aclarar algo, porque durante esos años se escribió mucho sobre un supuesto romance entre ellos dos. Monk estaba cansado con Nelly y la relación entre las tres personas fue bastante menos novelesca y bastante más interesante. Robert Kelly, biógrafo de Monk, ha insistido que Nica y Nelly también eran muy amigas. Nica era cercana a ambos. ¿Y qué hizo concretamente por Monk esta Nica, la baronesa del bebop? Bueno, mucho. Promovió su música cuando estaba muy lejos del reconocimiento que iba a tener después, y le prestó espacio para ensayar, lo ayudó durante periodos de tiempo en que tenía dificultades para trabajar. Incluso escribió las notas del disco Criss Cross en el año 62, y estuvo presente durante una de las etapas más complicadas de la carrera de Monk, cuando había perdido su cabaret car, la licencia que todo músico necesitaba para trabajar en los clubes de Nueva York. Y eso significó años prácticamente fuera de buena parte del circuito nocturno, algo que afectó, por supuesto, la creación sonora de Thelonious Monk. Bueno, y Nica siempre ahí apoyándolo. Pero quizá el episodio que muestra mejor hasta dónde llegaba esa amistad pasó un año después, cuando ambos se fueron, viajaron a Delaware, alojaron en un motel, todo bien, pero como era de esperar en esos tiempos que eran mucho más fuertes en temas de segregación, fueron sospechosos. Esta pareja, una mujer blanca con un hombre afroamericano, llamaba la atención, tanto así que llegó la policía, y así carabineros, nada que ver, llegó la policía, y hubo como una pelea donde a Monk le dieron con todo. Y la policía revisó el auto y encuentra una bolsa de marihuana que era de Monk, por supuesto, y ella se echó la culpa, corriendo riesgo de irse a la cárcel por un buen tiempo. Eso demuestra que no solo admiraba a Monk, sino que estaba metida de lleno en su vida. Y Monk después le iba a devolver la mano, algo que para él probablemente valía más que cualquier agradecimiento público. Le escribió un tema, le escribió una composición, pero no cualquiera, una que es una de las más delicadas de su repertorio, y que luego vamos a escuchar a continuación. Escuchemos a Thelonious Monk con este tributo a Nica, con el tema Panónica, acá en la Séptima Avenida Sur.

Hay otro músico que nos ayuda, y nos está ayudando, y nos puede ayudar más bien, a entender una dimensión distinta de la baronesa Nika, y ese es Sonny Rollins, porque con Sonny Rollins aparece un concepto que ella no había tanto dimensionado, o más bien trabajado, o más bien explorado con otros músicos, que es el concepto de mecenazgo, porque la casa de Nika no era solamente un refugio, sino que también era un lugar de trabajo intenso, de creatividad, de desborde musical. Cuando Monk estaba preparando material en los años 50, músicos como Rollins, por ejemplo, iban hasta allí a ensayar. Y no era raro encontrar una situación que hoy nos parece un poco increíble, ¿no? Estaba Monk al piano, estaba Rollins con el saxo tenor, y otros músicos iban entrando y saliendo, y la baronesa escuchando y moviendo la patita, seguramente. Y la casa se transformó entonces en una especie como de espacio alternativo de clubes, a los clubes, digo. No tenían público, no tenían obligación de terminar un set ni mirar el reloj. Y no tenían que demostrarle nada a nadie, en el fondo, al fin y al cabo. Y Sonny Rollins se iba a acordar años después de que Nika era una auténtica mecenas de jazz, y que la destacaría justamente por algo importante, porque ella no buscaba protagonismo, sino que ayudaba porque amaba la música, al fin y al cabo, y a los músicos de jazz. Y Rollins vivió otra cosa que ayuda a entender la relación. En el Estados Unidos de los años 50, pongámonos en perspectiva, un músico negro podía ser una estrella arriba del escenario, ¿no? Ser aplaudido por un público de cualquier color. Al bajarse el escenario y encontrarse, no sé, media hora después en un hotel, en un restaurante o en un espacio donde simplemente no era recibido del mismo modo, generaba este tipo de contradicción que era tan propia de esa época. Y Nika podía atravesar esos espacios siendo blanca, por supuesto, y más encima siendo rica, teniendo un apellido tan difícil de pronunciar como Rothschild, y también siendo una baronesa. Y eso lo usó. Esa posición la usó más bien para acompañar a los músicos con los que ella se relacionaba. No terminó, por supuesto, con el racismo, obviamente, pero para muchos de ellos tenerla cerca era como moverse por lugares a los que normalmente estaba prohibido entrar. Y eso explica que alguien como Rollins la recordara tantos años después con tanta gratitud y con tanta maestría. Vamos con Sonny Rollins, ¿les parece? Esto es San Tomás, Sonny Rollins. Homenaje a Nika, acá, en la Séptima Avenida Sur.

Con Charlie Parker la historia cambia, porque Nika no tuvo con él la relación de décadas que tuvo con Thelonious Monk, por ejemplo. Tampoco fue tan decisiva en su carrera. Cuando se conocen, Bird ya es Bird, el tremendo Charlie Parker. Ya había cambiado la historia del jazz. Ya pasó con él por el bebop, ya grabó gran parte de su obra fundamental, pero Nika llega en un momento distinto, cuando Parker empieza lamentablemente a degradarse rápidamente, a caerse. Y en 1954 había sido un año muy terrible para él, porque había muerto su hija Pri. Y Parker entra, después de eso, en una espiral de depresión, rodeado de alcohol, de heroína y con un deterioro físico tremendo. Y su relación con Chan, su pareja, también se rompe por periodos de tiempo. Y eso lo afecta, por supuesto, tremendamente. A veces no tiene tampoco dónde vivir y depende de amigos y de conocidos para quedarse en alguna parte. Y entre esas personas está Nika. Y eso explica lo que pasa, valga la cacofonía, el 9 de marzo del año 55, cuando Charlie Parker debía viajar a Boston porque tenía un contrato para tocar. Y antes de eso pasa por el hotel Stanhope, donde vivía Panónica. Y el Stanhope no estaba precisamente en una zona bohemia, sino que estaba en la Quinta Avenida, frente al Metropolitan Museum, digo, que era uno de los sectores más caros de Manhattan, por supuesto, hasta el día de hoy. Bird llega mal y Nika le ofrece algo para tomar, y él estaba tan mal que llegó a rechazar el alcohol y le pidió agua. Estaba claramente enfermo y ella llamó a un doctor, y la recomendación del doctor era que se fuera al hospital ya, y Parker se negó. Nika lo deja quedarse y durante 3 días lo cuida en su suite, sin despegarse de él, ni a sol ni a sombra. Y ese detalle permite, por supuesto, entender la relación mejor que cualquier definición. No era una baronesa, en el fondo, coleccionando músicos famosos, coleccionando vanguardistas, y porque si Parker estaba enfermo, se podía quedar. Y Parker, después de, no sé, de un tiempo, empieza a mejorar un poco, y el sábado 12 de marzo estaba sentado mirando televisión, viendo un programa cualquiera, y se ríe con uno de los números que estaban apareciendo en la pantalla, y después empieza rápidamente, después de eso, a toser, y a torcer, se atraganta, se cae. Nika llama al doctor y Charlie Parker, a los 34 años, ya estaba muerto. Cuando los forenses revisan su cuerpo, lo examinan, se dieron cuenta que el deterioro era tan grande que calculaban que inicialmente podía tratarse de un hombre de entre 50 y 60 años, y solo murió a los 34. Y Nika recordaría otra cosa. Dijo que justo cuando murió Parker escuchó un enorme trueno, ¿no? Y ella misma contó después que en ese momento no le dio mucha importancia, pero que con los años volvió muchas veces a ese recuerdo. La prensa, por supuesto, hizo una fiesta con la historia. Un músico negro, Charlie Parker, famosísimo en esa época, muerto en la suite de una baronesa blanca de un apellido impronunciable, y en uno de los hoteles más exclusivos de Manhattan. Entonces el Stanhope, el hotel, terminó sacando a Nika, pero el escándalo terminó ocultando lo más simple, que era que Parker no había llegado por casualidad a esa pieza, y fue donde alguien que la conocía, y esa persona lo recibió. ¿Qué les parece si escuchamos un tema de homenaje a esta mecenas, a esta compañera inagotable del bebop, de los grandes procesos del bebop? Acá en la Séptima Avenida Sur vamos a escuchar a Charlie Parker con Just Friends.

0: Vamos a una pequeña pausa comercial y ya volvemos con Íñigo Díaz y un nuevo disco que vamos a disectar.
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0: Bueno, estamos de vuelta acá en la Séptima Avenida Sur con nuestro divulgador ya estable, Íñigo Díaz, divulgador de discos, de música, de jazz. ¿Cómo está, Íñigo?
6: Mr. Beckman, todo bien acá.
0: Qué bueno.
6: Tenemos material nuevo para escuchar de distintas épocas, por supuesto, no todo lo nuevo es novedad, digamos. Tenemos que revisar trabajos de otros tiempos, más antiguos, más recientes.
0: Sobre todo discos que han marcado también un derrotero, o han marcado un norte, o han sido importantes en su momento, por el estado en que ha estado el jazz, o el momento en que ha estado el jazz en ese periodo particular. Hablábamos fuera de micrófono, estamos hablando del disco La Continuación del Sonido 2012 de Pancho Molina, ¿no?
6: Es un disco súper interesante ese trabajo, porque es como una interrupción de lo que él estaba haciendo en Estados Unidos en esa época en que se fue a vivir allá. Él llegó después de cerrar su época con Los Titulares, que parte como hacia el 95, termina el 2004, se va a estudiar a Boston y después se instala en Nueva York. Y ahí empieza realmente a convertirse como en el Pancho Molina compositor, que era como una asignatura medio pendiente que tenía él. Uh-huh. Y este disco se armó en momentos medio a deshoras de su programa de conciertos que estaba dando en Chile con música hecha en Nueva York. Organiza un grupo acá en Chile, entra al estudio y saca este álbum de un suácate, digamos, La Continuación del Sonido. Entonces, como un disco de su época de Nueva York, pero hecho en Chile con músicos chilenos.
0: Y es un disco que, para ser el primer espacio, digamos, compositivo de Pancho Molina, es de una madurez, por decirlo de alguna forma, como compositor super power, ¿no?
6: Sí, porque, bueno, eso era lo que él decía en esa época, que con los titulares componía ideas, más que nada, apoyado sobre todo por Carlos Silva, el pianista de los titulares, que sí había estudiado piano clásico y tenía mucho carrete en orquestas de música popular y eso. Entonces, como entre ellos dos armaban melodías, armaban motivos, grooves, ritmos, y eso fue como el repertorio de los titulares. Pero Molina necesitaba estudiar un poco más la composición y convertirse en ese compositor que estamos viendo en esta época de los 2010 en adelante.
0: Escuchemos algo, pongámosle audio a lo que estamos comentando.
6: Escuchemos entonces, sí, un tema que él había grabado en su primer disco, que se llama Open for Business. Ajá. Que lo retomó y lo rearmó con este cuarteto chileno, donde está Carmen Paz González en el piano, Agustín Moya en saxo tenor, Rodrigo Galarce en el contrabajo, en una banda media Coltrane en ciertos momentos.
0: Ticket to Timbuktu.

0: Eso era Ticket to Timbuktu. Difícil pronunciar. Ticket to Timbuktu. Es como un trabalengua. A ver, dilo rápido.
1: Ticket to Timbuktu.
0: Timbuktu. Bien, está bien dicho. Oye, ¿qué podemos comentar sobre el desarrollo de este disco? Estábamos comentando fuera de micrófono sobre el concepto filosófico que hay detrás de este disco, sobre todo respecto al tándem sonido-silencio.
1: Sí, el sonido como materialidad, también como la música en el fondo, como nos decía John Cage, supongo que era John Cage, creo que sí, se compone de sonido y silencio. Uh-huh. Entonces, si hay silencio, también es parte de la música, pero en el sentido más conceptual, según lo que planteaba.

0: a Pancho Molina era que la música, en este caso, no parte ni termina cuando está siendo tocada por músicos, sino que es un continuo, una permanencia en el tiempo que de pronto se manifiesta como música.
1: Exacto, claro, porque no se entendería en el fin del cabo la música si no tuviera el silencio como correlato, ¿no?
0: Sí, y aparte también tiene que ver un poco con la vida del músico, que no solamente la vida del músico como es una reflexión propia de él. La vida del músico no está solamente en el escenario, está en todo el tiempo, digamos.
1: 24, 24-7,
0: Exactamente,
1: la continuación
0: sí.
1: permanente de la vida del
0: La
1: músico.
0: continuación del sonido,
1: Del
0: digamos.
1: sonido. Escuchémoslo, Detinca, este tema que es como, yo te decía por el micrófono que es como, me recordaba mucho a Ornette Coleman, ¿no? Que, con este saxo Agustín Moya que es trepidante, por decirlo de alguna forma.
0: Sí, súper interesante.
1: Muy interesante, preséntalo
0: Y
1: y
0: bueno,
1: lo
0: eso es parte de de cómo se dio este disco, que fue como encontrar un momento para grabar, ya que el cuarteto estaba tocando, encuentra un momento para grabar, y por eso hay un par de improvisaciones, y este se llama La continuación del sonido 1, sin Carmen Paz González, todavía ya no llegaba al grupo, digamos, ellos estaban improvisando a trío. Y claro, está eso, vamos a escuchar esa improvisación breve, y luego vamos a escuchar otro tema que él grabó y compuso en Nueva York, llamado Bed-Stuy Facilities.
2: ¿Con arco también?

0: Eso era Bed-Stuy Facilities, y escuchamos también al principio la continuación del sonido 1. Y bueno, acá también demostrando también la, como decíamos un rato, la capacidad compositiva de Pancho Molina, siendo su primer disco como compositor.
1: Siendo su primer disco chileno, diríamos. Chileno. Porque él grabó ese que mencionamos antes, Open for Business, donde estaba tocando con George Garzone, por ejemplo. Él tuvo en su grabación en Estados Unidos, hizo contacto con saxofonistas de la historia, digamos. Garzone tal vez no sea tan conocido, pero es uno de los músicos y profesores más bacanes que existen, o que existieron, digamos, en este continuo del sonido. Después grabó con Dave Lippmann, que fue músico de Miles Davis en los años 70. Y el último disco que él produjo en Nueva York está Joe Lovano. O sea, él se codeó con, estamos hablando con músicos universales, digamos. Entonces, esta continuación del sonido es una especie de paréntesis y su regreso a las raíces, en el fondo. Tocar con Galarce, que había sido el contrabajista permanente de los titulares. Tocar con Agustín Moya, con quien siempre venía, cuando venía a Chile, estaba tocando, lo usaba él, digamos, lo llamaba para integrar los grupos. Entonces, claro, es un disco de composición de Pancho Molina, ya en su ambiente, directamente.
0: Oye, medio line-up, ¿eh? Impresionante el nivel de talento. Y bueno, se nota, por supuesto, en cada segundo del disco, el talento que está involucrado en esta producción.
1: Sí, yo diría que más que talento, que eso ya está súper probado, es la interacción que se produce. Que
0: sí. Tiene.
1: O sea, músicos generacionales, a Molina como Carmen Paz González, Rodrigo Galarce, y la aparición de Agustín Moya, que es un músico que tiene 10 años menos que él, o 12, que se integra a este ambiente, digamos, nuevo. Y ahí se empiezan a generar cosas. Pues, básicamente los nombres propios, como sabemos, en el jazz van definiendo una u otra intervención musical, improvisación, sobre todo la interacción.
0: Deja su firma, su registro, su huella.
1: Sí,
0: y en el jazz se nota mucho.
1: Sí, no es lo mismo tocar con este pianista que con este otro.
0: Seguro. Y me parece que en el jazz se nota mucho más probablemente que en otro estilo, ¿no?
1: Por supuesto.
0: Porque tú tenés, en el rock tenés que cumplir el rol que deja, por ejemplo, el guitarrista que está enfermo. Tenés que ser lo mismo.
1: En el rock la gente quiere escuchar la música tal como suena en el disco.
0: Tal cual.
1: Y en el jazz eso
0: es como
1: no corre, porque lo que queremos es música nueva, digamos.
0: Exactamente, exactamente. Presentemos el último tema de esta jornada, Íñigo, sí. que también da cuenta de alguna forma de este eclecticismo, puede ser, en términos de sonidos del mundo, que hablábamos también fuera del micrófono.
1: Sí, o sea, Molina era un baterista como formado en la encima de la batería, adentro de la batería, tocando, digamos. Entonces la intensidad fue como siempre un elemento muy descriptivo de él. Aquí en este tema que se llama Tigre Blanco, que está dedicado a un tigre que fue sacrificado en un zoológico de Santiago, en el zoológico de Santiago, creo que por atacar al cuidador, se nota un poco ese beat medio molinesco, que viene como de Los Tres, por ejemplo.
0: Sí, que es muy rockero, por
1: que viene de Los Titulares también.
0: Se nota.
1: Sí.
0: Se nota, y un aporte súper interesante, sí, al sonido de un a la corporación, o más bien al aporte de un disco de jazz. Es como un sí, complemento que es bien orgánico. No parece como que estuviera forzado, ¿no? Por decirlo de alguna forma.
1: En el fondo, él pone su ingrediente como solista.
0: Claro.
1: Y eso va impulsando, llevando la música junto a los otros. O sea, se nota que él está como medio dirigiendo desde la batería, que es como poco común, salvo gente como Art Blakey,
0: exactamente,
1: o Elvin Jones en su grupo donde tocaba Dave Lippmann, por ejemplo.
0: Sí. Presentemos este tema de este animal malogrado por culpa de un guardia malherido.
1: Tigre Blanco, y aquí también queda un poco abierta la grabación y se escuchan las conversaciones. Hay algo interesante que dicen por ahí.
2: 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Bueno, ¿vamos? Tigre Blanco, toma 25. 1, 2, 1, 2, 3.

0: Bueno, hemos llegado al final del programa, Íñigo. Ha sido súper interesante y agradable poder profundizar en este disco. Lo disfruté muchísimo. Espero que también la audiencia lo haya disfrutado. Gracias por estar acá y nos vemos pronto.
1: Nos vemos pronto con otro disco que vamos a traer. Esa es la idea, ir compartiendo música chilena en este bloque para que revisemos, conozcamos y disfrutemos música de jazzistas y de las jazzistas, que es lo que vamos a traer la próxima semana.
0: Sorpresa. Así que bueno, los dejamos invitados la próxima semana acá en la Séptima Avenida Sur. Gracias, Íñigo. Nos vemos el próximo sábado. Que esté muy bien. Chao, chao.
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2: Radio Universidad de Chile indica la hora.
3: Son las 0:03.
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5: Es la 1 de la madrugada. 7 minutos.
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6: Radio Universidad de Chile indica la hora.
7: Son las 2 de la madrugada. 3 minutos.
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1: Radio Universidad de Chile indica la hora.
0: Las 3 de la madrugada, 5 minutos.
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4: Radio Universidad de Chile indica la hora.
5: Son las 4 de la madrugada, 5 minutos.
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2: Radio Universidad de Chile indica la hora.
4: 5 de la madrugada, 4 minutos.
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En la programación de hoy, los invitamos a escuchar Gloria en re mayor, Riom Verzeichnis 589 de Antonio Vivaldi. Interpretan Jennifer Smith y Wally Stemfli, sopranos, Nicole Rossier y Hannah Shaer, contraaltos, más el ensamble vocal de Lausanne y la orquesta de cámara de Lausanne, dirigidos por Michael Corbos.

0: En la versión de diversos solistas, más el ensamble vocal de Lausana y la Orquesta de Cámara de Lausana, dirigidos por Michael Corvos, hemos presentado Gloria en Re Mayor, Riom Verzeichnis 589, de Antonio Vivaldi. 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
0: De Ernst Theodor Amadeus Hoffmann, vamos a escuchar su sonata para pianoforte en la mayor AD, esto es Allroggen Verzeichnis 22. Sus movimientos son los siguientes: andante, minueto, allegro assai. Interpreta Wolfgang Brunner.

Wolfgang Brunner, en pianoforte, nos ha ofrecido la sonata en la mayor Allroggenverzeichnis 22 de Ernst Theodor Amadeus Hoffmann.

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5: El programa de hoy reúne a dos de las figuras más significativas en la historia de la música y en particular de la del siglo XX, el ruso Dmitri Shostakovich y el polaco Witold Lutosławski. Fueron casi contemporáneos. Shostakovich, desaparecido en 1975, había nacido en 1906, mientras que Lutosławski, que murió en 1994, había visto la luz en 1913. Poca distancia en el tiempo, pues, pero sí una gran diferencia en los criterios musicales y por ende en el resultado sonoro de sus producciones respectivas. En Shostakovich apreciamos una personalidad ya muy claramente definida desde el comienzo, como lo prueban sus obras tempranas. Y a pesar de ciertas fluctuaciones estilísticas derivadas a veces de circunstancias extramusicales, su estética es constante y siempre reconocible, con un idioma que en esencia no se aparta de su vocabulario inicial, aunque ampliado, enriquecido y, si se me permite, enrarecido con el tiempo. En Lutosławski, en cambio, la evolución en el lenguaje involucra una metamorfosis estilística que pone sus obras tempranas a gran distancia de las últimas. La experimentación con nuevos elementos y técnicas está presente aquí de manera más evidente que en la obra de su colega ruso, como parte de un proceso permanente hacia adelante, por así decir, sin demasiadas repeticiones ni retrocesos. En fin, dos compositores, dos mundos, dos caminos. De Shostakovich, el primero en nuestro podium de hoy, vamos a escuchar su Sinfonía número 1 en fa menor, que lleva el número de opus 10 y fue concebida entre 1924 y 1925. Una obra adolescente, se podría sospechar, aunque es muy probable que la música desmienta de inmediato este prejuicio. Los movimientos de la sinfonía son: allegretto, allegro non troppo, el primero; allegro, el segundo; lento, el tercero; allegro molto, lento; allegro molto, el cuarto y último. La escuchamos enseguida en la versión del maestro Kurt Masur al frente de la Orquesta Real del Concertgebouw de Ámsterdam.

Dmitri Shostakovich, su sinfonía número 1 en fa menor, opus 10, que interpretó para ustedes la Orquesta Real del Concertgebouw de Ámsterdam bajo la batuta de Kurt Masur. No se preocupe por las dificultades técnicas y concéntrese en los problemas musicales. Fue el consejo de Mstislav Rostropovich a Lutoslavski cuando le solicitó la composición de su concierto para violonchelo y orquesta, que completó entre 1969 y 1970. Y allí quizás reside la clave para escuchar esta obra, que es un verdadero debate, por no decir conflicto, entre el solista y la orquesta, de una originalidad y una tensión poco comunes en el género. Lo iremos de inmediato por el chelista Heinrich Schiff, con Iván Fischer al frente de la Orquesta Real del Concertgebouw de Ámsterdam.

0: Heinrich Schiff en la parte de violonchelo y la Orquesta Real del Concertgebouw de Ámsterdam, bajo la batuta de Ivan Fischer, nos ofrecieron su versión del concierto para violonchelo y orquesta del compositor polaco Witold Lutosławski. Y llegamos así al final de nuestro programa de hoy. Será pues hasta la próxima y muchas gracias.
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8: Radio Universidad de Chile indica la hora.
9: Son las 8 de la mañana.

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9: Radio Universidad de Chile indica la hora.
10: Son las 8 de la mañana, 23 minutos.

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0: Bienvenidas y bienvenidos al Foro Ciudadano. Déjeme contarle, a ver, porque yo quisiera preguntarle, ¿conoce usted el candombe? Es la música que escuchábamos al inicio del programa, un poquitito para que nos vayamos ubicando. Vámonos a sus orígenes, porque la bella ciudad de Montevideo nace en el siglo XVIII como ciudad colonial, digo. Y desde sus primeras décadas comenzó a recibir población africana, traída de manera forzosa por el sistema esclavista español. Con el paso de los años, el puerto de Montevideo se convirtió en uno de los principales puntos de entrada de personas esclavizadas al río de la Plata. De aquellas comunidades africanas y afrodescendientes surgirían tradiciones, ritmos y formas de organización que ayudarían a dar nacimiento a una de las expresiones culturales más profundas del Uruguay, el candombe. Y en el año 2009 la UNESCO reconoció al candombe uruguayo como patrimonio cultural inmaterial de la humanidad. Vamos a hablar de candombe, vamos a hablar de poblaciones afrodescendientes, vamos a hablar del Uruguay. Acompáñeme porque estamos con un muy buen invitado. Nos acompaña Garibaldi Lena, más conocido como Gary. Él es uruguayo, ligado a la música popular del Uruguay por muchos años. En su momento participó en algunas murgas, en fin. Más que hablar de él, quisiera partir dándole la bienvenida para así poder conversar sobre los temas que nos interesan. Gary, muy bienvenido al Foro Ciudadano.
1: Bueno, muchas gracias y es un honor poder vertir algo en un programa que para nosotros es tan interesante como simpático.
0: Gracias, Gary, muchas gracias. Oye, Gary, yo entiendo que en la segunda mitad de los 1700, los así llamados negros, que no lo digo en un sentido racista ni mucho menos, comienzan a llegar al Uruguay. Me dijeron que venían de 24 pueblos o naciones. Digo, el candombe nació en el seno de una veintena de comunidades africanas. Yo me pregunté de qué partes de África, y debemos recordar que las fronteras actuales de África no existían entonces. Es más correcto hablar de regiones, de pueblos, de comunidades o naciones africanas, y así podemos decir que vienen de la África Occidental, de la África Centro-Occidental, de la África Central y en menor proporción de África Oriental y Sudoriental. Territorios que hoy día corresponden, entre otros, a Angola, República Democrática del Congo, Nigeria, Benín, Ghana, Guinea, Senegal y Mozambique. Yo me pregunto, Gary, ¿cuánto de todo este origen conoce la juventud en el Uruguay? Digo, ¿es algo que se enseña en las escuelas, por ejemplo?
1: Te cuento que a nosotros no nos enseñaban nada de eso. El racismo en el Uruguay es muy viejo. Y la educación católica en particular que tuvo el país hasta el 1800, en que por suerte nuestro Artigas, con una cabeza mucho más laica, aunque sin poder dejar afuera la iglesia porque influyó mucho en nuestra cultura, había miles de tabúes. No nos enseñaban nada. Eso que dijiste tú de que en la segunda mitad del 1700 empezó a llegar a Uruguay, sí, es así como tú dices. Pero hay un montón de cosas que estamos aprendiéndolas con vergüenza, porque como dijiste tú, nuestra bella Montevideo, que yo adoro, fue el único puerto que España autorizó en el virreinato del Río de la Plata para hacer entrar a los esclavos. Esclavos que obviamente no recorrían todo el país, sino que quedaban de repente en Montevideo. Montevideo siempre tuvo una división brutal con el interior, donde estaba una cultura obviamente dominante de los colonizadores. Y el campo era otra cosa. En Montevideo hubo un momento, en ese momento en que empiezan a llegar los esclavos, vamos a decirlo como es, cuenta con 12.000 habitantes, pero de los 12.000, 4.000 eran esclavos.
0: ¡Wow!
1: Esclavos negros, digo. porque es verdad, ellos, los españoles, esclavizaron todo lo que pudieron agarrar. Los indios la habían llevado mejor con el tema de las misiones, y ahí hubo una situación distinta. Pero de todas maneras, el trabajo forzado se encarnizó con la gente negra, ¿verdad? Con la gente que venía de África.
0: Sí, es muy común en América Latina que lamentablemente en las escuelas se enseña poco de la historia de nuestros pueblos. Ahora, en el mundo afrodescendiente, los llamados con mucho respeto y cariño los negros, trataron de defender su cultura en el Uruguay, sus creencias, fueron armando las salas de naciones en dependencia de los orígenes, porque como decíamos antes, no todos llegaron procedentes del mismo lugar. Bueno, y ahí en las naciones defendían sus rasgos culturales. Recordemos que eran acciones por lo demás clandestinas, estaban completamente prohibidas por el virreinato. Solo un día al año podían hacer sus bailes y cantos. El virreinato autorizó, si no me equivoco, el 6 de enero para ello. Tengo una duda, Gary. ¿Estos bailes y cantos tenían obligaciones católicas, adaptaciones al catolicismo?
1: Yo creo que al principio los católicos deben haber querido que hubiera, inclusive, por ejemplo, San Baltasar, es un santo negro, y la fiesta de San Baltasar creo que es el 5 o el 6 de enero. Es de esas cosas que hicieron todas las religiones, no solo los católicos, ¿no? Tratando de cooptar, como hacen todas las civilizaciones invasoras, cooptar a la gente que subyugan. Entonces, los africanos, en Uruguay como en Brasil, por ejemplo, en Brasil fue más duro porque los portugueses fueron terribles también en la represión. El tema del Portugal y del idioma nos partió con Brasil. O sea, nosotros tenemos la suerte de tener una frontera con Brasil y entonces tenemos un intercambio muy, muy interesante, donde está el portuñol. Que es un idioma, el idioma de la frontera que recién se está reconociendo. Estamos hablando del año 2000, estamos hablando del 2026 y recién se está empezando a reconocer el idioma de los pobres de la frontera, ¿tá? Pero bueno, volviendo al tema de la forma de adaptarse en Brasil, por ejemplo, que tomaron Umbanda, ¿verdad? Que hicieron toda su religión, su adaptación, por ejemplo. Alguno de los referentes de la nación puso atrás de repente de San Jorge en la iglesia una piedrita que él dijo que era de África y que era Ogún. Entonces los otros estaban rezándole a Ogún y los católicos re contentos con que ellos estuvieran rezándole a San Jorge, pero ellos le rezaban a Ogún. Y todos los pueblos tienen ese ingenio obligado por la represión para llevar adelante su cultura. Y en Uruguay lo hicieron. Y lo hicieron siendo de diferentes naciones y algunas enemigas. Que ese era uno de los problemas. Porque vamos a decir la verdad, el tema de la traída de esclavos no compitió solamente a los invasores españoles o portugueses, sino que hubo tribus que bien beneficiadas por los rifles o por los tesoros que los otros proponían, capturaban a sus vecinos, a sus, vamos a decir, a sus hermanos de raza y los entregaban esclavos. Entonces el tema era que mañana esa otra tribu podía caer en desgracia y podía aparecer acá, o aparecer en Uruguay, vamos a decir, y estar enfrentados, porque me debes una, ¿no? Me entregaste. Yo creo que mucho eso no hubo, sin embargo, después se dan los enfrentamientos con los tamboriles. Que una nación quisiera tapar con su sonido y su ritmo el del otro. Porque están en el candombe, pese a que la raíz son esos tres tamboriles, que es el piano, que es el más grande, el repique, que es el mediano, y el chico. Y todos tienen su ritmo, pero cada nación o cada, en Montevideo se dieron después las divisiones por barrios, donde una cosa eran los de Ancina, otra cosa eran los de Gaboto y otra cosa era lo de Palermo. Entonces, cada cual tenía un matiz y ahora se han afianzado esos matices y se hacen verdaderas obras que cualquier persona, aunque no sea uruguaya, se le mueven los pies. Se le mueven los
0: Claro,
1: pies.
0: inevitable.
1: Tiene una fuerza bárbara, ancestral, porque aparte está toda la simbología, ¿no? El escobero, que quizás pueda verse en YouTube algún escobillero de los de antes, ¿no? Yo he visto algunos buenos ahora, pero yo me acuerdo de chico de ver a no solo a hombres, sino a niños escobilleros que iban abriendo el camino y se suponía que estaban barriendo el camino de malas ondas. La espiritualidad estaba muy metido en todo esto. Y la mama vieja y el gramillero, que el gramillero es un viejo que vendría a ser un viejo sabio, que es un referente del grupo y que va vestido con sus ropas de gala, como cortejando a la mama vieja, que también lo seduce o muy pispireta, vamos a decir, le da como entradas y después los corre. Y es un juego que se va dando en el baile, pero a su vez, por ejemplo, este viejo sabio viene a ser el médico de la tribu. Él lleva una valija con yuyos, con hierbas medicinales, y eso también habla de una cultura y de una condición de cuidar a la tribu.
0: Claro, fíjate que a mí me hizo mucho sentido, porque tal como tú dices, cuando salen los tambores a la calle, ¿no es cierto?, y empieza el candombe, van distintos figuras. Uno de ellos es que es el de la escoba, y para mí, como mujer que ha pasado la escoba 100.000 veces a lo largo de la vida, en la casa, afuera, en fin. Nunca pensé, fíjate, que la escoba también podía tener esa simbología de no solo limpiar lo material, sacar el polvo, el barro, sino también las malas ondas, la mala vibra que por ahí está en la casa, está en el hogar donde vivimos, en el colectivo, en la villa, donde sea. Y qué bonito que tenga esa simbología. Yo, desde que aprendí esto contigo hace algunos días atrás conversando, que ahora cuando barro me conecto con eso, porque lo encuentro maravilloso, como una posibilidad de darle
1: Pero
0: ese sentido. Sí, vamos a ir a una pequeña pausa, Gary.
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0: En Foro Ciudadano estamos conversando con un gran uruguayo, un querido uruguayo, Garibaldi Lena, así se llama. Y en vez de llamarlo Garibaldi, la gente le dice el Gari. Nuestro invitado es ligado a la música popular en el Uruguay por muchos años. Y conversando con él, de pronto le dije, ¿qué te parece si conversamos en Foro Ciudadano a propósito del candombe, de la murga, en fin? Y adorablemente me mandó mucho material y por ahí me fui informando. Porque claro, hablar de la música es hablar de la historia, y en el caso particular del Uruguay con la música del candombe, que es lo que estamos conversando ahora, de a poquito he ido poniendo en la sintonía para que usted pueda escuchar y sepa de qué estamos hablando, necesariamente es hablar de, por ejemplo, la esclavitud, ¿no? Que llegó por ese espanto de colonialismo español, que llevó muchos esclavos al Uruguay, 1700, estamos hablando de ese siglo. Y la esclavitud también incorporó mujeres africanas, importantes en la historia de la población afro-uruguaya y, por cierto, del candombe, por más de que a veces cuando usted mira lo que ve son básicamente hombres tocando los tambores, aunque en algunos videos ya está saliendo mujeres. Pero bueno, muchas fueron obligadas a trabajar en casas de familia, como cocineras, lavanderas, cuidadoras, nodrizas, tareas domésticas, entre otros, ¿no? Pero dicho eso, tuvieron un papel fundamental en la preservación y transmisión de la cultura de la cual ellas venían, historias, cantos, formas de reunión, conocimiento y prácticas culturales que pasaron de generación en generación, básicamente gracias a las mujeres. Yo me pregunto por la participación de ellas en el candombe propiamente tal, Gary, y antes de la pausa nos hablabas de la mama vieja. A ver, cuéntanos un poquito más de la mama vieja.
1: La mama vieja es un personaje adorable, que marcha con, como te decía, el gramillero o el que vendría a ser el médico de la tribu, y ella es la referente. Inclusive plantean que estos dos referentes de la comunidad, que después se repiten, ahora aparecen muchas parejas de mama vieja y gramillero cuando desfilan en la llamada. Ajá. Pero antes eran votados justamente por ser referentes.

0: eran más livianas y inclusive podemos presumir de un trato mucho más cercano, porque cuando se da la revolución en 1811, muchos africanos se pliegan a la revolución.
1: Claro, y además ya me puedo imaginar, retomando un poco la pregunta, Gary, que la mama vieja, de alguna manera, esa figura puesta en la salida de los tambores a la calle, en fin, también debe haber sido un incentivo para las mujeres, el pensar de que las mujeres podían ir ahí con los tambores, no puede que no necesariamente en el rol de mama vieja, pero una mujer
0: No,
1: podía participar.
0: no, por supuesto, es impensable el candombe si no se piensa en bailar. Y las que bailan el candombe son las mujeres. Nosotros podemos acompañar, pero el movimiento de las mujeres es fundamental y es lo que le da vida a toda la danza del candombe, ¿no?
1: A pesar de la esclavitud y de la discriminación, las comunidades afro conservaron, aunque también transformaron elementos de sus tradiciones. El tambor se convirtió en una forma de comunicación, de resistencia de toda esa población afro, ¿no? De la esclavitud, en fin, un símbolo de reunión, de identidad. Y además, con el paso del tiempo, el candombe se convirtió en una de las expresiones culturales más características del Uruguay, especialmente en Montevideo.
0: Es que del candombe va a salir la influencia para el tango, para la milonga.
1: Claro.
0: Y indudablemente se marcó solo también. La música negra marcó a toda América. Desde Estados Unidos con el jazz, ¿ya? Pasando por nuestra querida Cuba, por todos los cafetales de Brasil y de Colombia, por donde vos quieras, la música negra, la música africana marcó y se mestizó con la nuestra, aunque no nos demos cuenta. Es más, en Uruguay, que en 1832 hicieron la última emboscada a los charrúas, y que fue una vergüenza porque no la hicieron los españoles, la hicieron los criollos. Ya éramos uruguayos, ya era la banda oriental, ya no era la República Oriental del Uruguay. Hicieron una emboscada donde los convocaron para marchar juntos a pelear al Brasil, y era una emboscada, mataron a una cantidad, mataron cientos. Y después se hicieron prisioneros a un montón. Algunos escaparon. Y a esos prisioneros y prisioneras, más que nada, mujeres y niños, los fueron regalando como esclavos en el camino. Y no desaparecieron. Y hoy, pese a que la sociedad culta y blanca durante un montón de tiempo negó que hubiera indios en Uruguay, hoy resulta que parece que todos tenemos un 5% por lo menos de sangre india. Y aunque no la tuviéramos, creo que lo más importante es que nosotros, que nos podemos ver blancos, reneguemos de esa historia. Tiene, creo, más fuerza y valor que un nieto reniegue de su abuelo que uno que es indio reclamara su derecho.
1: Garibaldi Lena, nuestro invitado de hoy, uruguayo, yo le agradezco mucho que esté con nosotros porque la idea era hablar del candombe, pero le insisto, hablar del candombe es hablar de la historia. No se puede hablar de candombe, escuchar el candombe sin conectar con toda esta historia que hemos visto. Yo quisiera cerrar el programa, tenemos un minuto completo para ello. Porque yo sé que tú y tu pueblo y en Colombia y en otras partes de la América Latina estamos de luto porque en estos días ha partido Omar Rubén Rada, más conocido, querido y admirado como el Negro Rada, un símbolo del candombe. Háblanos un poquito de él para luego ya despedirnos, por favor, Gary.
0: Bueno, él fue un niño que tuvo que arreglarse en la pobreza con un padre que lo

0: abandonó de muy chico. Una madre que parece como tantas esas madres que quedan solas, que son un tractor, ¿verdad? Que sacan adelante lo que sea. Y que bueno, fue una autodidacta con el tema de la música y que tuvo una capacidad vocal que lo llevaba a hacer cualquier juego con la voz, desde los agudos a los graves. Si ustedes escuchan Rada, hizo de cualquier cosa. Y cantó después cualquier cosa y participó en grupos innovadores como los Shakers en Uruguay. Y antes había estado en OPA y también estuvo en otro que se llamaba El Quinto y en un montón de lugares donde como autodidacta hizo un montón de aportes, pero él nació del candombe. Él salió del barrio sur con toda su pobreza y con toda su dignidad. Y nos dio clase a todos justamente de un tipo que vino bien de abajo, con una humildad y una fraternidad y solidaridad que vos podrías estar hablando con él ahora, de che y vos, como si nada, porque era un tipo así de sencillo, del pueblo, que bueno, que por suerte pudo trascender y trabajó y cantó en todo el mundo, en Estados Unidos, en Europa y en América. Ya te digo, hizo, por ejemplo, hizo canciones para niños también, y en esas canciones la ONU lo tomó una de sus canciones para hacer una campaña por los derechos de los niños. Por ejemplo, en Colombia, en Uruguay también la vimos. Y bueno, queda ahí ese, como dice ahora todo el mundo, y no lo veo mal, como que trascendió este plano. Y ahora estará en todos lados con nosotros y sus canciones, que era lo que él quería. Y vos
1: Vamos
0: lo
1: a...
0: bailaste.
1: Sí.
0: Y vos lo bailaste en aquella canción que decía, cuando yo me muera no quiero llanto ni pena, lo quiero a todos vestido de rojo, bailando, una plena.
1: Sí, qué lindo, qué lindo. Vaya nuestro humilde homenaje al gran Omar Rubén Rada, al negro Rada. Vamos a buscar música de él y la vamos a poner de inmediato. Para despedirnos ya, Gary. Yo te quiero dejar comprometido porque nos quedó bastante que hablar del candombe. Está todo el tema de los barrios, los tambores, los distintos tambores, el rol que juegan, ese diálogo que se arma entre tambor y tambor. Vamos a conversar sobre todo aquello y es lo que yo espero que tú nos acompañes. Has hablado de la llamada. Todo eso lo vamos a dejar para una segunda ocasión, si tú me lo permites. Muchas gracias, Gary. Un abrazo grande.
0: A la orden, hermana. A la orden.
1: Muchísimas gracias, muchísimas gracias.
0: Salud.
1: Salud.
0: Salud.
2: Mi madre cantaba en una escuela de samba y me dijo, me contó ya después que hasta los 9 meses, faltando yo que 10, 15 días, estaba bailando en el líquido amniótico. Yo ahí, maturé, ya lloró, yo Belán saltando ahí. Mi padre tocaba el repique, que es el tambor que se toca en las llamadas, es el que adorna como el bongó, como la timbaleta de Tito Puente, era uno de los mejores repiques del barrio Encina. Y después, bueno, con ellos dos, más o menos, hice una fábrica de cosas, afané de todos lados, del jazz, de Louis Armstrong, de Mundo Rivero.
3: ¿Pero cuándo empezaste a cantar? ¿Cuántos años tenías?
2: Cuando empecé a cantar tenía unos 7, 8 años.
3: Ahí empezaste a cantar.
2: En un programa que se llamaba Miguel Ángel Mansi, que llevaban niños a cantar. Y cantaba canciones de Miguel Acedes Mejía, cantaba canciones de Carlos Gardel, de Nat King Cole, acércate más y más, pero mucho más, y el día que me quiera, people attack, Brenda Lee, people attack. Imitaba gente como loco y empecé a hacerme el musiqueiro. Empecé a hacer notas raras. Nunca supe, sé que el candombe viene de África y calculo que los negros que lo trajeron fueron los que vienen de la parte portuguesa, porque vienen de Mozambique, de su lugar, de Angola. Pero los negros que llegaron a Uruguay llegaron sin documento. No llegó como Giuliano, Paparazzi, que llegaron con pasaporte. Ni nombres, los agarraban de la selva, los metían en un barco y los traían. Remando con escarbadientes llegaron a Uruguay. Y tanto así que yo me llamo Rada, de apellido. Y Rada fue el mecánico de Franco, que cruzó el Atlántico. Y Rada, también hay polacos, Rada, pero con H. y Radha es la hermana de Guru Maharaji. Es un lío bárbaro. Ahí me pusieron Radha porque los negros, cuando los agarraban de esclavos, les ponían el apellido del patrón. Por eso Malcolm X en Estados Unidos se llamaba Malcolm Williams. Dijo, yo me llamo Malcolm X, pues, mi nombre sería Bunduguru, Wandagamba o Palengo.

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9: Radio Universidad de Chile indica la hora.
0: Las 9 de la mañana.

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1: Muy buenos días, bienvenidas, bienvenidos. El honor de trabajar con Fernando Lagos en la puesta en el aire de Palestina por siempre. Saludamos a Chile y el mundo, a quienes siguen este espacio que se rige por el respeto al derecho internacional y los derechos humanos. Buena noticia, fíjense, el viernes el Comité Noruego del Premio Nobel entregó la nueva ganadora del Premio Nobel de la Paz, que es la jurista sudafricana Navi Pillay. Está vinculada de una u otra forma con Palestina. Destacó el Premio Nobel de la Paz a Navi Pillay por su labor contra el apartheid sudafricano desde tiempos de Nelson Mandela. Y además, y aquí viene el tema, fue la presidenta de la Comisión Internacional Independiente de Investigación de Naciones Unidas sobre el territorio palestino ocupado. Y fíjense que tras una extensa y documentada investigación, esta comisión publicó ya en septiembre, fue del año pasado, sí, en septiembre de 2025, un informe en el que concluyó que Israel, la potencia ocupante de Palestina, es responsable de la comisión de genocidio contra los palestinos en Gaza. Según este informe, se han cometido 4 de los 5 actos genocidas definidos en la Convención para la Prevención y la Sanción del Delito de Genocidio de 1948. Matar a miembros del grupo, causarles graves daños físicos y mentales, infligir deliberadamente condiciones de vida destinadas a su destrucción física y además imponer medidas destinadas a impedir nacimientos. ¡Qué brutalidad! Con la intención específica de destruir total o parcialmente a los palestinos de Gaza. En este importante informe también se reconoce que altos funcionarios israelíes, incluido el presidente, el primer ministro y el exministro de defensa, incitaron abiertamente al genocidio. Y hoy, Navi Pillay, la presidenta de esta comisión, es la nueva Premio Nobel de la Paz 2026. Felicidades desde este programa, precisamente que se rige por el respeto a una mejor sociedad, a los derechos humanos, al derecho internacional.
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3: A 3 años del genocidio en Gaza, Chile vuelve a las calles por Palestina. De norte a sur, organizaciones sociales, gremios y ciudadanía se movilizarán para denunciar los crímenes que Israel sigue cometiendo con total impunidad y exigir al mundo que deje de normalizar la destrucción sistemática del pueblo palestino. La Embajada de Israel en Chile justificó el asesinato de más de 170 periodistas palestinos en Gaza, calificándolos como terroristas. Para sostener esa acusación, se basó en información del propio ejército israelí, sin presentar antecedentes independientes y verificables que la respalden. El Centro de Información Palestina denunció la publicación y llamó a periodistas y medios a contrastar las fuentes y no reproducir sin escrutinio acusaciones entregadas por las mismas autoridades responsables de la ofensiva. El Partido Verde de Inglaterra y Gales se declaró formalmente antisionista tras aprobar una resolución que establece que el sionismo será tratado como cualquier otra forma de racismo. La medida respalda además el derecho al retorno de los refugiados palestinos, el movimiento BDS, un embargo total de armas contra Israel y la creación de un único Estado democrático en la Palestina histórica. Informó para Centro de Información Palestina y Palestina por Siempre, Juan Navarro.
1: Como informaba el Centro Palestino, el Centro de Información Palestina, Israel ha dicho que los periodistas asesinados en Gaza, 170 de ellos, eran terroristas. Y ustedes saben que la potencia ocupante de Palestina siempre es juez y parte. Ellos deciden lo que es verdad, ellos deciden lo que no es verdad. Así de sencillo. Pero eso no es tan así, ¿no es cierto? Entonces, la periodista Stephanie Elias, que es la presidenta del Centro de Información Palestina, salió precisamente a desmentir estas declaraciones de Israel y lo hace aquí, en Palestina por Siempre.
4: Hola, muchas gracias por el espacio en el programa. Como comentaban, la Embajada de Israel en Chile replicó esta semana una información que fue publicada en la página oficial del Ejército Israelí sobre una supuesta investigación en profundidad que demostraría que 170 de los periodistas asesinados en Gaza eran en realidad terroristas. Esto es gravísimo, en primer lugar porque es el mismo ejército que mató a estos comunicadores que pretende convertirse en investigador y árbitro de la condición de sus propias víctimas. O sea, es acusado, juez y parte. Pero fuera de eso, cualquier persona con un mínimo de criterio que revise el artículo publicado por el ejército puede darse cuenta que la información es paupérrima. En general son comparaciones fotográficas imposibles de verificar de forma independiente. Personalmente sospecho que hay algunas hechas con IA y fichas de supuestas afiliaciones, pero no entrega ningún documento remotamente serio que podría confirmar esto. El Comité para la Protección de los Periodistas y Reporteros Sin Fronteras han denunciado el asesinato de más de 200 periodistas en Gaza. Decenas de ellos han sido atacados directamente por el trabajo que realizan. Y además han denunciado que Israel lleva a cabo campañas de desprestigio y criminalización contra ellos para justificar estos ataques. Ahora, esto no es nuevo. Incluso previo al 7 de octubre, el gobierno de Israel ha entregado una y otra vez información falsa, insuficiente y no verificada por organismos internacionales. No olvidemos el bulo de las 40 guaguas decapitadas. Pero para nosotros como CIP, lo más grave y triste a la vez es que la mayoría de los grandes medios de comunicación, tanto en Chile como en el extranjero, replican estas informaciones de forma totalmente crítica. El periodismo de alguna forma se ha convertido en una caja de resonancia para la propaganda israelí que ha manipulado la opinión pública. Y ya cuando la información es refutada, es muy tarde. El único motivo por el que conocemos lo que está pasando en Gaza, porque recordemos que Israel bloquea el ingreso a la prensa internacional, es porque los periodistas palestinos que están en terreno han logrado romper el cerco mediático a través de las redes sociales y algunos medios alternativos, pero han pagado con sus vidas y las de sus familias. Por eso, como CIP, estamos convocando al bloque de prensa en la Marcha por Palestina, que va a ser el sábado 10 de octubre a las 11:30. Están invitados a participar todos los trabajadores del área de comunicaciones en nuestro bloque. Y nos vamos a manifestar, por supuesto, en solidaridad con nuestros colegas en Palestina. Y también vamos a hacer un llamado a otros periodistas y medios a que cubran este genocidio con mayor rigurosidad, que revisen las fuentes, la información, que entreguen contexto. Francamente, es lo mínimo que nos exige la profesión.
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1: El profesor Felipe Salas, con sus aviones de papel, se trasladó el fin de semana pasado a ese gran encuentro de los derechos humanos llamado MUDA que hubo en el Estadio Nacional. Encuentro artístico, música, debate, reflexión, todo por los derechos fundamentales y además sirvió para recaudar fondos para los centros de memoria que en el presupuesto 2027, eso es, 2027 vienen con un corte de aproximadamente, imagínense ustedes, un 30% con todas las consecuencias que eso puede traer. Y este fue el reportaje que hizo para Palestina por Siempre, ahí en el MUDA, el profesor Felipe Salas.
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7: Muy buenos días, queridas familias radial. Una vez más nos encontramos sobrevolando sus hogares en estos aviones de papel, que semana a semana propician el diálogo y la reflexión en torno al arte, la cultura y los derechos fundamentales en Palestina. Esta semana tenemos un programa distinto, de larga duración. Estamos en modo MUDA donde compartiremos las notas, las entrevistas y las apreciaciones de esta maravillosa fiesta de la democracia, la música, la memoria y los derechos humanos. Pero no quiero comenzar sin agradecer a las personas que hicieron posible que desarrollara mi trabajo periodístico. Comienzo por la gestión de las comunicaciones, mención especial a Evelyn Vera y Natalia Sid. Además, en la producción artística, una persona muy cercana y cariñosa, la conducción de Tefa Machado y el encargado de acreditación del evento, el señor Lander Avaroa. Un abrazo y reconocimiento para cada uno de ustedes por su trabajo. Además, quiero sumar a este agradecimiento especial a la señora Pía Garcés, amable guardiana de las puertas del Coliseo más importante de Chile. La crónica de hoy se concentra en las notas periodísticas que desarrollé en la primera jornada de festival sobre los tres escenarios dispuestos en el Parque Estadio Nacional. Se presentaron artistas de la talla de Javiera Mena, Alex and Banter, Ana Tiyu e Iyapu, quienes compartieron sus miradas después de sus respectivos shows. Si bien la música fue la protagonista de los eventos más masivos, la presencia de la reflexión en torno a los derechos fundamentales, la actualidad, tanto en Chile como en el mundo, y lo medular, el rescate de la memoria histórica, tuvieron un espacio privilegiado. Es importante comprender el contexto en el que se crea este festival, que nace justamente por la necesidad de financiar sitios de memoria, que a raíz del recorte presupuestario del 25.3% quedarían sin financiamiento. Esto significaría a la postre, en la mayoría de los casos, que deberían cerrar sus puertas a la ciudadanía de forma definitiva. La disminución de los recursos que propuso el presidente Cast se traduce en una cifra cercana a los 230 millones de pesos. Bueno, volvamos a las entrevistas. Estas giraron en torno a dos ejes. Uno, obviamente, la contingencia nacional en relación justamente a los recortes presupuestarios en cultura y la precarización de las labores asociadas a esta. Y el segundo tópico, relevante para nosotros como programa, Palestina. El abanico fue amplio, abordando el genocidio, la indiferencia de los gobiernos del mundo y la crisis humanitaria que se vive en Gaza. Nuestra jornada comenzó con la entrevista del dúo chileno Metalengua, los reyes del chispop, quienes compartieron sus apreciaciones con nosotros.
8: Creo que lo que ha vivido Palestina la última década, el último año que se ha hecho más visible, es como a nosotros nos lleva la tarea de volvernos profundamente humanos, de tenerlos presentes, de hablarlo, sobre todo porque, o sea, en el sentido que nos va a tocar a nosotros también, a todos nos puede pasar que llegue esa ola gigante de deshumanidad, ese monstruo de la guerra, del poder, de la guerra por territorio, etcétera. Y eso, pues, siempre ahí pendiente, atento y con esa poco frustración de estar tan lejos y de como poder hacer cosas tan indirectamente, creo.
9: Claro, pienso en la trinchera, ¿cierto? Como de artista de Chile, con la distancia, etcétera, ¿cierto? Una especie de impotencia de ver como la atrocidad que uno la ve en los medios, ¿cierto? En las redes sociales. Y, pero a la vez también, por ejemplo, no sé, el Cayo Sama, que va así una flotilla.
8: Con la flotilla.
9: Una flotilla con gente, ¿cachai? Con también con ayuda humanitaria. Claro, pasaron cosas horribles, pero también hay algo como un corazón así como que está yendo de alguna otra manera y que no sé si tienen algún otro miedo, cabrón.
10: Mensaje rápido de esperar que algún día, como estas masacres unilaterales de como el poderoso frente al débil, como que terminen de erradicarse. Quizás nos quedan muchos años, siglos de crecimiento como seres humanos, pero esperamos, bueno, nosotros desde el arte quizás poder aportar al menos nuestro grano de arena para generar esta empatía mundial.
11: Gracias, chicos. Sumado a estas palabras, me gustaría que cerraran mandándole un saludo a nuestros auditores. Nuestros auditores en general son gente como yo, mayor, no necesariamente adolescente o jóvenes, y creo yo que es un buen momento para que ustedes puedan también abrir el espacio de su música, de su arte, de su creación, que es muy innovadora además, en este público nuevo. ¿Qué mensaje le darían ustedes a nuestros auditores?
9: De que la música está ahí, ¿cierto? El arte está ahí para ser escuchado. Estamos toda la comunidad artística, ¿cierto? Invocando a la gente y también, no solamente los auditores, a invitar a reflexionar, ¿cierto? A escuchar, a sentir, a esa parte humana que el Martín hablaba, que creo que es vital tocar en uno también.
8: Que la música no tiene edad, no tiene, la música es para todo el mundo. La música la hicimos o nos llegó como es una de las virtudes más grandes del ser humano, así que abajo la dictadura de la juventud, como dijo la Nati una vez, la música es de todo el mundo.
12: Sí, aprovechar de decirles, invitarles, porque en realidad los chispoppers que son el fan club de Metalengua, hay muchas edades, desde infancias hasta gente muy grande que nos acompaña a todos lados, así que pueden escuchar la música, disfrutarla y llegar a los conciertos, que de verdad se pasa muy bien.
9: Claro, todas las redes como Metalengua en Instagram, TikTok,
8: YouTube, pueden escuchar nuestra música en Spotify, ver nuestros videos, siempre algo entretenido de ver y, como dijo el Marco, algo intergeneracional. Así que para toda la familia.
9: El próximo mes vamos a estar lanzando nuestro nuevo disco, así que le invitamos para escucharnos.
7: El siguiente artista sería Nick La 12, un artista urbano, quien ya había tenido la posibilidad de compartir con nosotros en el Rock por Palestina. Y él nos compartió su opinión personal.
11: Estamos aquí con el destacado artista nacional Nick La 12. Nosotros sabemos que él es un ferviente luchador de la causa palestina. De hecho, tiene varias canciones en las que alude directamente a la situación de Palestina, tanto de Gaza como de Cisjordania. Y bueno, queremos preguntarle primero cómo estuvo la experiencia hoy día de participar en el MUDA, un festival donde ha habido público para todas las bandas, rock, pop, música folclórica y también música urbana. Nicla, bienvenido a Palestina por siempre. ¿Cómo ha estado la experiencia hoy día?
13: Súper buena, hermano, gracias a Dios, la pasé bien, es lo principal.
11: Genial. Oye, Nicla, cuéntanos cómo se vincula tu arte, tu música con la situación palestina.
13: Yo creo que, no sé si llamarlo así como vinculación, sé mucho separar eso, pero intento meter siempre a Palestina, que es una causa social, en mis canciones, en alguna, no sé, algún cachito o algo así. No me cuesta tanto hacer eso y finalmente le da visibilidad a la causa entre los jóvenes.
11: Justamente te iba a preguntar por eso, ¿cómo podemos nosotros difundir esta situación humanitaria de crisis como nunca se había visto en la historia reciente del mundo? ¿Cómo podemos visibilizar esta causa en jóvenes, en adolescentes, en niñeces? Sabemos que las imágenes son súper crudas y obviamente no podemos exponer a los niños a esa crudeza, pero ¿cómo piensas tú desde tu arte, desde tu creación, que podemos...?
13: Tenéis que exponer, ¿no? Si algo que está pasando, no podía ocultar ni tapar el sol con un dedo y decir, oh no, mira, esto es un poquito lo que está pasando, no, la weá está pasando y qué vamos a hacerle, vos, ¿cachai? Y hay que mostrarlo ante la gente y ante el mundo y ante los jóvenes de lo que está pasando.
11: Nicla, ¿dónde podemos encontrar tu música? Los auditores seguramente después de esta entrevista van a querer saber, conocer tus canciones, van a querer conocerte a ti.
13: Spotify, Nicla 12, o YouTube, o Apple Music, o Tidal.
11: Intentado hacerlo, estaba muy enfermo, y te mandamos un abrazo como programa Palestina por Siempre.
13: Muchas gracias, mi hermano, que te vaya muy bien, un saludo a Palestina por Siempre.
7: Parte del cancionero nacional fundamental, intérprete de verdaderos himnos, el señor Amaro Labra, vocalista del grupo Sol y Lluvia.
11: Querido Amaro, agradecerte primero. Segundo, represento a un programa de radio de la Universidad de Chile que trata la temática palestina. Nosotros sabemos que usted está muy vinculado con los temas de derechos humanos. Nos gustaría que pudieras enviar algún mensaje a nuestros auditores, que son la mayoría, algunos refugiados, otros descendientes de palestinos. Sabemos que hoy día es súper importante el vínculo, no solamente con lo creativo de los artistas, sino que también con lo político. Así que agradecemos mucho un mensaje de parte de usted para la población palestina.
14: Mira, para nosotros la guerra es una estupidez, y la paz
15: pero importante, los que ganan con la guerra son los que producen armas. Y lo que se está produciendo en Palestina es un genocidio brutal. Y que hay que frenarlo, de todas maneras, hay que terminarlo y Palestina tiene que ser reconocido como una nación importante. Muchas gracias.
7: Una verdadera institución de la música chilena, el señor Roberto Márquez, vocalista de la agrupación Illapu, habló con Palestina por Siempre.
16: Bueno, para nosotros, claro, Palestina estamos muy pendientes. Pusimos en la canción de Víctor, en vez de Hiroshima, Palestina, porque sentimos que algo que hay que tener muy presente es algo que se está viviendo a cada minuto. Ahí hay se están cometiendo las peores atrocidades con un mundo que mira para el lado, además con un imperio que hoy día es como el sitio desde donde está buscando invadir todo un espacio un gran espacio a partir de Palestina. Entonces sentimos que hay que estar del lado de Palestina, hay que buscar la forma de apoyar. Nosotros, con nuestro grano de arena, más bien es el estar creando conciencia en los jóvenes, estar siempre manteniéndolo presente. Uno hoy día ve las noticias y pareciera que no pasa nada en Palestina. En Palestina sigue habiendo la misma masacre de siempre. Entonces, por lo mismo, yo insto, bueno, a todos los palestinos en Chile que también desde sus espacios, desde sus lugares de trabajo, desde donde puedan influir, también tener muy presente no solo sus parientes, Palestina como su país. Entonces creo que es una gran lucha la que podemos dar desde acá y ojalá que el granito de arena nuestro les ayude también, así que cuenten con ellos.
11: Sin duda, Roberto. La última pregunta, ¿cómo ven ustedes como artistas la situación actual del país en la que se están recortando recursos fundamentales en salud, en educación y en cultura?
16: Bueno, era de esperar. Un gobierno como este, un gobierno fascista, la cultura es lo primero que van a ir cortando, porque para ellos, bueno, son anticultura. O sea, lo primero que ellos buscan es tener fuera al pensamiento, a quienes puedan cuestionar, a quienes puedan ayudar también a la gente a reflexionar frente a lo que se está viviendo. Fue una gran mentira la que contaron para ser elegido, y hoy día que están ahí, están a las penas, y creo que hay que buscar la forma de desenmascararlo. Así que es difícil el momento, pero creo que de a poco nuestro pueblo se está dando cuenta del tremendo error, que no es solo en Chile. Hoy día es un gran movimiento, un gran movimiento, digamos, de la derecha mundial, además con un tipo como Trump, que tiene detrás también el dinero, tiene la tecnología, tienen las armas. Entonces, claro, tienen un respaldo enorme. Pero bueno, los pueblos son capaces de resistir eso y mucho más, así que a eso apelamos.
7: Nuestra queen, la matriarca del rap chileno, Anita Tijoux, con su mirada tan crítica como creativa, se refirió a la situación actual en Palestina.
17: Encontrar luz, me cuesta encontrarte palabras para la barbarie que están haciendo estos locos. O sea, lo interesante es que creo que frente a un genocidio actual y como que la retórica cambió. Yo creo que cuando después, o sea, la matanza existió desde hace muchos años, después del 7 de octubre se hizo como evidente, pero recordemos lo que pasó después del 7 de octubre, como que todos los medios de comunicación, como que había una retórica muy armada. Y creo que hoy día está interesante porque se traspasó al mundo pop, que qué actor de Hollywood se posiciona, digo, dentro de todo igual interesante. Y ver mujeres como Susan Sarandon o, no sé, Michael Moore, que irlandés, o sea, un montón de gente que está posicionando. Creo que tiene que ver con las convicciones que porta cada país con su realidad propia, ¿no? Y nos toca también en Chile lo mismo, o sea, no es muy diferente al final, como que hemos vivido una dictadura en Chile, el 11 del 2023 se cumplieron 50 años, recordemos el 7 de octubre del 2023, fueron como a un mes, ¿no? Muchos artistas se quedaron silenciados, recordemos.
11: Sí.
17: Ahora como que es más normal decir algo. A mí, yo me preocupo del silencio. El silencio está lleno de ruido. Y cuando hay ruido, a mí me complejiza el alma. Digo, hay cosas que no son muy complejas que te muevan. No hay que ser de otro país para decir como la barbarie no puede repetirse. Entonces, no, yo diría como más bien como hay mucha gente que hace cosas en distintos lugares, universitarios, colectivos, piños, haciendo cosas y hacer un llamado quizá como a ver cómo articular desde cualquier lugar, da lo mismo cómo. Todo suma. El momento de resta, todo suma. Estamos en ese momento de la historia, yo creo.
7: Única e inigualable, la reina del electropop, Javiera Mena, le envió un mensaje a las mujeres palestinas.
18: Hola, Javiera Mena aquí. Le quería mandar un saludo a todas las mujeres palestinas que llegaron de Gaza. Un abrazo, mucha fuerza y mucho amor.
7: Gracias por compartir este vuelo conmigo. Nos volvemos a encontrar la próxima semana en la segunda parte del Aviones de Papel en modo muda.
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1: 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Estamos en Palestina con nuestro corresponsal, el cientista político Javier Abueid, en Palestina Ocupada. Javier, te estamos escuchando desde la radio Universidad de Chile.
19: Buenos días. Se han cumplido 3 años desde el comienzo del genocidio en Gaza. Si bien es cierto que el término genocidio es algo que en el lado israelí no les gusta mucho que se diga, ya esto es parte prácticamente del consenso a nivel de los principales expertos en asuntos de genocidio. Israel ha intentado movilizar una serie de cartas, de, entre comillas, expertos, abogados, diciendo que esto no es genocidio, pero la comunidad que estudia el genocidio señala esto como tal. De hecho, está siendo investigado en la Corte Internacional de Justicia. No ha sido desestimada la querella que fue presentada por Sudáfrica. Dentro de todos estos 3 años han habido muchas cosas que han sucedido. No solamente más de un 90% de las viviendas y las estructuras en general en Gaza han sido o demolidas o dañadas de forma estructural. No solamente más de 70.000 personas han sido asesinadas por parte de los bombardeos israelíes, aunque hay quienes creen que el número es bastante mayor que eso, por cuanto incluso la maquinaria para poder sacar los escombros no ha podido ser no ha ingresado en Gaza debido a la ocupación israelí. Más de 20.000 niños han sido asesinados. El número, algunos incluso estiman que es mayor que eso. 4.500 niños que han sido amputados, es decir, que van a quedar lisiados por el resto de sus vidas. Es claramente una realidad que uno podría señalar de que la comunidad internacional permitió que sucediese. Si es que realmente se hubiesen hecho uso de los elementos que la comunidad internacional tiene para poder prevenir esta clase de hechos, no habría existido un genocidio en Gaza. Sin embargo, como Raz Siegel, que es un experto israelí en temas de holocausto y genocidio, señaló, esto es un genocidio de texto. Desde un primer momento se supo lo que Israel iba a hacer. Desde un primer momento, Israel, después de los ataques de Hamas el 7 de octubre, los líderes israelíes fueron muy claros de que iban a cortar el agua, la luz, los alimentos. Incluso el líder de la oposición, entre comillas, progresista israelí, Yair Golan, de, entre comillas, los demócratas, se llama su partido, en su momento señaló de que la gente en Gaza se podía literalmente morir de hambre y que nada podría suceder al respecto hasta que los cautivos israelíes volviesen. Bueno, los cautivos israelíes volvieron. ¿Ustedes se acuerdan de la propaganda israelí cuando decían si esto es tan sencillo como que los cautivos vuelvan y se acaba esto? Bueno, todos los cautivos volvieron, pero los bombardeos continuaron. Y uno puede asumir una serie de teorías en cuanto a por qué los bombardeos continúan. ¿Por qué todos los días muere gente en Gaza? ¿Por qué Israel continúa condicionando el ingreso de ayuda humanitaria en Gaza? Que continúa ingresando día a día, pero a niveles bastante ínfimos comparados con lo que es necesario. Pero probablemente uno tiene que volver estos 3 años y recordar cuáles fueron las palabras de Benjamín Netanyahu cuando comenzó todo esto. Porque él señaló claramente de que él iba a combatir en una serie de frentes y Gaza era solamente uno de ellos. También habló del Líbano, donde las fuerzas israelíes continúan bombardeando y demoliendo casas como si esto fuese Palestina día a día en la parte del sur. Ahora agregado a Siria, donde las fuerzas israelíes continúan expandiendo su ocupación de la ocupación que ya tenían desde 1967 en las alturas del Golán. También habló de Irán, donde en estos días se estima de que podría volver la guerra que subió los precios a las gasolinas a todos ustedes, a todo el mundo. Pero que es una guerra que al parecer Benjamin Netanyahu y Donald Trump necesitan de cierto modo por razones, entre comillas, domésticas. Más Benjamin Netanyahu que Donald Trump. Donald Trump le generó muchos problemas esta guerra iniciada, de la cual podemos conversar de mayor forma con posterioridad, pero que sin embargo es importante entender de que no solamente van a haber elecciones en Israel el 28 de octubre, sino que también van a haber elecciones en los Estados Unidos en noviembre, y esas elecciones no se ven bien para el presidente Donald Trump. Parte de la baja de popularidad de los candidatos que apoyan al presidente Donald Trump tiene que ver con su política en cuanto a Israel y particularmente en cuanto a la guerra, tanto en el caso de Palestina como así también en el caso de Irán. Entonces, todo esto va generando un contexto el cual es extremadamente difícil de obviar. Extremadamente difícil por cuanto la masividad de la destrucción implementada por Israel es algo que por mucho tiempo no se podía especificar. Se hablaba, por ejemplo, del plan del ministro de Finanzas israelí, Bezalel Smotrich, del año 2017, donde él señalaba de que para los palestinos tendrían que haber 3 opciones. O aceptar vivir sin derechos, es decir, un régimen de apartheid, o si no, que acepten irse de sus hogares, lo que él denomina inmigración voluntaria, o lo que él denomina la solución militar. En otras palabras, apartheid, limpieza étnica o genocidio. Pero cuando hablábamos el año 2017 de la posibilidad de un genocidio, se hacía prácticamente como que si este no hubiese ocurrido. Sin embargo, las líneas rojas parece no aparecer en el escenario de Israel y de Benjamín Netanyahu. Hasta el día de hoy hay quienes justifican las masacres cometidas y las niegan incluso. Recordar que hasta el momento la prensa internacional no se le ha permitido ingresar por parte de Israel. ¿Por qué? ¿Qué es lo que están escondiendo? Aún así, los testimonios de una serie de combatientes israelíes, incluso gente vinculada a la inteligencia israelí, que no soporta los crímenes en los cuales han estado involucrados, ya señalan qué es lo que ha sucedido. Si no querían que la prensa internacional ingresase para ver la barbarie que cometieron en Gaza durante todo este tiempo, los propios soldados, orgullosos de lo que estaban cometiendo, empezaron a hacer videos ellos filmándose dentro de las casas de palestinos, bombardeando escuelas, bombardeando universidades, dinamitando, asesinando. Crímenes como los cometidos en Gaza van a ser estudiados por décadas, porque son crímenes realmente de lesa humanidad. Y así han sido juzgados en prácticamente todo el mundo. Que gobiernos como el gobierno de Chile no tengan absolutamente ninguna sensibilidad al respecto es otra cosa. Pero la gran parte de la comunidad internacional sí ha cambiado su posición. Si bien es cierto de que Israel ha avanzado bastante en su apoyo en Latinoamérica, y se estima que la próxima semana Colombia estaría moviendo su embajada desde Tel Aviv hasta Jerusalén en violación del Consejo de la resolución del Consejo de Seguridad 478 de Naciones Unidas, que establece claramente de que Jerusalén no es parte de Israel y que Israel, y que las representaciones diplomáticas no deben frente a Israel no deben encontrarse ahí. Bueno, independiente de eso, Israel sigue perdiendo terreno. Pierde terreno en la Unión Europea, pierde terreno en Noruega, pierde terreno en Canadá, pierde terreno en Gran Bretaña y pierde terreno en gran parte del sur global. Para muchos que creen que la situación en Latinoamérica es irreversible, yo personalmente creo que no es así. 3 años luego de este genocidio, hay gobiernos a los que simplemente no les interesan los derechos humanos ni el derecho internacional. Y se refleja bastante en el apoyo que Israel recibe de ciertos gobiernos frente a Naciones Unidas. El apoyo de Paraguay, el apoyo de Colombia, el apoyo de Honduras, el apoyo de Guatemala, el apoyo de, en cierto modo, de Chile, establece claramente, no olvidar Ecuador, establece claramente dónde se encuentra en este momento el gobierno de Chile, así como también el gobierno de Israel. En una posición que no ayuda a lo que es este principio de la comunidad internacional después del Holocausto y la Segunda Guerra Mundial terminada en 1945, de generar un mundo basado en reglas, sino que absolutamente todo lo contrario. Pues no se quejen después si es que un embajador de una potencia en Chile termina hablando de condicionar apoyos que son basados en el derecho internacional en que Chile, por ejemplo, se una a los proyectos de carácter colonial o imperialista que lleva a cabo Estados Unidos. El mundo ha cambiado. El mundo ha cambiado y en algunos sentidos para mejor. El mundo ha cambiado porque hoy la opinión pública a nivel internacional ya no es la misma y ya no cree lo que dice Israel. El mundo ha cambiado por cuanto hoy la posibilidad de sanciones frente a la ocupación israelí no solamente se mantiene, sino que avanza. El mundo ha cambiado porque hoy en día los criminales de guerra que han cometido estos crímenes se esconden y no son libres de recorrer todas las partes del mundo. Se les ha cerrado el mundo un poco y eso parece ya ser irreversible. La gran pregunta es cómo el mundo va a terminar tomando los resultados de las elecciones israelíes del 27 o 28 de octubre. ¿Cuáles son las posibilidades que hay de que haya un cambio de gobierno en Israel? La respuesta a eso es que las posibilidades que haya un cambio de gobierno son ciertas, pero que haya un cambio de política, esa es la gran pregunta. Lo más probable es que los cambios reales no existan. Y si bien es cierto de que la oposición israelí hoy en día estaría dispuesta a lo mejor a entregar más ayuda humanitaria en el caso de Gaza, va a continuar apoyando la ocupación y la colonización del territorio palestino ocupado. No existe, por ende, absolutamente ninguna posibilidad de que uno pueda avanzar en función de un acuerdo de paz sin presión por parte de la comunidad internacional. Pero también existe otro elemento, sin la existencia de un proyecto nacional palestino viable. Y ese proyecto nacional palestino hoy en día está con bastantes problemas debido en parte a la falta de democracia en la toma de decisiones en Palestina. Y al parecer, al momento de la grabación de este programa, todavía no se tomó una decisión, pero todo parece señalar de que las elecciones parlamentarias de noviembre estarían siendo dilatadas a un plazo de hasta un año. Posponer esas elecciones yo creo que puede generar más problemas que virtudes. Sin embargo, el liderazgo palestino y las facciones políticas palestinas tendrán que ver cuál es la fórmula que van a utilizar para poder oponerse a este proyecto que lleva a cabo Israel hoy en día, que es un proyecto que genera una amenaza a la existencia misma del pueblo palestino en Palestina. Lo han intentado por 3 años, han fracasado por 3 años, pero eso no significa de que el dolor y el precio que ha pagado el pueblo palestino no sea inmenso. De hecho lo es, lo sigue siendo, y continuará si es que todo ese cambio en la opinión pública internacional que se ha dado hasta el momento no se refleja en acciones políticas concretas. Se ha reflejado parcialmente en el caso de Gran Bretaña, en ciertos países europeos, pero las sanciones tienen que ser bastante más masivas si es que lo que se busca es cambiar el camino por el cual se ha basado la política israelí de las últimas décadas. Desde Belén, Palestina Ocupada fue el informe para Palestina por Siempre de Radio Universidad de Chile, de Javier Abouaid. Nosotros nos encontramos la próxima semana, si Dios quiere. Adiós.
20: 2 realizadores israelíes se la jugaron por la decencia y elaboraron
1: un documental llamado NASA, con Z, que significa algo así como daño colateral, que muestra todas las atrocidades del ejército israelí para matar a personas inocentes en Palestina. Niñas, niños, hombres, mujeres, les da exactamente lo mismo. El crimen es su objetivo. Este documental, que los dos realizadores israelíes, y ha sido tremendamente premiado a propósito, han dicho que no les interesa el tema económico, por lo tanto lo van a dejar en internet a fines de noviembre para que lo pueda ver todo el mundo. Entienden el valor documental que tiene esto, precisamente por toda la información que entrega. El documental NASA. Bueno, acá dejamos dos recomendaciones que nos hacen de este documental NASA. La primera es del periodista chileno Anuar Farrán, y la segunda corresponde a la cadena española SER, donde está su periodista de espectáculos, Pepa Blanes. Ambas personas nos recomiendan aquí en Palestina por Siempre este documental, que estaría para que lo vea todo el mundo en internet en forma gratuita a fines de noviembre, en dando vueltas. Bueno, vamos entonces con estas opiniones de Anuar Farrán y de Pepa Blanes.
20: Cuando son los propios soldados y agentes de Israel los que narran las atrocidades que se han cometido en Gaza, aparece un documental que es imposible de dejar de ver. Es que los cineastas Yuval Abraham y Rachel Zohar realizan una exhaustiva investigación documental y periodística en donde narran cómo se seleccionaban los objetivos en Gaza y cuántas personas civiles inocentes podían morir en estas operaciones. Sin lugar a dudas, eran muchísimas. Es que mientras el ejército de Israel y el propio Benjamín Netanyahu han criticado con fuerza esta pieza, tachándola de mentirosa, el documental ha ganado el premio especial del jurado de Venecia con una tremenda ovación en la sala. Esta pieza nos demuestra la importancia de los documentales tanto para el periodismo como para la libertad de expresión, porque pese a los intentos de Israel por censurar esta obra, los autores han manifestado que la pondrán en internet para que todo el mundo pueda verla completamente gratis. Hace un par de años crucé el muro que divide a Israel de Palestina y pude comprobar en primera persona cómo se viven los territorios ocupados, cómo son los checkpoints y cómo son las colonias, cómo se comportan los mismos colonos que ocupan Palestina. Por eso creo que esta pieza documental es de suma importancia y recomiendo a todo el mundo que la pueda ver.

0: por cierto. Y este año lo que vemos es otra parte, es otro documental que podría ser una continuación, aunque está hecho de manera completamente diferente. Es en Tel Aviv, todo de noche, con el skyline de fondo, y donde uno de los directores va entrevistando con la cara tapada y con la voz distorsionada para evitar la seguridad a una veintena de personas que trabajan en los servicios políticos, militares, tecnológicos del gobierno de Israel y que reconocen con una calma pasmosa que pone los pelos de punta todas las atrocidades que han hecho. Cometieron genocidio, reconoce uno de ellos, y cuentan auténticas barbaridades que hicieron casi por inercia, por obedecer órdenes. Es como si estuviéramos viendo el juicio de Eichmann en Jerusalén, que también relató Hannah Arendt. Poner los pelos de punta, y yo creo que es un testimonio que podría ayudar a este cambio de narrativa que decían Susan Sarandon y Javier Bardem se está produciendo aquí, que hemos visto con el gobierno británico, con algunos artículos que aparecen en prensa, y que ojalá sirva para que no seamos solo testigos de este genocidio que todavía continúa pasando.
1: Ojalá que cuando esté en internet todos y todas la podamos ver, esta producción NASA que nos habla de los horrores. Uno más de los tantos horrores que llevan en estos 80 años la potencia ocupante de Palestina, Israel. 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
1: Nuestro periodista Eduardo Azfura en Palestina por siempre.
3: Muy buenos días, estimados amigos, estimadas amigas. Es un gusto volver a saludarlos en este espacio regido por el derecho internacional y los derechos humanos. Esta semana nos detuvimos a mirar una vez más el calendario. Y parece mentira, pero se cumplen 3 años desde que el mundo asistió a la aceleración más violenta y explícita del genocidio contra el pueblo palestino. 3 años de una brutalidad transmitida en directo que no comenzó en octubre de 2023, sino que arrastra, como sabemos, una historia de más de 8 décadas de despojo colonial, ocupación, apartheid y limpieza étnica. Como nos han enseñado los grandes referentes del pensamiento anticolonial, lo que presenciamos no es un conflicto simétrico ni un enfrentamiento entre iguales. No nos cansaremos de repetir esto, es la fase más cruenta y abierta de un proyecto colonial de sustitución poblacional, de reemplazo de la población nativa de un territorio. Y para que un horror de esta magnitud ocurra ante los ojos del mundo en total impunidad, primero se debió construir una maquinaria sistemática de deshumanización que le quitara al pueblo palestino su condición de sujetos de derechos. Hemos visto a los líderes israelíes, a los líderes del régimen sionista, insistentemente repitiendo en estas semanas en que se encuentran a puertas de elecciones, en unas campañas que deshumanizan permanentemente al pueblo palestino. Cada uno de estos líderes compitiendo, ¿no?, por quién puede deshumanizar de manera más abierta las vidas palestinas. Pero estos 3 años han marcado además un punto de inflexión. En este tiempo, la máscara de Israel se ha derrumbado definitivamente. El desgastado mito de la única democracia

0: Iglesia de Medio Oriente ha quedado al descubierto como lo que siempre fue, una fachada ideológica para encubrir un régimen de dominación colonial. Hoy ni las campañas multimillonarias de propaganda logran sostener esta mentira. Fíjense ustedes que cifras históricas en todo el planeta, incluso en el corazón de Estados Unidos y entre las nuevas generaciones, muestran un rechazo aplastante hacia la política del Estado israelí. La legitimidad moral, pudiéramos decir, de la entidad sionista, si es que alguna vez la tuvo, ¿no?, está quebrada sin retorno. Sin embargo, estos años también han dejado en evidencia la complicidad estructural del periodismo y los medios corporativos. Salvo honrosas y valientes excepciones, ¿verdad?, su labor no ha sido informar, sino más bien normalizar el horror. Han adherido acríticamente a la narrativa del agresor, filtrando, censurando y adoptando fuentes únicas para ocultar el verdadero rostro de la ocupación. Y miren ustedes lo más trágico, ¿no? Mientras más de 250 periodistas palestinos en Gaza se convertían en héroes, en mártires, dando la vida, ¿no?, con su chaleco de prensa para documentar la barbarie, las salas de redacción en Occidente blindaban al ocupante. Basta mirar nuestro propio entorno. En 3 años, ningún analista internacional en los noticieros chilenos ha sido capaz de pronunciar la palabra sionismo. Una omisión deliberada que impide entender las raíces ideológicas del despojo. Ese silencio no es casual, por supuesto, ni inocente. Es un silencio que normaliza el genocidio. Y la normalización oculta un costo humano que ya es incalculable en Gaza, pero también en Cisjordania, con la violencia de los colonos, ¿verdad?, cada día destruyendo, arrasando las casas de los pueblos, de las ciudades, de las localidades, ¿verdad? El Líbano también, por supuesto. Las cifras frías, ¿verdad?, no alcanzan a dimensionar el dolor de cada vida truncada en estos 3 años, de cada infancia amputada, de cada árbol familiar arrancado de raíz por el bombardeo, el hambre y la sed impuestas como armas de exterminio. A eso tenemos que sumarle también, ¿verdad?, el colapso del llamado orden internacional, porque el derecho internacional humanitario y las instituciones nacidas tras la Segunda Guerra Mundial han revelado acaso su verdadera naturaleza. No eran universales, sino herramientas diseñadas para los intereses del capital hegemónico. En nuestro país, intelectuales como Rodrigo Carmi o Mauricio Amar nos advirtieron muy temprano sobre el paradigma Nakba y la palestinización del mundo. Gaza se ha convertido en un laboratorio de experimentación militar, de vigilancia biométrica, despojo de recursos naturales y control poblacional, ¿verdad?, que esta alianza entre el sionismo y la extrema derecha global comienza a exportar con fuerza hacia América Latina. Son los mismos métodos, las mismas armas y las mismas doctrinas. Los agresores del pueblo palestino se abrazan, miren ustedes, con los herederos de las dictaduras y la represión en nuestro continente. Pero frente al cinismo de los gobiernos y de las élites, también hay que decirlo, Gaza nos ha dejado también una lección histórica sobre la condición humana. Porque la respuesta no ha estado en las cancillerías, sino en las calles. Nos querían convencer de que la sociedad civil estaba paralizada por el individualismo neoliberal, anestesiada por las redes sociales y sometida por la represión. Se equivocaron. Ayer mismo, 10 de octubre, volvíamos haber multitudinarias movilizaciones por Palestina en las principales capitales del mundo, incluyendo por supuesto Santiago de Chile y diversas ciudades de nuestro territorio. Digámoslo con todas sus letras, ¿verdad? En este sentido, la solidaridad internacionalista ha despertado con un ímpetu que no se registraba en décadas. Porque Gaza no solo resiste bajo los escombros, Gaza ha despertado la conciencia moral de la humanidad. Nos ha recordado que la causa palestina es la reserva ética del planeta, la trinchera donde se decide si el futuro será la barbarie imperialista, colonialista o la liberación de los pueblos. Así es que a 3 años de esta noche oscura, diríamos, ¿verdad? Desde Radio Universidad de Chile, desde Palestina por siempre, queremos reafirmar que Palestina no está sola, que la memoria le ganará al olvido, que la justicia le ganará a la impunidad, y que más temprano que tarde, desde el río hasta el mar, Palestina será libre. Espero que tengan un muy buen domingo, queridas amigas, queridos amigos. Nos vemos entonces la próxima semana.
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2: Queridas amigas, amigos en Chile y el mundo, les encargo difundir este programa, compartirlo. Recuerden que estamos en la plataforma Spotify y además, digo, en nuestro canal de YouTube. Agradecerte a ti, querido Fernando Lagos, en toda la puesta en el aire. Y, por supuesto, volver el domingo a las 9 de la mañana al 102.5 o, si prefieren, radio.uchile.cl, la radio pública de nuestro país, donde hacemos este espacio que se rige por el respeto al derecho internacional y los derechos humanos, que es Palestina por siempre.
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14: Radio Universidad de Chile indica la hora.
15: Las 9 de la mañana, 59 minutos.

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1: Buenos días, señora. Buenos días, señor. Buenos días, jóvenes amigas y amigos. Este es otro encuentro aquí en la Radio Universidad de Chile para que, como todos los días domingo a esta hora, sigamos buscando un mejor destino colectivo para nuestro país y para el planeta, para seguir buscando un bello sino. Como siempre, saludamos al equipo técnico de Radio Universidad de Chile, que hace posible que este y todos los programas de la radio lleguen de la mejor forma a sus receptores. Y comenzamos con... A ver, déjeme presentar esta canción de una manera distinta. A lo largo de la vida de uno, y estoy hablando ahora de usted y de mí, el bolero ha sido interpretado por diversas personas. En nuestras memorias, en nuestra memoria, el bolero tiene nombres. En mi caso, por ejemplo, yo recuerdo muy pequeñín, el bolero que más me impactó. Yo escuchaba en un programa que se llamaba Discomanía, conducido por Ricardo García, legendario disc jockey, como se llamaba en esa época, nacional, creador y conductor del Festival de Viña, entre paréntesis, poca gente se acuerda de eso, pero un personaje muy importante en la radio de telefonía nacional y en la música, en la historia de la música nacional, Ricardo García. Pero otro día vamos a dedicarle un buen tiempo a don Ricardo. Lo que quiero contarles es que en ese programa, por alguna razón a mí me quedó en la cabeza, y yo le estoy hablando de un muchachito muy pequeño, ¿no? El bolero Cuando Tú Me Quieras, Raúl Chau Moreno, Cuando Tú Me Quieras. Y tiempo después, el bolero, yo sé que tuvo cultores importantes, pero que a mí me pasaron por el lado, porque primero con la Nueva Ola, después con los Beatles, el rock, y así, Police, Cream, y tantos Cat Stevens, y tantos otros que innovaron en el sonido. El bolero lo dejé de lado hasta que lo retomé con dos representantes muy importantes del bolero, en mi generación por lo menos. Uno fue Ivy Gourmet con Los Panchos. No Los Panchos, yo sé que Los Panchos existían, con vida propia, hubo trío mexicano que dicen que crearon el requinto, por ejemplo, que esa guitarra más cortita con la que se puntean los boleros. Pero ellos grabaron un par de discos con la Ivy Gourmet que son legendarios, absolutamente legendarios. Hemos traído gran parte de esos discos aquí al programa. Y el otro fue José Feliciano, que en los comienzos de su carrera grabó mucho bolero. Creo haber leído por ahí que lo grabó en Buenos Aires. Él es puertorriqueño, como usted sabe, de origen. Y no solo La Copa Rota, grabó todos los boleros clásicos, Contigo en la Estancia y tantos otros, y bueno, así me reentró el bolero a mí. Entonces cada generación tiene alguien de esa generación que retoma el bolero, los boleros tradicionales, y los lanza nuevamente con versiones propias que siempre tienen un toque diferente al anterior. A ver, perdón que me extienda en esto, pero si usted escucha Lucho Gatica en la primera época, Lucho Gatica cantaba boleros acompañado con guitarras, que para mi gusto son los más lindos boleros de Lucho Gatica. Y después él mismo se acompañó con orquestas, con grandes orquestas, y llegó al nivel que usted conoce probablemente, señora, señor, joven amiga, joven amigo. Pero en la época reciente, le diría yo, reciente, no tan mucho tiempo atrás. El bolero ha sido retomado por muchas personas, pero este Luis Miguel, un cantante, fíjese que nace en Puerto Rico, es de San Juan de Puerto Rico, en el año 70, nace en 1970, pero él, hijo de italiana y de español, finalmente termina siendo mexicano, se radica en México y se hace mexicano. Y él grabó un par de discos, por lo menos, de boleros que incluso en mi generación, pero también en las generaciones más jóvenes, tuvo un enorme impacto. Este Luis Miguel, como usted bien sabe, es probablemente el artista de habla hispana más exitoso en términos de venta, y yo diría también popularidad en el mundo, y ciertamente en los países de habla hispana también. Tiene un nombre, por ejemplo, en países anglosajones. En Estados Unidos Luis Miguel es conocido y tiene medallas, digamos, por cantar cosas en castellano. Bueno, este Luis Miguel cultivó el bolero, cultiva el bolero, y yo elegí este que le traigo ahora, que en Chile, en las finales de los 60, fue muy popular en la voz de Tito Rodríguez, ¿no? En la vida hay amores que nunca pueden olvidarse. Claro, y los mayorcitos y mayorcitas de ustedes se acuerdan que ese bolero se llamaba Inolvidable. Entre paréntesis, es de un cubano, ¿eh? Un señor que se llama Julio Gutiérrez. Sorprendentemente, el mismo nombre de un conocido conductor radial en Chile de la década de los 60, Julio Gutiérrez. Si no mal no recuerdo, tenía un programa que se llamaba El Tocadiscos, que incluía además dentro del programa una sección de recuerdos. Le estoy hablando de década del 60, así que ya estamos hablando de canciones del 30, 40, del siglo pasado. Como le digo, Tito Rodríguez hizo popular este Inolvidable, muy popular en nuestro país, y me pareció que la versión de Luis Miguel ameritaba que yo se las mostrara. Probablemente muchos de ustedes la conocen, pero aquí, una vez más, abre Pellocino de hoy día en lo musical, Luis Miguel con Inolvidable.

después de escuchar Inolvidable con Luis Miguel, comenzamos los comentarios, la conversación de este domingo en la mañana, no sin antes decirle que omití un nombre importantísimo, como es Armando Manzanero, que no es que recupere el bolero tradicional, él crea nuevos boleros que se transformaron en tradicionales, como Somos Novios, por ejemplo. Que fue grabado, entre otros, por Elvis Presley con el título de It's Impossible. Notable, ¿eh? Notable. Elvis Presley cantando canciones de Manzanero. Ahora sí, comenzamos la conversación y que justamente quiero presentar como tema esto de la conversación. La conversación tiene varias facetas. A ver, parto por decirle que yo aquí tengo un interés particular. Porque a mí me gusta la conversación. Yo le meto conversa a mucha gente. Yo voy caminando por la calle y si tengo la oportunidad le meto conversa a las personas, sentado en la micro, en un banco de la plaza, y en todas partes. Cuando estoy buscando una dirección, converso y me gusta conversar. Mi conversación con los libreros de la Plaza Almagro, por ejemplo, es una cosa placentera para mí, como para muchos y muchas de ustedes. Pero la conversación tiene una dimensión, fíjese, que yo la he encontrado en varios lugares, en particular en un par de libros de lectura reciente para mí. La conversación permite que usted entre en las percepciones, los valores, las acciones, las preferencias de las personas de manera muy natural. Las personas no estamos conscientes de la cantidad de cosas que revelamos en la conversación. No estoy hablando de información, sino más bien de tendencias, percepciones que haríamos bajo diferentes circunstancias. Y esto me saltó con cierta evidencia en mi vida después de leer, me saltó de manera patente, digámoslo así. Un libro que yo comenté ya aquí en el programa, tres volúmenes escritos por el gran escritor ya fallecido, español Javier Marías. Realmente, cuando le digo gran escritor, es un manejo del castellano que es un placer no terminar de leer los escritos de este Javier Marías. Bueno, él tiene este Tu rostro mañana, que es un libro en tres volúmenes, en un total de, yo le diría, unas 1700, 1800 páginas. Fue tal el placer de leer esas 1800 páginas que en vez de decir por fin terminé, decir qué lástima que terminé. Una cosa, qué ganas de seguir leyendo por la forma en que él cuenta ahí las cosas. Pero déjeme volver a la cuestión central. Lo que hace ahí Marías en esa trilogía es narrar desde la experiencia de un profesor de universidad, un profesor español, que luego de trabajar en la Universidad de Oxford como visitante, se queda en Inglaterra, se traslada a Inglaterra, sirviendo a una organización que está de alguna manera asociada, nunca se plantea claramente en el libro, al Servicio de Inteligencia Británico, al MI5 y al MI6, Servicio de Inteligencia Británico. Y la tarea de este grupo, que eran pocos, ¿sabes?, es conversar con personas predeterminadas. Alguien identifica a una persona y le dice, nosotros queremos saber cómo es realmente esta persona. Y ellos se dedican a conversar con esa persona y hacen un informe donde no concluyen cuestiones a medias tintas, cuestiones concluyen cosas fundamentales. Por ejemplo, esta persona bajo estas circunstancias va a mentir. Esta persona bajo estas circunstancias va a matar. Esta persona nunca hará tal cosa. Cuestiones muy tajantes y son conclusiones a partir de conversación, ¿eh? Porque la conversación nos revela cómo somos, nos permite conocernos. Y lo que pasa es que hace poco, pues eso se lo voy a comentar después de la siguiente canción, porque me encontré con otro libro en que la misma idea está presente. La misma idea está presente, pero con una perspectiva un poquito distinta. Vamos a la música. Mire, yo decidí, esto está influido por un par de comentarios que me hizo un auditor, hombre en este caso,
de esta intérprete y autora británica, Imogen Heap. Ella nace en el Reino Unido por allá por el año 77 y ella incorpora poco a poco en su interpretación, en su composición, sonidos ambientales, sonidos electrónicos, experimenta con el sonido y tiene logros realmente impresionantes. Probablemente muchos de ustedes y muchas de ustedes la conocen. Para mí es una novedad, como le digo, orientado por los comentarios de un auditor. Llegué a esta Imogen Heap, ya me dice de música de ella, y como muestra le traigo esto, escuchen atentamente porque aquí lo que importa es el sonido, ¿ya? La melodía es hermosa, la letra no le puse demasiada atención, pero lo que importa es el sonido. Deleítese con Imogen Heap que nos trae Hide and Seek.

Y después de escuchar este nuevo sonido, le diría yo, que no es tan nuevo tampoco, es un género del año 77, o sea, estamos hablando de una persona de unos 50 años, casi 50 años, 48, 49 años, Imagine Hip. Seguimos con los comentarios después de escuchar a ella con este sonido nuevo, que espero que le haya gustado. Provocante, ¿no? Provocativo, ¿no es cierto? Sin duda alguna. Bueno, vamos a estamos hablando de la conversación y de cómo la conversación revela, ¿eh? Cuando usted conversa con una persona, mucho tiempo, muchas cosas acerca de humano y divino, usted llega a saber cosas de esa persona que son relativamente íntimas, no cosas de qué es lo que ha hecho, sino más bien qué prefiere, qué haría bajo ciertas circunstancias. Qué cosas le parecen bien y qué cosas le parecen mal. Y lo sabe con certeza, no con probabilidad, con certeza, mientras más conversa. Y yo le dije que es esta idea que la había encontrado muy patente como central en el libro de tres volúmenes, Tu rostro mañana, de Javier Marías, me lo acabo de encontrar en un libro de un autor israelí. Mejor déjeme contarle que este Amos Oz, falleció hace unos 8 años atrás en Israel, y era un Israel diferente. En realidad, como muchos israelíes de esta zona, lo que pasa es que no tienen poca prensa. Este era un israelí que por muchos era considerado un traidor porque él estaba por los dos estados, por los dos estados, y lo dice de manera bien especial siendo escritor. Déjeme decírselo más bien en las palabras que él usó, si usted quiere. Este hombre dice que la coexistencia de los dos estados, a ver, él decía que la supervivencia del Estado de Israel requiere la creación de un Estado palestino independiente y que la coexistencia es el único camino hacia la paz en la región. Y aquí ahora cito a Amos Oz directamente. Dice, no hay otra solución porque los palestinos no se van a ir, no tienen a dónde. Los judíos israelíes tampoco nos vamos a ir a ningún lugar porque no tenemos a dónde. No podemos ser una gran y alegre familia porque no somos una familia. Somos dos familias muy infelices. Debemos dividir la casa en dos apartamentos más pequeños. No hay otra opción. Bueno, y por este tipo de posiciones, Amos Oz fue considerado y es considerado Israel por mucha gente como una suerte de traidor, ¿eh? Pero el tipo es interesantísimo y justamente acabo de leer un libro de él, para mi gusto el mejor libro que tiene se llama Judas, donde usted aprende un poquito de la historia de Israel. Entre paréntesis, Oz nace en Jerusalén cuando Jerusalén estaba bajo mandato británico. El mandato británico que hubo en Jerusalén desde comienzos del siglo pasado hasta la creación del Estado de Israel justamente. Entonces él describe ese ambiente yo diría más o menos en la época de la Segunda Guerra Mundial, y él habla de la amistad que se va creando entre un niño israelí y un soldado británico, y ese niño también es mirado como traidor porque él conversa con el soldado británico, pero el niño declara en el libro, que es Amos Oz, naturalmente, declara que la conversación es muy importante porque revela cosas que de otra manera él no podría enterarse. O sea, se rescata la conversación como una fuente de información. Vamos a volver sobre este tema, que ya ve usted, se ve en el libro de Javier Marías, Tu rostro mañana, y en este libro de Amos Oz, que se llama Una pantera en el sótano, que lo retomaré en la segunda parte. Terminamos la primera parte de Vellocino de hoy con una banda de Álvaro Enríquez. Él forma los Petinelis, graba, se forman, se deforman, se vuelven a formar, se vuelven a separar, etcétera, etcétera, desde el 2001 en adelante. Y coexisten un poquito con los tres, si usted quiere. Sin más preámbulo, los Petinelis cierran la primera parte de Vellocino con Hospital.

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1: Y estamos de vuelta para seguir buscando un mejor destino colectivo para nuestro país y para el planeta, para seguir buscando un bello sino. Recuerde usted que en este programa usted puede comunicarse con este programa de una manera muy sencilla, pero que le va a requerir un poquito de trabajo, que es redactar. Redactar, nada de frasecitas cortas aquí, como en el WhatsApp y tantos otros. Redactar un correo electrónico a la dirección de correo electrónico argosgeria@hotmail.com. Le agradeceré ese correo, le contestaré y usaré sus opiniones para alimentar programas futuros, para que esto sea, se parezca un poquito más a una conversación, porque al final de cuentas es, usted lo comprenderá, un monólogo, ¿no es cierto? Paramos la segunda parte de Bellocino con la música de un grande del rock mundial, con este Bruce Springsteen, que llegó a la cúspide del conocimiento por parte del mundo de su rock con el Born in the USA, que sorprendentemente por mucha gente en Estados Unidos fue tomado como una canción chauvinista, cuando en realidad es una canción que critica de manera ácida la política exterior de los Estados Unidos de Norteamérica. Pero le traigo esta canción que yo quiero que usted escuche con atención, porque es una canción diferente. Es una canción de cantautor, de guitarrita y canto. Después entra una orquestita, ¿no? Pero bueno, sorpréndase con esta canción de Bruce Springsteen, que llegó a todo el mundo con su imagen de rockero, desde New Jersey originalmente. Así que escuche a Bruce Springsteen en su faceta cantautora con Devils and Dust.

Y después de escuchar este Demonios y Polvo con Bruce Springsteen, que espero que le haya gustado, seguimos con la conversación acerca de la conversación. Le dije que había un segundo libro, además de Tu Rostro Mañana, de Javier María, que era este libro Una Pantera en el Sótano, de Amos Oz, el escritor israelí que es considerado un traidor en Israel, fallecido hace unos 8 años atrás. Por sostener que hay dos estados que deberían coexistir, un estado palestino y un estado judío, en la misma tierra. Y posición entre paréntesis que es sostenida por mucha gente en Israel, ¿eh? Y en este libro, Una pantera en el sótano, el personaje central es un niño ya creciendo. Está, la imagen que da es que como unos 12 años, por ejemplo, tal vez 13. Que entra en contacto con un soldado británico, es la época del mandato británico en Jerusalén, y los británicos son los enemigos, los que hay que echar, ¿no es cierto? Y él establece una relación de conversación, por lo tanto sus amigos y sus amigas lo ven a él como un traidor, así como se miraba a Amos Oz como traidor. Pero lo interesante es que el niño dice que era importante conversar con este soldado británico porque de la conversación él se va a enterar de cosas que no se enteraría si no conversara. Nuevamente la conversación como fuente de conocimiento de las personas. Pero aquí ya estaba, digamos, cruzando hacia otro terreno, que es el terreno de la información, más que del conocimiento personal de las personas. Entonces, la conversación de nuevo se rescata. Pero en este programa, y si usted lo escucha con alguna frecuencia, es probable que le haya yo comentado algo que suelo repetir, como todos los seres humanos me repito, en términos de las relaciones amorosas, o más bien dicho, la percepción de una persona cuyas características físicas se van desdibujando después de conversar. Me es difícil distinguir, y esto es una confesión que me puede dejar vulnerable, entre paréntesis, ¿eh? Me es difícil distinguir o separar, si usted quiere, esto de la belleza en su sentido tradicional, ¿eh? Facciones armónicas, unos labios de esta manera, unos ojos de cierto color, una cierta figura también, qué sé yo, en una mujer, de lo entretenido que me resulta conversar con esa persona. Me es absolutamente imposible. Y me ha pasado muchas veces conversar con mujeres que en primera instancia uno podría pensar que no son muy atractivas y después de conversar un tiempo me entretengo tanto que por decirlo en breve, me parecen atractivas, por raro que le parezca. Entonces, la conversación también tiene esto de estimular alguna parte de nuestro cerebro que hace que la percepción estética se modifique. Qué cosa más extraña, ¿no es cierto? Conversación muy, o sea, perdón, es muy extraño esto que a partir de la conversación se modifique una cuestión que tiene que ver con que nos entra por los ojos, si usted quiere, ¿ya? Pero probablemente lo que entra por el oído debe tener alguna conexión que yo no sería capaz de explicar hoy día, por lo menos, con la percepción visual de las personas. Notable, me ha parecido siempre muy, muy notable, pero no cabe duda, estoy hablando de personas con las cuales usted conversa y se da cuenta después de 20 minutos que usted cree que han pasado 3. Y no puede ser, he estado conversando 20 minutos con esa persona porque me entretengo mucho, ¿no? Y eso es una parte importante de la atracción y del gusto por las personas. Mire, alguna vez, no hace mucho, un auditor, esta vez un hombre, me escribía cuando yo hice un comentario sobre Freud y Marx al calor de los pensadores de la Escuela de Frankfurt, ¿no? De Horkheimer, Adorno, Marcuse, Erich Fromm, que unen estas dos cosas, y él me planteaba que toda la armazón teórica de Freud, el yo, el superyo, el ego,

pasaría a ser parte de una ciencia social y tendría que ver mucho más con medidas de comportamiento en un grupo, ¿sabes? Y no como medidas de comportamiento aislado. No sé si le dejo más o menos claro la cuestión. Bueno, lo interesante es que el psicoanálisis se basa juntamente en conversaciones. Es la conversación entre una persona que está tratando de entender a otra, y esa otra lo que hace es hablar. Muchas veces los psiquiatras y los psicólogos le piden a las personas que escriban sus preferencias, sus sensaciones, sus experiencias sobre todo. Así que la conversación también es fuente de conocimiento, por decirlo de alguna manera, más científico, que yo creo que no es necesario mostrarlo a estas alturas, porque la intuición nos dice que efectivamente así es, así ha sido en el campo de la ciencia política, en el campo de la ciencia del comportamiento y en muchos campos probablemente. A ver, París, 1961, nace Manu Chao, ¿verdad? Manu Chao, que es Manuel bla, bla, bla, Chao. Y entonces le dice Manu Chao. Él forma un grupo o forma parte de un grupo que se llama Mano Negra, con canciones muy, muy bonitas que hemos traído aquí al programa. En algún momento de su vida, este Manu Chao, como le digo, parecían de nacimiento, se vio conectado con un dúo que he traído varias veces acá, que pudieron llamarle rock africano, que es Amadou y Mariam. ¿Ah? Amadou, una pareja de intérpretes ciegos, que son realmente buenos en lo suyo. Este Manu Chao le hace de productor de la música de Amadou y Mariam. Y yo creo que el Manu Chao tiene parte de lo que hacen Amadou y Mariam, o al revés, Amadou y Mariam suenan un poquito también como cosas que ha hecho Manu Chao. El personaje llega a ser solista a partir del año 98, más o menos, 1998. Y yo le traigo aquí una canción, naturalmente, de su época de solista, que no se engaña, el título no tiene nada que ver con detenidos desaparecidos, está hablando de desaparecidos como individuos, ¿eh? Manu Chao nos entrega Desaparecido.

Y luego de escuchar Desaparecido con Manu Chao, vamos cerrando el programa de hoy. Tal vez no es necesario hacer una síntesis, porque hemos hablado acerca de lo que este programa es, que es la o de qué se trata este programa, que es una conversación. Usted dirá, y yo digo, que no es una verdadera conversación porque no hay interlocución. Es cierto, pero usted escucha este programa. Se comunica conmigo a través de argosgere@hotmail.com, y estará de acuerdo conmigo en que si usted y yo interactuamos, por lo poco que me escriben los auditores, a ver, por lo breve que me escribe cada uno de ustedes, algo asoma en términos de las características de los auditores y las auditoras de este programa. Por eso he hecho un pequeño esfuerzo usando libros, usando el pensamiento freudiano, usando comentarios que hemos hecho antes aquí, que la conversación revela e informa. De hecho, en uno de los libros de Tu Rostro Mañana hay una idea de que los servicios de inteligencia en Segunda Guerra Mundial advertían a la población de no hablar con personas que podrían estar ligadas al campo, en ese momento campo enemigo, porque la información que se puede dar inadvertidamente a una persona común y corriente en la calle es mucha, es mucha. De eso hemos hablado hoy día, y para que vea usted la importancia de las palabras, ahora voy a mostrarles algo que alguna vez comenté. Que tiene que ver con la letra de las canciones, ¿sí? Mostré letras de varias canciones, pero le comenté una que no traje en ese minuto, que era la canción Help de los Beatles, que aparece en el disco del mismo nombre al calor de la película, que la segunda película que ellos hicieron, es una canción que sería básicamente de Lennon. Y Lennon, en esta canción Help, hace. Es una canción alegre que uno baila, ¿no es cierto? Pero ese como le diría yo, una canción que en realidad es una canción de desesperación. A ver, ¿qué dice la letra de la canción Help? Dice, parte diciendo, ayuda, necesito la ayuda de alguien, no de cualquier persona, tú sabes, yo necesito a alguien, por favor, ayúdame, help. Y parte la letra diciendo así, cuando yo era joven, mucho más joven que hoy día, nunca necesité la ayuda de nadie de ninguna manera. And now these days are gone. Dice, ahora esos días se han ido y ya no tengo tanta seguridad en mí mismo, y descubro que he cambiado de pensamiento porque ahora he abierto las puertas. Ayúdame si puedes, me siento deprimido y yo aprecio el que tú estés alrededor mío. Ayúdame a pararme sobre mis propios pies, por favor, ayúdame. Y luego va cerrando, digamos, la letra Lennon diciendo, ahora mi vida ha cambiado de tantas maneras. Mi independencia parece desvanecerse en la niebla, en la bruma. Y esos días se han ido, y no soy no tengo tanta seguridad en mí mismo, y sé que te necesito como nunca había necesitado a alguien. Por favor, ayúdame, me siento deprimido y aprecio que tú estés alrededor mío. Ayúdame a pararme nuevamente. Por favor, ¿me puedes ayudar? ¿No encuentra usted que esto es una canción notable en términos de sus letras? Una pedida de ayuda genuina. Quiero que la humanidad me ayude. Y esta canción está escrita cuando Lennon era un hombre relativamente joven. Lennon es más o menos del año 40. Y esta canción debe haber sido escrita por allá por el año 65. Estamos hablando de una persona de unos 25 años que dice esta cuestión que es realmente notable. Bueno, vamos a cerrar el programa de hoy día con esta canción, con los Beatles que nos traen Help.

Y con los Beatles y Help cerramos el programa de hoy, no sin antes agradecer al equipo técnico de Radio Universidad de Chile haber armado y puesto en el aire este programa. No cambie de sintonía porque ya viene Chile, su tierra y su gente. Y su amigo Argos Geria los deja invitados para el próximo domingo a esta misma hora para seguir buscando un mejor destino colectivo para nuestro país y para el planeta, para seguir buscando un bello cine.

0: bueno, y hasta aquí el programa de hoy. Los dejamos invitados a esta misma hora para seguir buscando el bello sin.
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8: Radio Universidad de Chile indica la hora.
0: Son las 11 horas, un minuto.

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1: Buenos días, queridas y queridos auditores de Chile, su tierra y su gente, este espacio para la conservación y buen uso del patrimonio natural y cultural que se emite a través de la radio de la Universidad de Chile y que lo produce el ballet folclórico Antumapu. Ya desde 18 temporadas, estamos muy contentos hoy día domingo de estar con ustedes, como siempre, a partir de las 11 de la mañana y hasta la 1 acompañándolos y acompañándolas, pues. Hoy día estoy yo, Guillermo, pero no está la meme porque está afónica y nos vamos turnando en las afonías. Así que un abrazo para ella y un saludo de parte de ella para todos los auditores. Ya estará con nosotros. Y saludamos a la red de radio Pasión por lo Nuestro que acompaña el programa a lo largo de distintos territorios del país y también al Consejo Internacional de Organizaciones de Festivales de Folclor y de Artes Tradicionales, CIOF, colaborador oficial de la UNESCO. 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Así que háganse el tiempo para poder acompañar a Romina, viernes 23 a las 20 horas en la Casa de la Cultura Anselmo Cádiz en la Comuna del Bosque. Más detalles los vamos a tener al final del programa porque está Romina Núñez invitada a ser parte de esta programación de hoy domingo. Y saludamos al equipo técnico, pues, como siempre, ¿verdad? Víctor Hugo Espinosa, nuestro productor musical del Tumapo Histórico, la gastronomía tradicional, Anabela Grunfeld, especialista en la culinaria, en sonidos de tierra y cultura tradicional, Victoria Garay, académica del Centro de Estudio y Fusión de la Cultura Tradicional Sectu de la UNCI, también en Tumapo Histórica, Vicente Vergara en la grabación. ¿Y qué les parece que para ir ya caminando hacia la temática que hoy día vamos a conversar, que es muy interesante, vamos a escuchar un tema musical?

0: Escuchábamos Tonada a Cauquenes, esa hermosa localidad de ahí de la región del Maule, el tema de Eliana Silva y Rojas, con la interpretación de Simón y Miguel Recabat. Cauquenes es una ciudad y comuna en la región del Maule. Tiene una población de alrededor de 43.000 habitantes, de acuerdo con el censo del año 2024. En Mapudungún, Cauquenes deriva de la palabra Cauquen, que hace referencia a un ganso silvestre o cauquén, ave acuática característica de la zona, por eso se llama Cauquenes, porque ahí están los cauquenes. Muy interesante esta canción, y habla del río Tutuén también, famoso río de la zona, un río de la cordillera de la costa. Tutuén. Bueno. Y queridos amigos, como les comentaba, hoy día más o menos está con nosotros porque está enfermita, está sin voz en realidad. Y vamos a conversar de algo que existe desde tiempos inmemoriales. El uso de la arcilla, o más bien como se conoce de la greda, tiene miles de años, por lo menos 5.000, 6.000 años, en que ha sido utilizado en el mundo con distintas circunstancias y con distintos propósitos. Curiosamente, la palabra greda proviene de creta o arcilla blanca y fina, que eso es del latín. No tiene traducción a nuestro lenguaje cotidiano. Y partió con las civilizaciones griegas y romanas, ¿verdad? Modelando la arcilla, haciendo escultura y empezando a producir una serie de objetos utilitarios y también de artístico que han ido dándole impronta a distintos lugares. Y precisamente de esos lugares hoy día vamos a conversar uno de ellos que tiene una impronta importante como Espilén. Y tenemos la invitada de lujo, como siempre, para hablarnos de los temas de artesanía. Pero por ahora, Anabela Grunfeld, nuestra especialista en gastronomía tradicional, nos va a dar el contexto, como siempre, sobre la base de las comidas. Y miren el título que eligió: Feria de Cauquenes, la canción que acabamos de escuchar. Lleve de lo bueno. ¿Cómo está, Anabela? ¿Cómo está el fin de semana?
1: Y lleve de lo bueno. Hola, ¿cómo están? Es que
0: Muy
1: esa
0: bien.
1: feria es la locura.
0: Así es.
1: De verdad que es la locura.
0: Cuéntenos, pues, a ver,
1: Ya les
0: qué es lo que
1: cuento,
0: encontramos
1: porque
0: ahí?
1: ya, mire, si hay un lugar donde uno puede entrar y casi sin darse cuenta, comenzar a recorrer el Maule a través de aromas, colores, sabores, ese lugar precisamente es la Feria de Cauquenes, a la que incluso llegan las loseras de Pilén con sus productos. Pero ya les vamos a contar de eso, yo un poco de las losas, pero la Elena más adelante. Yo me voy a remitir más a la feria que está, se instala pegadita al mercado de Cauquenes, y que no son solo lugares de abastecimiento, sino que son además una expresión viva del territorio maulino y de sus ciclos estacionales, naturales. La agricultura familiar, como le dicen ahora, la agricultura campesina, la de recolección, los circuitos cortos, permiten hablar de sustentabilidad sin que nos pongamos lateros y llegar a explicaciones técnicas. Vamos a recorrer mirando algunos productos de estas ferias que nos ayudan a ver y saborear los alrededores. Porque obviamente si yo tuviera que elegir una feria de la zona central para recomendar, esta, la Feria de Cauquenes, estaría entre mis favoritas, si no la más favorita. Esta feria se instala los miércoles y los sábados. Es larga, súper grande, en la calle Balmaceda. Pero es especialmente los sábados cuando el campo pareciera llegar a la ciudad. Llegan los pequeños productores de las localidades rurales, del secano interior, con sus cosechas, con productos elaborados, y aquellos que la naturaleza está entregando en ese momento determinado. Para mí, fíjese que una de las mayores riquezas de esta feria es que no ofrece lo mismo todo el año. Su verdadera diversidad está en la estacionalidad. Por ejemplo, en primavera aparecen las habas y las arvejas tiernas. las primeras frutillas para hacer esos ricos cleris con vinito blanco, hierbas y productos de recolección. Y con estos productos vuelven preparaciones sencillas y profundamente chilenas, como por ejemplo las habas con cebolla y cilantro, las arvejas guisadas como ensaladas, incluso si están tiernitas, uno las cocina con el capi y todo. Llegan a ser dulzonas, de verdad que son sabrosas. Y me acordé también de ese arroz con arvejas que anuncia que el invierno empieza a quedar atrás. O esos sabrosos pollos arvejados. Y más de algún panorama familiar amerita esa delicia. No con arvejitas de tarro, no con las fresquitas de la feria. Bueno, también aparecen productos que duran poquito. Y por eso es que los esperamos así como con ansia. Estoy pensando, por ejemplo, en espárragos o en alcachofas, que la temporada es cortita. Y las alcachofas terminan casi siempre cocidas, y uno se las sirve con limoneta, vinagreta o con mayo, y se las va comiendo así hoja por hoja, o pueden ser parte de una ensalada o de un guiso. Y aquí es donde entra la lógica de la cocina campesina, de aprovechar lo que la tierra entrega cuando está en su mejor momento. Pero después de la primavera llega el verano y la feria cambia de aspecto nuevamente. Decía que en verano la feria cambia nuevamente porque llegan los tomates. Esos con olor a tomate, esos como de cáscara delgadita, los choclos tiernitos, los porotos granados, los melones y las sandías de secano. Se me llega a hacer agua a la boca si pienso en ello.
0: No solo
1: bueno,
0: usted.
1: Me imagino, es la época de tomates con cebolla y cilantro, de pebre, de humitas, de porotos granados, de esos platos que casi parecen resumir el verano chileno en un plato. También es tiempo de fruta, las primeras uvas, higos, y otras producciones locales que luego pueden transformarse en mermelada, conserva o simplemente disfrutarse fresca. Así que la abundancia del verano no solo se consume, es una parte que se guarda para cuando la abundancia no esté. Les voy a seguir contando después el tema musical que nos propone Víctor Hugo.
0: Muy bien, para recuperar también el aire con toda esta descripción que ha hecho Anabela. Vamos a la música.

0: El chuchoquero. ¿Qué le parece, Anita? El chuchoquero. Oye, y esto se usa también para decirle, oye, este es bueno para chuchoca, chuchoquero, ¿eh? Como un apelativo. Tema cuya autora es Eliana Silva de Rojas, el compositor Alejandro Morales y el intérprete Simón Recabal. Los arreglos, dirección y producción musical de este trabajo son de José Aldunate, quien nos colaboró, con la música de varias canciones incluidas en este programa. ¿Eh? José Aldunate, amigo nuestro también, que nos ayudó con esto. La chuchoca es el producto total de la molienda gruesa del maíz tierno, previamente cocido y secado al sol. Es semejante a la sémola en color y textura. Se diferencia de la polenta en que esta es el producto de la molienda gruesa del maíz secado y descortezado. Y por supuesto que estamos con Anaela Grunfeld, que nos está relatando aquí. Estas ferias de Cauquenes lleve lo bueno, donde las artesanas de Pilén hacen su presencia también.
1: Oye, felicito al Víctor Hugo por este tema musical. De verdad que es una pieza así como a guardarla, porque nunca había escuchado tan bien descrito algo que es característico de esa zona de Cauquenes, que es
0: Así
1: hacer la chuchoca en hoyo, como curanteada. Es que en otras regiones eso ya no se hace. Bueno, y en la
0: es.
1: canción la describen, pero perfectamente. Algo que se produce al final del verano para guardar el sabor del choclo. Y al
0: Así
1: hacer la
0: es.
1: curanteada, como no se cocina en agua el choclo, queda mucho más sabroso. Más sabor a choclo en las cazuelas después en el resto del año. Estábamos repasando esta feria temporada por temporada y ahora vamos a llegar al otoño, donde aparecen otros colores y otros sabores. Nos llegan ahí en esa época, a la feria de Cauquenes, higos, tunas, nueces, castañas, membrillo, manzanas de campo. Y también comienzan los zapallos y calabazas de guarda, y el ají entra en periodo especial de guarda. Así que se seca y se ahuma. Y allí aparece esta dimensión de nuestra cocina tradicional que es la conversación. Va, la conversación no, la conservación. Me puse disléxica para hablar. Porque guardar un alimento también es una manera de prolongar la estación. El membrillo se puede convertir en dulce, los frutos pueden transformarse en mermelada, el ají se seca o se ahuma para hacer condimento, los zapallos se guardan para acompañar guisos y cazuelas durante los meses fríos, igual que la chuchoca que mencionábamos recién. Y hasta que llegamos al invierno, y entonces esta feria de Cauquenes se llena de productos que hablan de la capacidad campesina de conservar y administrar la abundancia. Aparecen las legumbres secas, porotos, lentejas, garbanzos y hasta chícharos, las harinas de distintos cereales, la chuchoca, los hongos silvestres, frescos o deshidratados. Y ahí está buena parte de la cocina de invierno de Chile. Buen plato de lentejas, unos porotos, una cazuela con zapallo, un charquicán, una preparación con harina tostada. Alimentos sencillos, pero detrás de ellos hay una verdadera tecnología campesina que consiste en secar, ahumar, moler, guardar, fermentar, conservar. Técnicas que permiten que lo que abundó en una estación siga alimentando a la familia meses después. Por eso me gusta mirar esta feria no solo como un lugar de comercialización, sino que como un calendario vivo de la biodiversidad alimentaria del Maule. Bueno, quiero contarles que además hay puestos con queso, queso fresco de gente de allá de la zona, con mieles muy diversas, multifloral, monofloral, unas golosinas de las que hablamos hace unos programas atrás, que son como unos cucuruchitos de papel de mantequilla que adentro están con una miel que se ha cocinado, entonces queda sólida, y un palito, y son como unos chupetitos, como lolis de miel. Son de verdad que sabrosísima. Bueno, la gracia es que en esta feria, cuando compramos un alimento de temporada, estamos reconociendo los ciclos naturales. Cuando encontramos una variedad local, tipos de porotos especiales o distintos. Cuando encontramos una variedad local, una legumbre tradicional, un producto recolectado o una preparación hecha con técnicas antiguas, estamos frente a una pequeña parte, no solo de la diversidad biológica, sino que también la cultural de un territorio. Y eso tiene que ver con sustentabilidad. Aquí todavía podemos encontrar, y que es difícil, ¿eh?, legumbres cultivadas por agricultura familiar campesina. Algunas variedades adicionales, no las típicas que encontramos en los negocios, en los supermercados. Ya les dije que hay productos de recolección y también mieles, queso, huevos de campo. Oh, y si uno anda de suerte, tapan amasado y tortilla de rescoldo. Bueno, todos son alimentos que hablan de la agricultura familiar campesina, que conoce los ciclos de la naturaleza y que en muchos casos se produce para una escala local. Y algo que es súper interesante, relación directa entre quien produce y quien compra. O sea, aquí no hay intermediarios de por medio, son los pequeños productores los que venden. Uno les puede preguntar cosas y ellos le dan datos. Prepárela así, hágala así, mire, yo la saqué de tal lado, la hice así, la hice así. Así que el alimento no necesita recorrer grandes distancias porque son circuitos cortos de comercialización y el dinero llega directamente a la familia campesina que sembró, cuidó y cosechó. Yo les decía que entre los puestos que hay, por ahí también se instalan unos puestos de pescado, de gente que ahí en la costa hace pesca artesanal, pescados, mariscos. Y también bajan las loseras de las localidades. Y entonces venden allá sus ollas, sus fuentes, su ensaladera y en la tardecita se vuelven a sus casas y con la plata de las ventas de sus productos pueden abastecer sus despensas, porque se van cargaditas de cosas que en el campo no hay, como yerba mate, azúcar y otros productos. Y lo lindo es que esta feria, que es muy larga, está instalada ahí como pegadita al mercado de Cauquenes, que tiene una relación bien inseparable con todos estos temas que hemos hablado. Porque la feria, mientras trae el campo a la ciudad, el mercado nos aporta otras gracias. Las cocinerías, las picadas, los sabores que forman parte de la memoria cotidiana. Así que incluso muchos feriantes se pasan a servir tempranito una pailita con huevos, con un pancito, para tener fuerza para estar todo el día ahí con sus productos, una sopa y pilla, unas tortillitas de rescoldo, pan amasado o un buen caldo de patas para comenzar la jornada. Bueno, y ahí está la magia de este conjunto. No estamos simplemente frente a lugares donde se compran alimentos. Estamos frente a espacios de encuentro, de intercambio, de transmisión de conocimiento, donde sobreviven prácticas agrícolas, formas de conservar los alimentos, saberes culinarios y relaciones comunitarias que todavía conectan la ciudad con su territorio. Así que por eso cuando hablamos de patrimonio alimentario, también tenemos que hablar y mirar estos espacios. Así que recomendadísima la Feria Libre de Cauquenes, con productores de la comuna y alrededores, que ha sido reconocida como una de las más grandes y conocidas de la región. La feria cambia con las estaciones y por lo tanto casi un calendario vivo de la biodiversidad del Maule. Y antes de darle el pase para que hablemos con Elena, quiero contarles que hace poquito, y me dio mucho gusto saberlo, por allá cerca, el 30 de septiembre, por allá por la región del Ñuble, hubo un encuentro de alfarerías patrimoniales que reunió a comunidades de alfareras de Quinchamalí, Quebrada de las Ulloas y las Loseras de Pilén, para compartir sus experiencias, conocimientos, herramientas que contribuyen. Y herramientas que contribuyen a la continuidad de sus oficios. Y ahí estuvieron discutiendo varios temas, hubieron exposiciones, compartieron información sobre gestión estatal, ley de artesanía, sostenibilidad, seguro social, riesgo de accidentes de trabajo y enfermedades profesionales, y el difusión y el registro como una herramienta para el relato. Destaco esto porque creo que es una pega que hay que hacer también con quienes son cocineras patrimoniales. Así que con envidia, relato.
0: Muy bien, muchas gracias, Anabela. Muy, muy linda descripción de la feria de Cauquenes, que a uno platito, que es lo que se encuentra allá. Y por supuesto que tenemos que ir a una pausa. 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Y volvemos para conversar de las lucerías de Pilén, ¿verdad? Con Elena Alfaro, que va a estar con nosotros. Vamos y volvemos.
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0: Los Ceras de Pilén, tema de Eliana Silva de Rojas y Alejandro Morales, con la interpretación de Claudia Abarca. Está incluida en el álbum Primer Paso de la Ilusión, y recuerden que esto estuvo con el aporte de José Aldunate. En la localidad de Pilén, comuna de Cauquenes, se ha realizado por más de un siglo un trabajo en greda que tiene raíces en la alfarería prehispánica. Su desarrollo ha creado una cerámica campesina que cumple roles principalmente utilitarios para uso doméstico y actividades de la vida cotidiana, tal como lo relataba Anabela en el bloque anterior. Así que vamos a hablar de la locería de Pilempo, nada más y nada menos. Y la canción habla de Alto Pilén, hay Pilén Alto, Pilén Bajo, o sea, y eso significa que está en los cerros. 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Pilén, ¿sabes lo que significa Pilén? Lugar de neblina en Mapudungún. Y precisamente porque están los cerros de la costa, donde le llega, ¿verdad?, la influencia del océano y de la nubosidad del océano, y se produce la neblina. Lugar de neblina, mire que bien colocado el nombre. Ahí viven alrededor de unos 2.700, 2.800 pileninos y pileninas. Y por supuesto están muy asociados a la ciudad de Cauquenes, ¿verdad? Por la cercanía y por el mercado, tal como lo relataba Anabela. Y ellos tienen una agrupación de los Ceras de Pilén, que recibieron el reconocimiento de Tesoros Humanos Vivos en el año 2012. Bueno, de todo esto nos va a conversar quién tiene que hacerlo. La que sabe en estos casos, y está con nosotros Elena Alfaro, que es académica y directora del programa de artesanía de la Universidad Católica. Elena, ¿cómo está? Gusto de verla nuevamente.
1: Hola Guille, muy bien, muy contenta de estar nuevamente en el programa y mandándole muchos cariños a la meme, que se mejore pronto.
0: Oye, sí, estamos todos atacados. Pues me tocó la semana pasada a mí, ahora me tocó a Meme y la novela, y la vi también un poquito complicada. Así que ya pasó agosto, pero parece que no lo suficiente.
1: Hay que cuidarse, hay que cuidarse.
0: Así es. Bueno, pues cuéntenos, pues. Lo serías de Pinén.
1: Lo sería de mujeres, Guille.
0: Así
1: Un
0: por
1: oficio, sí, un oficio de mujeres instalados ahí en Pilén, que dicen que tiene ya una tradición de 200, 100, 200 años. Ahí depende de la fuente donde uno busque, van a dar ese periodo de tiempo, y que no está tan claro en qué momento exacto nace, pero sí está muy claro, como decía Anabela en el primer bloque, que se trata de un oficio campesino que tiene una identidad propia y que, como ella misma contaba, está muy ligada a la culinaria de ese territorio. Es muy bonito cuando empiezan a pasar estas cosas que tratamos también de mostrar en el programa, cómo el patrimonio cultural inmaterial no es estático, ¿cierto? Parece una cosa tan difícil o un concepto tan difícil de pensar a veces, pero tiene que ver con estas conexiones de una materia prima que está disponible en el territorio, más lo que está disponible para cocinar en el territorio. Entonces hay ahí una solución tecnológica que yo siempre lo comento aquí también, ¿cierto? Para poder cocinar, y tiene mucha relación entonces estos dos mundos, de la cocina y también con los utensilios, con los objetos que se hacen en Pilén, y que tiene esta doble función que tú también contabas, ¿cierto? Porque no se queda solamente en lo utilitario, sino también tiene una dimensión simbólica, una dimensión decorativa también muy importante.
0: Bueno, Pilén es uno de los centros artesanales más conocidos del país, ¿no? Existen equivalentes, pero en cuanto al uso de la greda, de la arcilla, pero no por la forma, ¿no?
1: Es bien interesante porque tú mismo lo decías, esta denominación o este reconocimiento de tesoros humanos vivos tiene que ver con esta permanencia en el tiempo, con esta importancia cultural que tiene el conocimiento de esta comunidad, porque es un conocimiento colectivo, ¿cierto? Es un oficio que las mujeres de Pilén realizan de manera independiente, pero el conocimiento es colectivo. Y hablando quizás de reconocimiento, para que las personas piensen qué tan presencia tiene esta loza, como le dicen ellas mismas, en el territorio nacional, tiene denominación de origen. Imagínate que es un elemento del patrimonio, es una artesanía que solamente puede darse en ese lugar y es un reconocimiento que otorga INAPI, ¿cierto? Con denominación de origen, así como quizás la denominación de origen la conocemos más asociada a la alimentación, ¿cierto? Y que Anabela siempre nos va contando, ¿cierto? Del limón de pica, de la sandía de Paine, de otras cosas que nos traen más problemas como el pisco, no nos vamos a meter ahí, porque ¿para qué? Pero que tiene esta denominación de origen porque hay un gran reconocimiento de las mujeres con ese territorio, pero además con materias primas que están solamente en ese territorio. Y además con el conocimiento que ellas han adquirido viviendo en Pilén Alto y Pilén Bajo, como tú bien decías, ¿cierto? En esta comunidad que no es tan grande, que es una comunidad pequeña de mujeres que hoy día practican, tenemos ese problema, ¿cierto? Hoy día estamos con comunidades cada vez más pequeñitas que van cultivando este tipo de saberes, pero que sigue muy presente. Por lo tanto, yo diría que en el mapa de la cerámica o de la alfarería de todo Chile, el Pilén tiene una presencia importantísima. Y a lo mejor las personas en su casa no las tienen tan presente como podrían tener Quinchamalí, ¿cierto? Que es esta greda negra que tiene figuras en iconografía en blanco, ¿cierto? Los chanchitos o Pomaire. Pero Pilén, para que se vayan haciendo una idea, es una greda que no está decorada como Quinchamalí. Es una greda que es un poco más gruesa, o sea, que se modela un poquito más grueso, pero que es una greda que tiene una terminación bien rojiza. Ahí cuando hablemos del proceso vamos a contar por qué es rojiza, pero también es una greda bien particular porque en ese lugar la tierra tiene oropel, que es estas pintitas doradas que son bien características de la loza de Pilén. Y que le dan esas características bien particulares, y que también tienen un modelado, como yo te decía, un poquito más grueso, de lo que vemos quizás en otras partes, pero que tiene una personalidad muy propia. Hay obras que nosotras tenemos en la colección de la Edita Alarcón, de Delfina Aguilera, que son verdaderas obras de arte que uno, algunas trillas o algunas iglesias, que uno las podría ver en una exposición de arte contemporáneo y las encontraría igualmente hermosas cuando las ve en el mercado de Cauquenes, como nos contaba la Anabela, ¿no? Entonces, esta cerámica tiene una personalidad que además, ya que hablábamos de reconocimiento de tesoros humanos vivos, de denominación de origen, también ha sido reconocida como patrimonio cultural inmaterial de Chile. Y eso es bien fundamental porque viene a reconocer a esta comunidad de mujeres que han mantenido este oficio de

0: realidad es una mezcla mineral que ellas van a recoger al cerro y que se pone sobre la superficie. Pero sí, tú tienes razón, son volúmenes también que quizás son en la terminación menos refinados en la terminación, pero eso les da una particularidad y es que
1: Exacto.
0: tiene una expresión muy significativa y además que lo que hacen es que recrean escenas campesinas, por ejemplo, la trilla. Nosotras tenemos una trilla preciosa donde están los huasos a caballo, las guitarreras, y en un espacio muy pequeño logran representar escenas que son muy complejas. Los bueyes también, los bueyes que son una forma sintética pero rústica, no tienen esa terminación pequeña de, por ejemplo, las losas de talagante, que es un oficio que llega desde España, es otra lógica,
1: Claro.
0: que no tiene incorporación de color, por ejemplo, que eso también es una particularidad, pero sí tiene incorporación de algunos cambios de color que ellas consiguen echándole algunos vegetales cuando, algunas hojitas particulares cuando queman. Y eso le da también una personalidad que tiene algunas manchitas en algunos casos que son más negruzcas. Entonces, tiene todos estos elementos que hacen que sean muy particulares de esta expresión, de este lugar, y además que hacen unas pailas increíbles donde tú puedes cocinar unas cosas muy, muy ricas, que ya Anabela nos dio una, y hasta ahora qué hambre tenemos, ¿cierto? Siempre Anabela nos deja el apetito abierto, pero aquí tú, todas estas pailas, que quizás es su producto estrella, y lo que más conocemos, tú puedes cocinar ahí toda esta sabiduría que se da por el otro lado, porque pensemos también que las mujeres en este lugar y como en muchos otros espacios de la pequeña economía familiar campesina, como hablaba Anabela, no se dedican 100% a la artesanía, sino que lo combinan con otros quehaceres, como criar los animales, ver la huerta, vender las hortalizas. Tienen una vida muy ocupada estas señoras.
1: Bueno, eso que tú dices es súper importante. Cuando uno está en Pilén, primero están desparramados los cerros, ¿eh? Y hay otras localidades que están ahí. O sea, no es como una ciudad de las características. Pero la gente en su casa tiene la artesanía, pero también tiene todo el conjunto de otras cosas que tú estás relatando. O sea, esto está integrado, parte de su vida. Vamos a ir a un tema musical. Y lo único que digo, si usted ve una losa de Pilén, no está en ninguna otra parte del país que no sea esa, ¿verdad? Tiene
0: Tal
1: un
0: cual.
1: carácter de unicidad tremendo. Vamos a la música.

0: Escuchábamos el tema Apilén, tema de Eliana Silva de Rojas y Alejandro Morales. La interpretación es de Irma Vázquez. Debido a su cercanía a la costa, en un paisaje de loma suave, Apilén posee un clima de verano que es caluroso durante el día y fresco por las tardes. En sus territorios se conservan casonas del siglo XIX que se han mantenido a pesar de los muchos terremotos que han afectado la zona. Han habido grandes terremotos, el terremoto de Cauquenes es famoso. Sin embargo, todavía ahí están las casonas de las grandes haciendas antiguas, y se puede rescatar ese tipo de arquitectura. Pero lo más bonito es rescatar las parcelas, los predios donde está la gente, y tiene sus patios con los parrones, ¿verdad? Con los árboles frutales, y ahí están los lugares para hacer la greda, en fin, para elaborar la greda, perdón, no hacerla. Y es típico de Pilén.
1: Y es
0: ¿Qué?
1: muy importante lo que tú dices, porque en la casa el espacio de formación para las niñas que empiezan chiquititas, entre 10 y 12 años, relatan cuando se empieza a investigar este tema, ¿cierto? Empiezan a aprender por imitación, ¿no? Empiezan a ver a las mamás, a las abuelas, a las tías, algunas les enseñan, otras no las enseñan, pero por imitación al principio empiezan a jugar con estas gredas que están presentes en la casa y el lugar del traspaso es la cocina. Mira qué bonito, porque lo hemos enmarcado en la comida, vemos cómo hay una continuidad en esos saberes y también en los talleres, ¿no? Entonces, eso hace que el espacio de formación sea dentro de la casa y que se sume, como ya decíamos, a los otros trabajos que tienen que ver con estos espacios que tú describes, ¿cierto? De cómo es Pilén y cómo es el campo chileno. Entonces, hay una continuidad en esa forma de vivir que pareciera muy lógico que aparecieran estas artesanías, ¿no?
0: Y ahí, Elena, ¿cómo ves tú? ¿Las generaciones nuevas van a poder conservar este espíritu y esta forma de trabajo o hay dificultades?
1: Tenemos dificultades. Mira, una de las cosas que estaba revisando ahora, justo para el programa, pareciera que en este territorio hoy día no hay una gran escasez de materias primas como sí hay en otros territorios, pero sí tenemos siempre el problema de que van desapareciendo las artesanas que se dedican a estos oficios y nos vamos quedando sin una continuidad, ¿cierto? Principalmente porque hay un cambio de uso de suelo, ¿cierto? Hoy día otros trabajos parecen mucho más atractivos para las personas que no solamente se quedan en el campo, sino que emigran a la ciudad. Entonces, también esta creciente enamoramiento por lo urbano nos está dejando sin artesanos y artesanas que sí continúen con estos saberes. Entonces, tenemos un problema de transmisión a nivel de todas las artesanías tradicionales y es algo que hemos hablado permanentemente y es muy bueno lo que dijo Anabela, ¿cierto? Con estos encuentros que se realizaron hace poco con alfareras de distintas partes de Chile para poder analizar qué es lo que se puede hacer, ¿no? Una de las cosas interesantes que tiene estos reconocimientos de los que hablábamos, como patrimonio cultural inmaterial, por ejemplo, es que el Estado se compromete, porque este es un compromiso, ¿cierto?, que asume el Estado de declarar una manifestación como patrimonio cultural inmaterial, un compromiso por establecer lo que se llama acciones de salvaguardia, ¿no? Que parece una palabra difícil, pero lo que hace es decir, hagamos todo lo posible para que esta manifestación cultural tan importante para las personas en este territorio continúe realizándose. Y eso es un montón de cosas que se pueden hacer desde la identificación, la valorización, pero sobre todo la revitalización y el traspaso de los saberes, ¿cierto? Y ese es un compromiso que adquirió Chile ante organismos internacionales, ¿cierto? Entonces el Estado tiene que hacerse cargo también de tomar estas acciones y todos los demás, incluido todas las personas que nos escuchan, ¿cierto? Porque siempre paso el aviso, podemos hacer algo al respecto y en ese sentido muchos profesionales, me toca verlo en la universidad y a los estudiantes que formo en artesanía y que yo digo que evangelizo también en artesanía, que en los puestos en que estén promuevan estos saberes y a todos los demás que nos interesa comprar artesanía también es un acto muy significativo y que de alguna manera también permite que estos oficios sigan manteniéndose. Pero de todas maneras tenemos un tema de traspaso, porque además hay que pensar que también son oficios que son complejos de realizar. O sea, vamos a hablar seguramente del proceso, que siempre le dedicamos un tiempo, ¿cierto? Y ellas van a buscar la greda. No piensen nuestros auditores que la greda es esta bolsita que compramos en el supermercado para los trabajos del colegio.
0: Claro.
1: La greda se va a buscar a los cerros y es un terrón para que las personas se piensen en su casa y que se le saca el cerro y que tiene un problema para poder transportarlo. Este que es un oficio tan femenino, sí requiere de la ayuda de la familia, las mujeres se organizan, tiene incluso bien bonito porque tiene herramientas particulares, la horqueta que está, es como una especie de tridente pensando en sacar este pedazo, de sacarle este pedazo al cerro, ¿cierto? De poder transportarlo, después eso se seca, imagínate un terrón grande, no estamos hablando de algo que ya es plástico, se le saca al cerro. Y eso ya, imagínate, está bien, bien alejado de lo que hacemos hoy día cada uno de nosotros en nuestros trabajos. Imagínate, esto, de todas estas tareas implica también ir al cerro a obtener esta materia prima que ya después tiene que pasar por muchos otros procesos para que recién ellas puedan trabajarla. Entonces, no es un oficio fácil, pero como decía la canción, están enamoradas de la greda, así que algo de eso hay detrás de que estos oficios se mantengan, ¿no?
0: Muy bien, y bueno, qué bueno con lo que tú estás comentando, porque todo lo que significa el hacer trabajo en greda, que no es ir al supermercado a comprar una bolsita para en la casa después tranquilamente poder hacer alguna figura, ¿no? Hay un trabajo tremendo que hay que saber hacerlo además. Bueno, vamos a ir a una pausa musical y seguimos conversando con este entusiasmo de Elena Alfaro sobre las loserías de Pilén.
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0: Alfarera de Pilén, tema de Juan Carlos Soto con la interpretación del grupo Los Peyuguanos y que está incluido en el álbum Cauquenes de Antaño. Peyuguanos, esos son de Peyúgue, una localidad costera que está ahí cerquita de Pilén. Peyúgue del Mapudungún, lugar de choros. Peyúgue, lugar de choros. También una comuna y pueblo costero de la región del Maule, ubicada ahí en la provincia de Cauquenes. Y estamos hablando de Alfaro sobre las lucerías de Pilén. 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Elena, antes que hablemos del proceso que ellas llevan, me da vuelta por qué es tan distinta el trabajo en Greda aquí en Pilén que otras localidades donde uno ve unas cuencas como, ¿verdad?, súper finas hechas, incluso en torno, y acá el trabajo con esta rusticidad que tiene. Y fíjate que miraba aquí los datos, hace 6.000 años los griegos y los romanos andaban con la arcilla, pero los chinos hace 10.000 años. ¿No será que acá en Chile también había algo de trabajo en arcilla antes de la llegada de los españoles?
1: Sí, había, de todas maneras, y de hecho las fuentes dicen que la losa de Pilén tiene antecedentes indígenas prehispánicos. Hay más dificultad en poder ubicarlos en determinados momentos y también pensar que estos procesos son bien dinámicos, entonces es probable que la cerámica tenga otras expresiones o la alfarería tenga otras expresiones. Sin embargo, la alfarería como la conocemos o es más conocida hoy en los últimos 200 años, tiene que ver con estos elementos que vienen de lo indígena y que quizás la conexión que se hace con lo indígena es el uso de engobes, que tiene que ver con esta especie de pintura mineral que yo te contaba, que se aplica a las piezas, pero que también reconoce algunos repertorios formales que vienen también del mundo hispano. O sea, de hecho hay antecedentes que desaparecieron a principios del siglo XX, si no antes, y que ahí se hacían grandes vasijas, por ejemplo, o tinajas, quiero decir, grandes tinajas. Pero esos oficios y también la cultura se va transformando, ¿eh? Quizás es bien interesante de analizar cómo también la artesanía, como un proceso cultural asociado a territorio, que decimos que es un saber situado, ¿cierto? Es muy propio de ese lugar donde se da ese conocimiento, también se va transformando. Pero lo que yo siempre le digo a mis estudiantes, lo que pasa es que esa transformación no sucede con el frenesí de hoy, con el que estamos con este afán de innovar y que las cosas cambien muy rápidamente o que los fenómenos de moda hagan que los objetos, los artefactos, el vestuario incluso cambie muy rápidamente. Sino que los procesos de las manifestaciones artesanales se van transformando, lo que se llama hay cambios y continuidades, cosas que cambian y cosas que van permaneciendo, pero si no cambiaran, quizás no podrían permanecer hasta nuestros días, ¿no? Entonces, yo en ese sentido podemos tener muchas visiones, ¿ah? Pero en ese sentido, yo soy más bien proclive a que puedan establecerse algunos cambios, por ejemplo, que nos ayuden a que las personas tengan menos deterioro a su salud o que las personas mayores que siguen ejerciendo estos oficios tengan ciertas facilidades, pero que eso no quite de la ecuación que siga siendo un conocimiento que siga vivo, ¿no? Sin embargo, si para eso también se requiere de ciertas facilidades, imagínate lo que yo te estoy contando ahora de ir al cerro y que lo contaba la canción, ¿eh? Aquí, ir a la montaña a obtener esta materia prima. Tiene que tener ciertas facilidades hoy día en el tiempo, tú tienes que ir con un vehículo, lo mismo pasa con la madera. El otro día hice una clase de madera y vino José Naigual, un artesano que tuvimos de invitado, yo creo, hace un tiempo atrás, y él contaba, por ejemplo, el uso de la motosierra. Entonces, hay ciertas cosas que van cambiando, y lo que tú decías también con respecto a por qué tienen diferencias con otras losas, incluso en otros territorios, y es un conjunto de cosas que va pasando ahí. La materia prima, o sea, esta materia prima, por ejemplo, yo te contaba que tenía oropel, que se da en otros lugares, y que incluso sea en el norte también, en San Pedro de Atacama también tiene esa terminación, cómo ellas lo preparan también, el uso del colo, pero también está relacionado incluso con el clima. Tú contabas ahí, por ejemplo, acá este gran terrón que ellas llevan a sus casas o donde trabajan, tiene que perder la humedad y se tiene que secar. Y eso se trabaja afuera. En una zona muy lluviosa, eso no lo puedes hacer, ¿cierto? Entonces, ahí está muy ligado a lo que está pasando en ese lugar. Entonces, se trabaja en la cocina también. Ellas van a buscar esta materia prima en ciertas épocas del año, que es de octubre a marzo, por ahí, o sea, o un poco antes, que en el fondo son momentos en que se supone que no va a llover. Entonces, también todos los territorios tienen imbrincado todas esas decisiones que tienen que ver con lo que está pasando ahí, y no me cabe duda que también tiene que ver con las otras faenas del campo que están sucediendo, ¿no? Anabela también lo dijo en el primer bloque, ¿no? La artesanía, la culinaria, el conocimiento tradicional está atravesado por los ciclos naturales de una manera muy, muy fundamental, y que quizás no, nos, nosotros que trabajamos en oficina, incluso cuando llueve, ya que yo, ¿cierto? Ya tenemos un cambio en nuestra forma de vida, pero en este caso hay faenas que se suspenden, y trabajos que se deben suspender, por los distintos periodos de la naturaleza, ¿no? No solamente porque está lloviendo y no pueden trabajar la greda, sino porque es tiempo de cosecha, porque es tiempo de darle tiempo a los animales o hacer otro tipo de cosas, porque ellas combinan todos estos saberes, ¿no?
0: Oye, y bueno, eso también refleja que no solo tienen que ser buenos artesanos, tienen que conocer muy bien el territorio para saber cuándo intervenir, dónde intervenir, cómo llegar, ¿verdad? Cómo preparar las cosas, en qué época del año. Y eso es algo que en la ciudad se nos ha perdido. Si aquí nosotros ya no nos damos cuenta, pasan los pájaros hacia el sur y hacia el norte y no nos damos ni cuenta en la ciudad que viene el invierno, que viene el verano. Pero en este trabajo o en este tipo de trabajo ocurre eso, ¿verdad? Que ahí tiene que haber un conocimiento del territorio, porque si no, no logran plasmar el arte que quieren desarrollar, ¿no?
1: Y en el
0: Bueno,
1: caso de la
0: sí.
1: cerámica, Guille, perdona, también hay un conocimiento profundo, o sea, de la loza, de la alfarería, hay un conocimiento profundo de la tierra, de eso, de ir a sacar la tierra, del agua que tiene esa tierra, pero y
0: Claro.
1: fundamentalmente también del fuego, que es quizás el crisol que hablaba también la canción, ¿cierto? De cómo
0: Exacto.
1: manejan el fuego para que estas obras puedan sobrevivir a este fuego que es directo,
0: Claro.
1: se cuecen directamente.
0: Bueno, eso significa conocimiento, conocimiento. Oye, vamos a ir al tema de los procesos. Pero que quería destacar que los escritores, los poetas destacan a la arcilla como, o la greda en este caso, ¿verdad? De distintas maneras, por ejemplo, como un símbolo de pobreza y lucha, la greda, como una realidad, un símbolo de la realidad de los trabajadores rurales, que lo hemos estado conversando, un símbolo de la belleza y la realidad, y un símbolo de reflejo de una vida y su conexión con la naturaleza, que es lo que estamos conversando. O sea, también los poetas han tomado esto y lo plasman dentro de su trabajo. Doña Elena Alfaro, que nos está acompañando hoy día aquí, ¿verdad? Académica y directora del programa de artesanía de la Universidad Católica. Ese programa ya tiene más de 50 años, ¿eh? Así que hay mucha experiencia al respecto. Vamos a los procesos. ¿Por dónde empezamos?
1: Vamos a los procesos, pero parece que primero vamos a las canciones.
0: ¿Queréis primero la canción?
1: Para inspirarme, digo yo, en los procesos.
0: Ya, vamos entonces a la canción y seguimos con los procesos.

0: Mijita amaba la greda. Tema de Patricio Mans, con su interpretación en vivo junto al grupo Intigimani, a propósito de la poesía que conversábamos. La greda es una arcilla o roca detrítica mixta compuesta de arena, arcilla, limo, utilizada tradicionalmente en la alfarería, la artesanía y la fabricación de utensilios de cocina. Y estamos conversando con Elena Alfaro aquí sobre este tema y quedamos de hablar de los procesos. Ilústrenos, distinguida Elena, sobre este proceso de elaboración de la locería ahí en Pilén.
1: Oye, pero primero mi reconocimiento a la música, se pasó Víctor Hugo y también José Aldunate, escuché ir
0: José
1: también.
0: Aldunate, sí. El
1: Víctor Hugo y
0: soprano,
1: sus
0: el
1: secuaces.
0: soprano de este caso.
1: Impresionante, muy linda la música y además especialmente para Pilén, así que le vamos a mandar nueva, yo ya lo hiciste, pero un saludo para Pilén y para las chiquillas allá que no las hemos visto en la feria, les vamos a tirar las orejas porque antes de hablar de los procesos, yo siempre les cuento al equipo los temas que voy a tocar y no, nos acordamos muy cariñosamente de las comunidades y nos recordamos, mira, de la primera muestra de artesanía, de la Feria Artesanía de la Católica, como todo el mundo la conoce, y una de las cartas que todavía tenemos guardada es la de la Delfinita Aguilera, que como centro
0: Lindo.
1: de madre escribe para decir que ellas quieren venir a la feria porque les contaron de la Universidad Católica que iban a hacer una feria e iban a ir a visitar a la Virgen y ellas quieren venir y con una y que invitándose, pero con mucho desplante,
0: Sí.
1: una carta muy linda. Una carta escrita a máquina, imagínate, que todavía guardamos en el archivo, y que ellas cuentan que van a venir con una cantidad de loza que sea la universidad le parece bien, porque ellas van a vender en grupo. Y además es muy lindo, porque es pensar que si bien ellas trabajan independientes, tienen estos grupos, que son más bien funcionales, ¿cierto? Pero que las siguen haciendo trabajar unidas, y eso es muy, muy bonito. Imagínate, desde la primera feria que han venido hace algún tiempo que no vienen, pero que se han mantenido en
0: No,
1: ese espíritu de mujeres tan empoderadas, ¿no?
0: la Delfina, una mujer maravillosa. Oye,
1: Sí,
0: muchas,
1: fantástico.
0: las tiene todas. Ojalá que puedan venir, pues sería bueno.
1: Sí, así que les vamos a mandar ahí. Baila cueca increíble, además, la de
0: No, la Delfina, uno puede estar horas con ella y no se pasa el tiempo. Ya, pues, hablemos del proceso,
1: Hablemos
0: porque se nos acaban los
1: exactamente.
0: tiempos, aquí nos entusiasmamos
1: Sí,
0: aquí con esto.
1: eso nos pasa. Entonces, mira, ya habíamos hablado vamos a hacerlo bien resumido, vamos a ir pero para que la gente piense que no es un proceso fácil. Vamos al cerro, sacamos esta gran cantidad de un terrón enorme o distintos tamaños, ¿cierto? Los llevamos a cada uno de los hogares, pero eso está duro, no es algo que ya viene blandito, entonces, y viene un poco húmedo. Entonces, ellas tienen que dejar que se vaya esa cantidad de humedad. Y después la empiezan a machacar. Y ahí es un trabajo que es de mucha fuerza, porque estamos hablando que ellas quieren tener también una cantidad de greda que les permita trabajar con mayor una cantidad de tiempo, ¿cierto? No se puede ir todos los días al cerro a sacar esa cantidad. Y después de eso que queda molidito, se hace un proceso de cernido o colado. Y ahí se obtiene una tierra que es muy finita, es la misma que hacemos con la harina, ¿cierto? Ese cernir la harina que sale mucho más finita. Y ese polvito es el que ellas van a usar con agua y lo van a amasar, es bien parecido como una masa. Y entonces esa masa es muy importante que quede sin burbujitas, porque si no, y sin piedritas. Por eso es tan importante el proceso de cernido. Y se va amasando y esa masa se va guardando y perdura en el tiempo. Después vamos a tener el modelado, que quizás es lo que más conocemos y lo que tú hablabas bien, Guille, hablabas como que en algunas partes hay torno, en otras partes hay modelado a mano. Lo más tradicional, porque el torno es una máquina que está introducida, que llega con posterioridad. Entonces lo que más se hace acá es modelado a mano con lulo, que es este, como su nombre lo indica, como un cilindro largo que se va enrollando, ¿cierto? Y va tomando altura estas fuentes o lo que queramos hacer, pero también se hace ahuecado, que es un poco ir en la mano, ir ahuecando la pieza a partir de una lámina, ¿cierto? Que se va levantando. Y ellas eligen cada una de esas técnicas. que este es el armado de la pieza, y después eso tiene que perder un poco de agua. Y eso también se hace en un momento determinado porque no puede hacerlo muy rápido, ¿no? Por eso hablábamos de esto, que hay que tener este conocimiento, pero hay que tener una paciencia relacionada con la naturaleza porque no se puede hacer al sol, por ejemplo. Entonces, vienen varios procesos, el raspado y el pulido, porque ellas dicen está en un estado de cuero que está más o menos sequito, pero no completamente seco. Imagínate, todavía no llegamos a quemarlo, y ahí se le puede poner el engobe. Y después de eso viene el oreado de la pieza, donde ya estamos secándola. Estoy haciendo como un súper resumen del proceso en general, pensando en que no es modelarla y directamente quemarla, ¿no? Y después viene el proceso de quema, que hablábamos esto tan importante del fuego, y el fuego se hace de manera directa con estiércol de animal. Ellas le dicen a esta, algunos términos que yo no manejaba y que me pareció muy bonito en un cuadernillo que encontré, esa fogata se llama fira, y que las piezas tienen una especie de calentamiento previo que se llama cuchucar, no, se llama cuchucar. Imagínate, tienen todo un vocabulario asociado también a este proceso, y después de eso, ellas queman las piezas, y después ya viene otro proceso de poder hacer un bruñido, hacer una terminación de estas piezas, y recién, recién vamos a contar con la obra terminada. Entonces, es un proceso largo, se habla de 9 pasos, que es lo que encontré ahora mientras para preparar el programa, ¿cierto? Pero dentro de esos 9 pasos hay muchos pasos intermedios que hacen de este oficio una gran complejidad, y que además, yo repito, tiene la denominación de origen porque es un oficio que solamente se da ahí con las materias primas que están ahí, con las personas que viven ahí y que tienen esta particularidad. Además que tienen esta doble instancia que es utilitaria, muy asociada a la comida, pero también decorativa y simbólica con imágenes y repertorios que vienen de la vida campesina.
0: Estupendo, muchas gracias, Elena. Oye, ¿y algún anuncio? ¿La Feria de Artesanía de la Católica ya tiene fecha? ¿O
1: Sí,
0: todavía no?
1: 16 al 21 de diciembre ya tiene fecha. Oye, agradecer a todos los artesanos y las artesanas que postularon. Terminamos hace poquito las postulaciones y recibimos casi 400 postulaciones. O sea, ahí uno se da cuenta de lo vivo que está la artesanía, y
0: Claro.
1: tenemos problemas de transmisión, tenemos problemas de materias primas, tenemos problemas de competencia de productos sustitutos, pero aún así hay una
0: Bueno.
1: fibra, una pasión de los artesanos que no se
0: Bueno.
1: desvanece, y nosotras felices con
0: Y
1: eso.
0: esto va a ser donde en la sede de la Católica ahí en Campo Oriente, ¿no?
1: Sí, del 16 al 20 de diciembre, completamente gratuita de nuevo, que nos tiene completamente felices,
0: Perfecto.
1: y en el Centro de Extensión Oriente, ahí en Jaime Guzmán y
0: Bueno,
1: Rasuris, que es el campo precioso.
0: ya tendremos más tiempo para conversar al respecto. Muchas gracias,
1: Absolutamente.
0: pues, Elena. Muchas gracias por esta conversación muy, muy, muy importante, muy ágil. Y saludamos al Instituto de Ecología y Biodiversidad, IEB, instancia que produce conocimientos para el desarrollo del país. Nos vamos entonces a la pausa para llegar con el cuarto bloque, pues.
1: Chao, muchas gracias.
0: Gracias, Elena.
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0: Bueno, ya estamos en el cuarto bloque, esta extraordinaria canción que acabamos de escuchar de inicio a Sonidos de Tierra, pues, con Victoria Garay, que nos trae un interesante invitado hoy día. ¿Cómo estás, Victoria?
1: Hola, querido Guillermo. Muy buenas tardes a nuestros auditores, auditoras. Saludos a Memé también, que se recupere pronto.
0: Así es, pues, así esperamos. Oye, qué hermosa canción.
1: Maravillosa, ¿cierto?
0: Invitada de lujo, me parece que tienes.
1: Por supuesto, es una amiga de la casa, ¿cierto? De todas maneras, para mí es una gran alegría, un gran gusto, además de escuchar su música maravillosa, presentar a Romina Núñez. Ella es una destacada cantautora, es guitarrista, es folclorista, además profesora de música egresada de la UMCE. Es una persona clave en el resurgimiento y la evolución de la música de raíz folclórica en Chile durante estos últimos tiempos. Además, Romina se caracteriza por rescatar tradiciones musicales del campo chileno, algo escuchamos en el tema musical, y latinoamericano. Fusiona arreglos contemporáneos y académicos. Ha publicado varios discos jazz, entre los cuales podemos destacar Levanta el vuelo, Herencia, Transmisora, lanzadas a finales del 24 y hace poquito el nombre de este bloque, Temple Infinito, su última grabación de disco en este año. Ha participado en distintas agrupaciones. Para mí fue un gusto saber que ella también había sido integrante del conjunto Cuncumén, grandes amigos, es cierto, cercanos a nuestra universidad, también en las Torcazas y también en algunas agrupaciones más bien de bandas como el Pancho Miranda y en su última, bueno, en la actual pertenencia, cierto, musical que es la maravillosa música del dúo Las Comaires, que es del 2010, 2009 al presente, imagínense, muchos años. Así que bienvenida, Romina, un gusto tenerte a ti aquí. ¿Cómo estás?
2: Muy bien, muchas gracias. Contenta de estar nuevamente, como tú dices, casi mi casa radial, mi programa radial. Siempre me reciben muy bien. Creo que hemos estado, todos los discos hemos estado acá presentes, así que muchas gracias por aceptarme nuevamente.
1: Qué bueno. Bueno, y escuchábamos He venido a despedirme, que es un tema cuya autora y compositora es Romina Núñez, con su propia interpretación maravillosa junto al Cuarteto Austral. Cuéntanos un poquito más de este tema, querida Romina.
2: Así es. Bueno, tuve esta canción, la integré en el disco Herencia. Es una composición que es parte de tres canciones realmente que tienen que ver y están ligadas, inspiradas, vinculadas al velorio de Angelito que se hacía en nuestro país. Y claro, y específicamente esta canción está inspirada en eso desde el canto de una madre que pierde a ese niño, a esa niña. Y por supuesto, como tú también dices, muy gratamente en la presentación que me hiciste, yo voy tomando como elemento de la raíz de un poco de todo mi camino que he aprendido, que me atreví un poco a salirme de repente de esas ciertas como reglas de composición o de nombramiento de formas musicales específicas, sino que voy tomando elementos y con mucho respeto y también valoración de lo nuestro, hice esta canción que está escrita en décimas, pero también tiene como un estribillo ahí en el medio, que se sale un poco, pero que toma, de hecho, una frase que es muy común en muchas canciones de nuestra tradición. Y me pareció que era algo que estaba un poco olvidado, que no sé, no había escuchado muchas cosas en ese sentido y por eso quise tomar como esta tradición de ese velorio angelito en estas canciones, que bueno, aquí hay una muestra de ellas.
1: Qué maravilla. Bueno, estos temas son sensibles porque las personas que han vivido esa experiencia, pero es una tradición y qué bonito forma de rescatarla, maravilloso. Romina, hemos estado todo el programa hablando de cómo se prepara la comida. Elena Alfaro nos comentó cómo se prepara la greda para llegar a una obra de cerámica maravillosa. Por eso yo quería preguntarte, ¿Qué se hace? ¿Cómo se hace para llegar a ser una cantautora como tú?
2: Bueno, yo obviamente puedo hablar desde mi experiencia también. Yo creo que ese es un camino, tal como tú dices, de otros oficios. Si bien ahí hablamos del proceso en la última parte, ¿no? Pero yo creo que en el caso de la creación musical en específico es algo súper individual. Si bien podemos compartir como formas de llegar a este proceso de lo que hemos hecho o cómo hacemos una canción por hacer el homogéneo de la greda, ¿no? Yo tampoco tengo una sola forma, por ejemplo. Para hacer canciones tengo muchas formas. Es decir, a veces me tomo de una melodía, a veces me tomo de un texto, a veces me tomo de las armonías que estoy haciendo o de una temática que me importó, que la encontré interesante o que quisiera compartir. Entonces, nunca, nunca en mi caso es igual. No tengo así como una fórmula que yo te diga, mira, primero hago esto, después voy a esto. Lo que sí tengo es que diariamente nunca dejo de hacerlo. Y es algo que también lo aprendí de un productor musical que tuve en mi primer disco, que es Andrés Godoy, que si yo siempre lo nombro porque él fue muy clave en lo que hago, es que todos los días yo voy guardando o recopilando o tomando ideas, ya sean musicales, de texto, de algo que vi. Entonces siempre voy como guardando todas estas cositas, por muy pequeñas que a veces parezcan. Entonces tengo como un banco de ideas, por decirlo de alguna manera. Y en algún momento, claro, me siento y digo, ya, a ver, tengo esta idea y las voy como juntando. Esta podría quedar con esta, lo que me haga sentido como el contenido. Eso es un poco lo que se hace. Y a mí, en mi caso también, me parece muy importante como reconocer de todas las personas que he aprendido durante el tiempo que uno tiene, ¿no? Que yo partí igual bien de chiquitita, entonces tengo muchas personas a quien agradecerles y de quien he aprendido, entonces también lo voy tomando y me va quedando.
1: ¿A qué edad partiste, Romina? Porque eso es interesante.
2: Es que partí de siempre, yo siempre lo digo, no tengo como una memoria. De repente yo escucho a otras grandes personas de la creación que hablan como de un momento, como que les pasó, no sé, un tío me regaló una guitarra o un momento como clave. En mi caso no, no fue así, porque yo la música la viví, la ejercí desde muy chica. O sea, desde sin tener, yo desde que tengo memoria hago música, canto, partí cantando, me acuerdo muy chiquitita en un festival de la voz, por ejemplo, 4 años, me acuerdo en mi colegio cantando La Cuncuna Amarilla. Esa fue mi primera representación. Claro, y mi mamá como también vio esto en mí, ella desde muy chica me llevaba a talleres, qué sé yo, ¿no es cierto? Distintas cosas, entonces siempre estaba haciendo música, siempre, desde muy chica. Así que por eso también soy muy agradecida porque he tenido mucha suerte de tener muchos caminos musicales, muchas escuelas de las que me he nutrido.
1: Qué bonito. Nos hablabas de que han habido personas importantes para ti y tal vez también hay agrupaciones importantes que han ido colaborando en este trabajo de cantautora, de cantora popular.
2: Claro. Como te decía, como empecé bien chica, cuando era más chica uno es un poco inconsciente de eso. Como que tú vas, te
1: Juego.
2: presentan a una persona, ¿cierto? Ella Margot Loyola, Osvaldo Cádiz, y tú dirás, esta señora y este caballero que vienen aquí a hacerme clase, ¿me entiendes? Entonces, claro, cuando uno crece, y ahí como que vas haciendo, porque yo siempre vivía ahí, entonces para mí no era como una cosa extraña o ajena o... No sé si me explico. Entonces, claro, pero ya más grande, cuando tú, yo diría más de los 18 años, yo creo 18, 19 años, como que dije, wow. O sea, empecé a ser consciente de quiénes eran estas personas y la música que yo también escuchaba, que mi madre me hacía escuchar cuando entré a los Cuncumenitos con la Mariela Ferreira, muy chica. Ella también me hacía escuchar mucha música, muchas cantoras, grabaciones que ella tenía. Cosas de Víctor que tenía que eran inéditas, que no sé si al día de hoy eso habrá salido a la luz en algunas cosas. Entonces, claro, pues obviamente ahí está la Violeta, estaba el Víctor, estaba Inti-Illimani, las cantoras que nadie conoce, digamos, que son totalmente anónimas, ¿verdad? Que hasta el día de hoy siguen siendo bien anónimas, también fueron una fuente riquísima de aprendizaje.
1: Fantástico. Romina, ¿te parece que vamos a una pausa y seguimos conversando más?
2: Vamos.
1: Lee.

0: Escuchábamos el tema Libertad, que es un tema cuya autora y compositora es nuestra invitada, Romina Núñez, y también con su interpretación y con el cuarteto Austral y todos esos instrumentos maravillosos que sonaban junto a su voz. Romina, retomemos un poquito, no sé si quieres destacar a otra agrupación o alguna persona que te haya marcado y también para que sigamos en las temáticas que has ido tú tomando para la inspiración de tus canciones.
1: Ajá. Sí, es difícil como dar nombres porque en realidad son muchos, son como agrupaciones, por ejemplo, más tradicionales, folclóricas, obviamente, que fue el Cuncumén mi primera fuente, pero también está la agrupación Millaray. Y lo que quisiera nombrar muy, muy específicamente y que tiene que ver también con este disco, que es Patricia Chavarría, que yo ya lo conocí cuando tenía 19 años, porque la Male me mandó, me dijo: Romina, ¿sabes que la Pati está acá en Santiago y va a hacer un taller de guitarra traspuesta y nosotros queremos que tú vayas como representante del Cuncumén para que después nos traspase esa información al grupo, ese aprendizaje, esa enseñanza? Entonces, claro, nosotros tocamos guitarra traspuesta también en el Cuncumén, quizás de una forma más artística en ese tiempo. Digamos, no con un conocimiento de mi parte, porque era chica todavía, estaba ahí recién aprendiendo, tan acabado, digamos. Entonces ahí fui a este taller que hizo Patricia en Santiago en ese año, no sé qué año sería, 2002, 2003, que era bien chiquitito porque era como un grupo reservado de personas. Y claro, y yo entré y no salí nunca más en este mundo de la guitarra con otra afinación, en el fondo, que en el fondo acá nosotros le llamamos guitarra campesina porque es en ese territorio donde más se ha hecho, ¿no? No tanto en la urbanidad. Pero en el fondo es guitarra traspuesta, porque tú sabes que en todo el mundo existe el cambio de afinación de las guitarras. Entonces, bueno, ahí entré ese mundo y ella fue una persona que marcó mucho también lo que fue mi camino también en la composición, en seguir como explorando esa forma de tocar, de afinar, que es tan particular de cada cantor además, porque no es como una forma única, sino que entonces entender eso, vincularlo con el oficio también, ¿no es cierto? Lo que hablábamos antes, lo que hablaban antes en el programa, que es una cosa más de lo que hacen estas cantores. Y en este disco yo precisamente lo que hice fue tomar las composiciones de guitarra traspuesta. Todas las composiciones que están acá son las que yo tengo con, bueno, no todas, obviamente, porque hicimos ahí una selección, pero todas son con guitarra traspuesta. Y por supuesto que dándole este nuevo aire a esas canciones que con este arreglo del Cuarteto Austral y con esta vinculación de un poco lo más tradicional, folclórico y con lo académico, que también lo académico fue en parte en un momento importante de mi vida, cuando estudié guitarra clásica en la Chile con Romilio Orellana, ese también fue un tremendo maestro para mí. Entonces he tenido la suerte de tener encontrarme con muy buenos maestros en el camino, que no solamente te enseñan música, que eso es lo más importante, sino que te
0: Claro.
1: enseñan otras cosas que también son muy importantes para el quehacer musical.
0: Fantástico. Y escuchábamos ahí en los temas musicales, me decías que hay guitarra, pero también hay otros instrumentos que están presentes en tus composiciones.
1: Claro, acá este disco específicamente es la guitarra traspuesta más un cuarteto de cuerdas, que está, bueno, en realidad es un quinteto, porque también tengo que nombrar a alguien muy especial ahí. El Cuarteto Austral, ¿no es cierto?

0: instrumento que es violonchelo, viola y dos violines, que son las chiquillas, bueno, que ahora ya están radicadas acá en Santiago. Y también está Nelson Vera, que es el contrabajista de este disco, que toca ¿no es cierto?, contrabajo, valga la redundancia. Pero él también fue el arreglador de toda esta música para el cuarteto. Él fue el que hizo los arreglos para las canciones. También muy cuidadosamente conversábamos cada detalle, me mandaba él los arreglos que tenían. Entonces, no es solamente como poner una nota ahí porque sí, sino también había una conversación profunda de respecto de la guitarra, respecto de cómo conversan en ese momento el violín con el chelo, la guitarra, la voz, o sea, está un trabajo bien fino y el contexto de lo que se está diciendo también. Entonces,
1: Eso es lo que yo escuché, es primera vez que escucho el tema y lo encuentro que dialoga todo, tu voz con la temática y ahí el tema de los temas. Nos decías que tienes una disciplina de escribir todos los días algunas ideas. Entonces, ahí hay una diversidad de temáticas.
0: claro, yo también eso fue algo que me propuse, digamos, cuando comencé, de tratar de abrirme a otros temas. No es difícil, o sea, de hecho yo siempre, a veces lo he contado como una anécdota, como la mayoría de las canciones hablan de amor, que está muy bien, no tengo nada contra eso, pero cuando yo partí dije, no, no, que ¿cómo? Canciones de amor hay tantas, entonces sabes que no tenía ninguna canción que fuera de amor, entonces en un minuto dije, no, igual tengo que tener alguna que sea desde mi perspectiva, ¿no? Pero claro, las temáticas yo creo que tienen que ser tan diversas como somos todos, con todas las cosas que van sucediendo en el mundo, ¿no?
1: Perfecto. Romina, bueno, cuéntanos de lo que se viene, ¿cierto? En lo que están ustedes, el tema del disco, no sé, cuéntanos en qué están.
0: Claro, ahora tenemos el lanzamiento en vivo, que va a ser el 23 de octubre a las 8 de la noche en la Casa de la Cultura Anselmo Cádiz de la comuna donde yo recibo, que es El Bosque. Está un poco lejos, pero ojalá puedan venir. Es entrada liberada, es el paradero 37 Gran Avenida. Y anterior a eso, vamos a hacer un lanzamiento digital, es decir, vamos a subir el disco a las plataformas y esto va a ser el 15 de octubre. Así que ahí va a estar disponible todas las canciones para que las escuchen antes de ir al concierto y vayan a corear con nosotros, a cantar, a encontrarse, a reflexionar también con las temáticas, ¿no es cierto? Hay temáticas, como tú también dijiste, bien sensibles, pero yo creo que es súper importante también tocar esos temas. El tema de la muerte nos cuesta mucho, ¿cierto? Y yo creo que eso también hay que tomarlo, porque tomando ese mismo tema, por ejemplo, el velorio del angelito, era un ritual que duraba mucho. Y no solamente tenía que ver como con la despedida de ese niño en sí misma, ¿no es cierto? Sino que se juntaba un montón de gente,
1: Comunidad.
0: llegaban los cantores, ¿cierto? Existían como distintos roles de acuerdo a lo que hacía la madrina, lo que hacía la mamá, lo que hacía el papá, lo que hacía la vecina. Entonces hay una cosa muy bonita y que nosotros vamos perdiendo hoy en día, que es todo tan individual. Entonces, por eso también me gusta retomar esas temáticas.
1: Perfecto. Romina, muchas, muchas gracias. Esperamos que todos nuestros auditores se sientan motivados a ir el viernes 23 de octubre, ¿cierto?
0: Así es.
1: ¿Dónde es, Romina?
0: Casa de la Cultura, Anselmo Cádiz, en la comuna del Bosque, paradero 37, justo en Gran Avenida. No hay que irse para ningún lado. Así que a las 8 de la noche, 23 de octubre, entrada liberada, así que puede ir toda la familia, no hay ningún problema con eso.
1: Ahí vamos a
0: Así
1: estar.
0: que hoy sí, y un detalle también, como sorpresa, porque vamos a tocar el disco con las chiquillas del cuarteto. Y ahí, además, después de eso, tomé algunas canciones de mis discos anteriores, así que también voy a tocar un poquito de eso en un formato trío, ahí acordeón, contrabajo y guitarra. Así que
1: Perfecto.
0: también va a haber esa sorpresita.
2: Muy bien, muy bien. Muy bien. Bueno, todo el mundo acompañará a Romina entonces en esta nuevo lanzamiento que tiene.
1: Templo Infinito, ¿cierto? Se llama el disco.
0: Templo
1: Así
0: Infinito. Sí.
2: es.
0: Tomado de
2: Oye.
0: la idea de la afinación de los instrumentos que nunca termina.
2: Oye, yo me siento como ese verso, no es verso, sino como dice, bendito seas entre todas las mujeres. El programa muy
0: Sí.
2: bien.
1: Hoy día te tocó.
2: Elena, Romina, Victoria. Así que una buena compañía, hemos tenido un lindo programa y ya tenemos que despedirnos. Esperamos que todo el mundo vaya a ver a Romina en este lanzamiento. 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También saludamos a las radios integradas a la red Pasión por lo Nuestro, estas radios que trabajan con nosotros hace tanto tiempo. Y como siempre, nos despedimos, pues nos despedimos. Y ya que hablamos de Pilén, vamos a escuchar la cueca con la interpretación de los dos maulinos, pues. Pilén, en el Maule, todo relacionado. Verán cómo corre el agua. Muchas gracias por escucharnos y nos estamos encontrando el próximo domingo, espero con el equipo completo y que la gripe no nos siga afectando. Chao, chao.

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3: Radio Universidad de Chile indica la hora.
0: Son las 13 horas, 2 minutos.

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1: Muy buenas tardes a todos y a todas las auditoras de Radio Universidad de Chile. Estamos en el espacio radial Alerta Educativa, como todas las semanas, analizando o entrevistando sobre algún tema de la educación en nuestro país. Esta semana hubo marcha, una marcha convocada por principalmente al inicio por los estudiantes universitarios y a la cual se pegaron el Colegio de Profesores, secundarios y varios gremios de la educación, así como otros que no son de la educación. La marcha tenía como fin que no hubiese recortes presupuestarios fundamentalmente a la educación. También el día miércoles habló el presidente de la República, justamente anunciando los presupuestos que se tendrían para el próximo año. Y vamos a conversar un poquito de eso con el profesor Jesús Redondo, profesor de nuestra universidad, digamos, y desmenuzar un poco la semana, un poquito lo que ha pasado en estos días. Profesor Redondo, ¿cómo usted vio el anuncio, el presupuesto que dio el día miércoles el presidente Kast?
2: Bueno, buenas tardes a todas y todos. Bueno, lo primero que habría que decir es que sigue sorprendiendo la capacidad de la metáfora o de directamente de no decir la verdad. Aseguró que la educación será una de las mayores inversiones, cuando en realidad, si uno mira el presupuesto es un presupuesto recesivo, o sea, hay una disminución del presupuesto. Por una parte, porque en lugar de poner como comparación el presupuesto que aprobó el Parlamento el año pasado, pone el presupuesto una vez restado el 3% que redujeron por indicación del Ministerio de Hacienda a todo el presupuesto de la Nación, y lo compara con ese presupuesto, no con el anterior. En esa comparación hay un, en términos nominales, hay un incremento de aproximadamente el 3,9%, pero que claro, si uno considera la inflación, que ya está confirmada para este año, o la previsible, estaríamos que no llega ni siquiera a un incremento del 1% del presupuesto en su conjunto. Vuelvo a decir, sobre el presupuesto al que se le restó el 3%. Por lo tanto, claro, como mínimo, y en el mejor de los casos, está un 2% por debajo del presupuesto general del año, de este año que estamos ahora, el que aprobó el Parlamento en este año. Pero es que si el IPC es mayor al esperado, como es lo más probable que ocurra, podríamos estar en un presupuesto que crece, que no solo que crece cero, y que por lo tanto está en recesión. No es un presupuesto de aumento. En general, es un presupuesto de retroceso, ¿sí?
1: Claro.
2: Yo creo que ese es el primer dato que hay que tener a la vista, a la espera de tener ya todos los datos disponibles, porque solo tenemos los anuncios y lo que se ha llegado porque le tuvo acceso a la tercera, supuestamente al presupuesto detallado de educación. Y por eso podemos hablar un poco de educación, sí, me parece.
1: Sí, yo creo.
2: Pero
1: que
2: el contexto es ese: el presupuesto de la Nación está en disminución. En un contexto en el cual se ha aprobado una reforma tributaria que regala inmensas cantidades de dinero en los próximos años hacia adelante a la gente con más recursos del país, y que elimina el pago del impuesto de vivienda a personas que podrían pagarlo, mayores de 65 años, etcétera. Es decir, en un contexto en el que se regala plata a un sector específico de la población, para el conjunto de la población no hay plata y se reduce el. En un contexto además en el que hay una prioridad supuestamente que es generar empleo, porque hay más personas sin trabajo y por lo tanto hay más necesidades en la población. O sea,
1: Sí, claro.
2: no se entiende muy bien la lógica que hay detrás de esto, más que descargar toda la crisis sobre la mayoría de la población.
1: Claro. Es importante lo que tú estás señalando porque de alguna manera el anuncio presentado, si bien no da señales de aumento, lo que se indica es que se mantiene, pero aquí lo que estamos viendo justamente no es que se mantenga, sino que se está reduciendo en al menos un 2% producto de justamente de lo que está señalando en función al IPC, que es uno de los datos, digamos, que es uno de los datos, pero también producto de otros temas. Dime, Jesús, y a partir de eso se ha comenzado a filtrar un poco lo que estaría pasando con el presupuesto en educación. ¿Qué es lo que se puede señalar respecto a ese tema?
2: Pues lo mismo, es decir, en el presupuesto de educación supuestamente está creciendo un 3,9, pero si le aplicamos el efecto inflación quedaría en 0,78 el incremento real. Pero vuelvo a decir, es sobre el presupuesto, no el que se aprobó, sino al que se le redujo el 3%. Por lo tanto,
1: Claro.
2: estamos en 2,2 por debajo del presupuesto aprobado el año anterior. Eso sería como el primer dato. Un segundo dato es que en realidad la única buena noticia en ese contexto es que se incrementa con un porcentaje del 8,8% el presupuesto para jardines infantiles. Ese podría ser la noticia buena, pero ojo, en un contexto en el que todo baja globalmente, ese aumento lo tienen que quitar de algún lado. Y ahí vamos a descubrir qué cosas son las que empiezan a no solamente a mantenerse, sino a reducirse sustantivamente.
1: Y eso, por lo tanto, estaría solamente sucediendo respecto a estos jardines que reciben fondos vía transferencia de fondos, digamos,
2: Sí, la
1: pero
2: UNGI, la juventud.
1: UNGI, sí, una
2: Sí.
1: serie de
2: Y
1: instituciones.
2: entidades privadas,
1: Correcto.
2: es una buena noticia, va a haber más plazas y más dinero para lo que es la educación infantil.
1: Claro.
2: Pero el tema es que ese dinero sale de otros lugares del presupuesto.
1: Exacto. Y respecto a los SLEP, ¿alguna noticia, alguna?
2: Mira, los SLEP, lo primero que uno ve es que si lo mira simplemente como dato, aumenta el presupuesto que está en la casilla, digamos, de la Dirección de Salud de
1: Los servicios
2: Pública,
1: locales.
2: Educación Pública, y de los SLEP está subiendo como un 25 o 26%, pero hay que tener en cuenta que hay 6 SLEP nuevos.
1: Claro.
2: Iban a ser 12, pero se ha quedado en 6. Porque hay otros que no van a entrar este año, que son otros 5, porque supuestamente no están preparados todavía administrativamente para recibir colegios. Por lo tanto, si uno ve eso, lo que uno puede ver es que en realidad, aun cuando hay más presupuesto para los SLEP, es porque hay más SLEP. Hay más colegios que pasan de los municipios. El presupuesto antes iba a los municipios, ahora pasa a la Dirección de Educación Pública. Pero si uno analiza por dentro, lo que hay es una reducción de prácticamente, por decir, casi todas las partidas internas. Hay una reducción, por ejemplo, la más grave, a mi modo de ver, es que se queda vinculado el presupuesto de los SLEP a un límite de horas docentes. que bajan el presupuesto para horas docentes de contratación de profesores, baja un 3,6% y para asistentes escolares baja en un 4,1% en las horas disponibles para la contratación en los SLEP. Eso quiere decir que los SLEP, para administrar con esas condiciones, van a tener que reducir horas docentes. Y
1: Sí,
2: eso
1: claro, eso
2: quiere
1: ya.
2: decir que o los profesores van a tener menos horas de contrato y por lo tanto van a deteriorar sus condiciones o van a reducir personal.
1: O van a reducir
2: O
1: personal,
2: no van a
1: correcto.
2: reemplazar a los que jubilan y no van a reemplazar las horas de que se generan por licencias médicas o por cualquier otra característica de esas. Por lo tanto, va a estar una administración de los SLEP más rigidizada por falta de recursos para
1: Claro.
2: horas docentes. Pero no solo eso, sino que también disminuyen dentro de los SLEP, disminuyen también la plata destinada para el tema relacionado con inversiones en las escuelas públicas. Cuando hay más escuelas públicas, hemos dicho más SLEP, pero hay menos plata disponible para mejora de la infraestructura, que es uno de los temas más graves que se están siempre detectando en los colegios que pasan a los SLEP. Y también disminuyen los fondos para poder realizar trabajo de refuerzo, de recuperación escolar. Recuerden que venimos con un déficit de aprendizaje vinculado a lo que fue la situación de la pandemia y de todo eso, pues se crearon programas de refuerzo, esos van fuera. También disminuye recursos que venían vía JUNAEP para alimentación, se mantiene, con lo cual no va a haber más niños con alimentación, en un contexto que hemos dicho que hay más precariedad laboral y por lo
1: Sí,
2: tanto
1: claro.
2: habrá más necesidad. Bueno, pues hay los mismos recursos o un poquito menos, pero deja de haber recursos, por ejemplo, para compra de computadores que había para los niños o para becas relacionadas con beca indígena, con prácticas profesionales, con residencias estudiantiles, hasta con útiles escolares. Todos esos elementos disminuyen.
1: Claro, eso va construyendo un panorama de crisis muy, muy fuerte para los servicios locales de educación, en donde ya es un cúmulo que viene dándose hace ya algunos años, digamos. Y justamente lo que tú señalas, aparte de los elementos que estás poniendo, el factor de levantar una buena infraestructura.
2: No, la infraestructura disminuye el
1: Absolutamente.
2: presupuesto en un 20%.
1: Sí, claro, eso es.
2: Lo disponible para la reactivación educativa disminuye en más de un 50%. Un caso clave que llama mucho la atención porque es contradictorio con las propias políticas que siempre ha defendido la centroderecha es que se reduce el presupuesto de los liceos bicentenario.
1: Claro.
2: No sé si quiere decir que les van a quitar dinero a los que ya están o que sencillamente no va a seguir habiendo más liceos bicentenario.
1: Claro.
2: Es decir, pareciera, es una interpretación antojadiza mía, que ya se ha hecho la selección suficiente y ya no hay que seleccionar más.
1: Claro.
2: Ya hay suficientes liceos bicentenario para seleccionar a hacer segregación escolar. Suficiente ya no, porque si no acabarían siendo todos liceos bicentenario.
1: Sí,
2: Esa
1: claro.
2: sería la interpretación que se me ocurre para explicar por qué hacen una política contraria a lo que defendieron. Porque además se pusieron, este fue uno de los temas más polémicos en uno de los presupuestos que tuvo el gobierno anterior, que exigieron amarrar la ampliación de los liceos bicentenarios en la discusión del año 2022. Fue una de las ideas más fuertes que tuvo la centroderecha en el presupuesto educativo.
1: Claro.
2: Y ahora, sencillamente, lo descontinúan.
1: Claro, con eso está diciendo ya basta de tener establecimientos con este tinte, sino que está bien, con esto era de lo que se trataba, ¿no? De tener una pequeña muestra de la totalidad. Y tratar de hacer una especie de joya en esos colegios, pero solo en esos colegios, ¿no?
2: Y luego hay disminución significativa también en el ámbito universitario de la
1: Sí, para allá quería
2: sí.
1: preguntarte justamente respecto al tema de la gratuidad, que es otro de los grandes temas por los cuales se convocó a esta marcha y ha tenido de alguna manera una resonancia en el ámbito estudiantil universitario.
2: Bueno, la gratuidad se mantiene, aunque en realidad baja un 2,5% el presupuesto.
1: Claro.
2: También hay ajustes en el CAE, que curiosamente aumenta el tope de garantía estatal. Aumenta bueno, se mantiene prácticamente. Disminuyen las becas, por ejemplo, para los hijos de profesionales de la educación y para la beca vocación de profesor. Un 6 y un 12% disminuyen esas partidas. Y también en la educación superior bajan significativamente los fondos para basales de desempeño para universidades. Disminuyen un 12,5%. El aporte a las universidades estatales también disminuye un 12,5%. Un 25% al fomento de la investigación y el fortalecimiento de la educación superior pública. Disminuye un 25%. Es decir, hay recortes. Yo diría que más bien si uno ve así masivamente, salvo la buena noticia de la educación inicial, todo lo demás es disminución. Más grande, más chica, o se mantiene, que es disminuir con un incremento del IPC aproximadamente de casi cercano al 4% que va a haber este año.
1: Sí, claro. Es decir, un escenario absolutamente desolador, y fundamentalmente tocando a la educación pública detrás, digamos, porque eso es lo que pareciera ser
2: Fíjate, y
1: que...
2: hay una cosa curiosa incluso, según la noticia de la tercera, que incluso queda congelada la posibilidad de seguir haciendo evaluación SINCE y evaluaciones internacionales. No tiene presupuesto. Lo dejan pendiente de que haya algún lugar del que sacarlo. Cuando ellos, la centroderecha es la que más ha insistido siempre en que haya
1: En tener este tipo de
2: evaluación.
1: evaluaciones,
2: Claro,
1: claro, en
2: entonces
1: tener este tipo.
2: bajan las evaluaciones de desempeño docente, un 20%, las bibliotecas también bajan, la agencia de calidad también baja, hasta los liceos emblemáticos bajan un porcentaje significativo a sus presupuestos. Es una cosa
1: Sí,
2: bien
1: triste,
2: poco
1: triste, desolador.
2: defendible, salvo como que se quiera que se cumpla. Lo que el gobierno decía antes, cuando eran candidatos, decían el país está en el suelo. Bueno, lo que
1: Claro.
2: están claramente haciendo es que el país esté en el suelo.
1: Siga en el suelo.
2: ¿Sí? Pero no porque no haya recursos, sino porque prefieren darle los recursos a los que más tienen. Es decir, hacer una transferencia de la riqueza del país a la gente que ya es muy rica.
1: Sí, claro.
2: Quitándoselo a la mayoría. Eso es lo que uno puede ver. Claro, yo solo tengo a la vista elementos de educación, pero me imagino que si los de salud analizan lo de salud, los de tal, me da la sensación que, salvo cosas muy específicas, en general es una hacia abajo. Ahora, no sé si a esto lo llaman eficiencia del gasto, ¿eh? Pero yo creo que esto lo que puede hacer más bien es contribuir al aumento de la cesantía. Evidentemente, en educación, con estos presupuestos, va a haber menos contratos.
1: Bueno,
2: No
1: ese
2: más, menos.
1: sería redoblar entonces el problema, digamos, que se tiene en nuestro
2: Sí,
1: país.
2: es como, no sé, morderse la cola, que dicen en...
1: Así es, morderse la cola, matarse, dispararse a los pies, dispararse a los pies, como es la otra expresión.
2: En ese
1: Bueno, Jesús,
2: contexto, claro,
1: estamos...
2: claro, la movilización tenía sentido. O sea, más allá
1: Sí, claro.
2: de que siempre hay algún elemento que distorsiona el sentido de la movilización tenía pleno sentido. Es decir, se está reduciendo inversión significativa en muchos programas, fundamentalmente de lo que es todo la educación básica, media, superior y fundamentalmente la educación pública.
1: Así es. Bueno, tuvimos con el profesor Jesús Redondo reflexionando, analizando justamente los anuncios del presupuesto señalado por el presidente Kast el día miércoles, conversando de lo que esto podría tener como consecuencias, fundamentalmente la educación pública y en la educación superior también. Conversamos. Agradecemos entonces, Jesús, tu participación y como siempre los invitamos a seguir escuchándonos todos los domingos en Radio Universidad de Chile, en este espacio radial Alerta Educativa, programa organizado por el Observatorio de Políticas Educativas de la Universidad de Chile, Facultad de Ciencias Sociales, junto a múltiples organizaciones del Foro por el Derecho a la Educación. Adiós, Jesús, que estén muy bien.
2: Buenas tardes, muchas gracias. Nos vemos.
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8: Radio Universidad de Chile indica la hora.
9: Son las 14 horas, un minuto.

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1: Muy buenas tardes, amigas y amigos de Radio Universidad de Chile y del programa Carretera Panamericana. Bienvenidos, bienvenidas a una nueva emisión de este programa que va cada domingo a eso de las 14 horas a través del 102.5 FM y también a través de las señales de Radio 7 Norte en el 107.7 en la zona norte de Santiago, Radio Ricalma Dicalma ya en la zona de Lonquimay en el 107.9, a través de internet Radio Voces de Araucaria.cl y Antofagasta y Juan López con el Nuevo Norte FM 104.7 y también a través de la señal www.radio.uchile.cl. Queremos agradecer a auditores y auditoras por la recepción de nuestros programas y dar la bienvenida a quienes se van integrando tanto en nuestras redes sociales como a la audiencia. Ya les habíamos dicho que la semana pasada, durante la preparación del programa de la semana pasada, nos enteramos del fallecimiento de nuestro querido amigo, compañero y hermano de ruta, Gabino Palomares, allá en México. Y bueno, y esta semana lamentablemente nos acabamos de enterar de la muerte de nuestro compañero Ronald Gallardo, a quien también vamos a dedicar este programa, poeta, resistencia y consecuencia. Así es que vamos a empezar este programa con las siguientes palabras. Con profundo pesar, como programa Carretera Panamericana, abrazamos fraternalmente a amigos y amigas y familiares de nuestro querido compañero, amigo y hermano de ruta, Gabino Palomares, quien hace pocos días abrazó esa tierra que tanto amó. Tuvimos la oportunidad hace un par de años, en una visita en la que estuvo en Radio Universidad de Chile, de estrecharnos en un abrazo de esperanza latinoamericana, esperanza de dos pueblos que se parecen en muchas cosas. Y hoy, a pesar de los kilómetros de distancia, la partida de Gabino Palomares nos conmueve como a tantos otros que habitan este territorio tan disímil para algunos, pero que contradictoriamente tiene tanto en común. Gabino Palomares, gracias por todo. Gabino Palomares Gómez nació en Comonfort, Guanajuato, el 26 de mayo de 1950 y falleció hace pocos días, el 30 de septiembre de 2026. Fue un cantautor y activista social mexicano, uno de los máximos exponentes del movimiento La Nueva Canción Internacional. En México es uno de los fundadores del llamado Canto Nuevo, al lado de figuras como Amparo Ochoa, Óscar Chávez y el grupo Los Folcloristas. Es el conocido autor de la conocida también canción La Maldición de Malinche, creada ya en el año 1978, y que se convirtió en una de las canciones más emblemáticas del movimiento, y que tuvo más de 100 canciones, también este creador tuvo más de 100 canciones de contenido político, social y amoroso. En el año 1972 presenta su primer espectáculo, Poemas y Canciones, y triunfa en los festivales de la canción universitaria de 1972 y 1973. Para empezar con la parte musical, vamos a escuchar dos temas que corresponden más bien como a esos temas juguetones, irónicos, como de la vida diaria, que tanto amaba Gabino y que también retrató en muchos aspectos. Estos temas son El Piojito y El Moco.

En 1935 se traslada a la Ciudad de México y comienza a cantar en peñas, bares, universidades y colonias populares, además de plazas públicas, sindicatos y pequeños teatros. Destacan sus presentaciones en la peña Tecuacánime y el Mesón de la Guitarra. Ahí conoce a la cantante sinaloense Amparo Ochoa y al cantautor Osvaldo Chava Flores, con quienes entabla una profunda amistad, y a lo largo de su carrera Amparo Ochoa grabó e interpretó varias canciones de Gabino Palomares, entre ellas La Maldición de Malinche y Quién Tiene la Voz. Por su parte, Gabino Palomares ha grabado e interpretado muchas de las canciones de Salvador Chava Flores, algunas de ellas contenidas en el álbum Gabino Palomares interpreta a Chava Flores del año 2010. En poco tiempo, Gabino Palomares se consolida como uno de los máximos exponentes del canto nuevo y comienza una importante carrera internacional. Escuchemos un par de temas muy románticos dedicados, por así decirlo, a la dama de los atardeceres. Estos temas son Bella Fugitiva y Si Pudiera.

En el año 1978 aparece el primer LP de Gavino Palomares llamado La Maldición de Malinche, en el cual se incluyen tres de sus canciones más representativas: La Maldición de Malinche, A la Patria y La Letanía de los Poderosos. En palabras de la musicóloga Jan Fairley, La Maldición de Malinche es una de las canciones más importantes de América Latina. Su labor como cantautor y luchador social hacen que en el año 1982 sea elegido como secretario general del Comité Internacional de la Nueva Canción, esto en Cuba, puesto que ocuparía hasta el año 1988. A partir de 1980, la carrera de Gavino Palomares prospera, participando en giras y festivales internacionales en Argentina, Cuba, El Salvador y una infinidad de países. En México se presenta en escenarios tales como el Palacio de Bellas Artes, el Auditorio Nacional, el Teatro de la Ciudad y el Palacio de los Deportes. Entre 1984 y 1989 graba los discos Hacía como un año, eso fue en el año 1984, No te creo nada en el 1987 y ¿Qué vamos a hacer? En el año 1989. En el año 1991 graba el álbum Canciones contra la Guerra en respuesta a la invasión estadounidense a Irak. A lo largo de su carrera, Gavino ha compartido escenario con las grandes figuras de la Nueva Canción, entre ellas Mercedes Sosa, Silvio Rodríguez, Chico Huarque, Pete Seeger, Daniel Biglietti, León Gieco, Pablo Milanés, Alí Primera, Luis Eduardo Auté, Joan Manuel Serrat, Luis Enrique Mejía Godoy, Isabel Parra, Pedro Luis Ferrer y Nicomedes Santa Cruz, entre otros. Escuchemos de Gavino Palomares los temas Fabricando la Luz y La Letanía de los Poderosos.

0: Bueno, seguiremos escuchando en el segundo bloque más canciones de Gabino Palomares, pero de momento tenemos que hacer una pequeña, pero una pequeñísima pausa aquí en Carretera Panamericana. Pero antes de eso, saludar a Generación Ayuda. Ayudémosles a ayudar. Cada semana Generación Ayuda, en sus rutas de calle, lleva abrigo, lleva cobijo, lleva alimento a quienes más lo necesitan. Generación Ayuda, tanto en Facebook como en Instagram, los encuentran con ese nombre. Vamos a un pequeño corte y ya regresamos.
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0: Ya estamos de vuelta aquí en Carretera Panamericana a través del 102.5 y la cadena de las voces de América Latina, Radio Ricalma, Radio Nuevo Norte FM, Radio Voces de Araucaria y 7 Norte Radio. Vamos a saludar también a nuestros amigos de Taller Sol, Taller Sol 1977, eso en Instagram, ahí los encuentran y físicamente los encuentran en Compañía 2085, tercer piso. Ahí está Toño Kadima con una infinidad de novedades y un montón de cosas que es bueno conocer. El 3 de agosto de 2012, Gabino Palomares celebró sus 40 años de carrera con un concierto homenaje organizado por el gobierno de la Ciudad de México en el Teatro de la Ciudad Esperanza Iris. El 30 de septiembre de 2013 se presentó en el prestigioso Auditorio Nacional de México con motivo del concierto 40 años, Los Mismos Sueños, junto a los grupos chilenos Quilapayún e Intiimani, además de los folcloristas Santiago del Nuevo Extremo y el cantautor uruguayo Daniel Biglietti. Y ya que habíamos hablado de Amparo Ochoa, vamos a escuchar un tema que Gamino le dedicó a Amparo, que se llama Hermosísimo Lucero, y luego vamos a escuchar La Maldición de Malinche, pero en la versión del concierto por la paz en Centroamérica, abril en Managua. Entonces escuchemos Hermosísimo Lucero y La Maldición de Malinche, junto a Amparo Ochoa.

Hablar de la discografía de Camino Palomares es decir que todos sus álbumes fueron lanzados en México y en formato LP. En el año 1978, La Maldición de Malinche. En el 80, Fabricando la Luz. Esto, ambos bajo el sello Discos Pueblo. 1984, también bajo Discos Pueblo, hace como un año. En Discos Plan Joven del CREA, El Extensionista, en el 85. En el 87, No Te Creo Nada, BMG Ariola, bajo el mismo sello en el año 1989, ¿Qué Vamos a Hacer? En Ediciones Pentagrama, en el año 1991, Canciones Septiembre, Canciones contra la Guerra. En el 97, Antología 1, Discos Pueblo. Antología 2, por Ediciones Pentagrama. Historia Cotidiana, Ediciones Pentagrama. Eso fue el 2000. Y el 2006 salimos con Ediciones Pentagrama. El 2010, México a través de su canto, Ediciones Pentagrama. Y el 2010 también, Camino Palomares interpreta a Chava Flores, Ediciones Pentagrama. Escuchemos la voz de Camino Palomares en los temas Canto de Amor y Espejos de mi Alma. Esta última dedicada al Ejército Zapatista de Liberación Nacional.

Dentro de los más importantes festivales y conciertos de los que Gabino Palomares fue parte, está el primer Festival de Canto Latinoamericano, el 30 de marzo al 4 de abril del año 1982, en el Auditorio Nacional Ciudad de México, ahí mismo en México. El 23 de abril se celebró en Managua, Nicaragua, el Abril en Managua, Concierto por la Paz en Centroamérica. Segundo Festival de Canto Latinoamericano, el 27 de abril al 1 de mayo de 1983, en el Auditorio Nacional Ciudad de México, México. Festival Iberoamericano del año 1983, Festival Iberoamericano de la Canción Bolivariana, ese es el nombre correcto. Esto fue el 23 de julio de 1983 en Caracas, Venezuela. En 1984 fue parte del tercer Festival de la Nueva Canción Latinoamericana en Quito, Ecuador. Entre el 12 y el 19 de febrero de 1984 también fue parte del Festival de la Canción Política en Berlín, Alemania. El primer Festival por la Paz y la Justicia en el Mundo, realizado entre el 3 y el 5 de octubre del 2011, también tuvo la participación de Gabino Palomares, y esto fue en el Zócalo, en la Ciudad de México, y el concierto 40 años, los mismos sueños, que ya lo habíamos mencionado, el 30 de septiembre de 2013 en el Auditorio Nacional, Ciudad de México, México. Y para ir finalizando, antes de este último tema, vamos a hablar de Juan Falú, quien vuelve a Chile en un concierto en Sala Isidora Segers. El renombrado

Compositor y guitarrista argentino tendrá una intensa actividad en el país, la que incluye presentaciones en Valparaíso y la participación en un seminario de música latinoamericana en Osorno. El destacado guitarrista y compositor argentino Juan Falú se presentará en Chile luego de 10 años en una intensa semana que parte el martes 27 de octubre en la sala Isidora Segers de la Universidad de Chile. Falú es docente de la Universidad de San Martín y ex docente del Conservatorio Manuel de Falla de Buenos Aires, y en ambas instituciones ha impulsado respectivamente la creación de la licenciatura de música argentina y las carreras de folclore y tango. Y para ir finalizando, queremos comentarle que, bueno, Gabino Palomares fue despedido con el féretro cubierto con las banderas nacionales de México y Cuba, así como la del Partido Comunista Mexicano. Fue despedido con bastantes honores sociales y populares. Se dice que su cancionero forma parte del canto de resistencia de las clases subalternas de las sociedades latinoamericanas. Esto fue en la sala 5 de la funeraria Galloso en Félix Cuevas, donde acudieron desde la noche del miércoles pasado colegas y amigos del legendario músico, quienes le dedicaron el sonido de la jarana, violín, guitarra y flauta. Además resonaron canciones como La Internacional, El Venceremos, Elegía, Jacinto Zenobio, El Pueblo Unido y La Maldición de Malinche. Y bueno, para ir finalizando ya este homenaje a nuestro querido compañero de ruta, a nuestro amigo y a nuestro hermano en el canto y en la cultura, vamos a escuchar la canción La Mujer, cuyo compositor es León Chávez Teixeiro, y quien en el año 2018 participó en la producción de la película Mujer se va a la vida, compañera, de las realizadoras Mariana X. Rivera y Josué Vergara, y en la que su participación fue también como personaje principal y compositor de la música original. Pero les dejamos en esta versión de Gabino Palomares para el tema La Mujer se va a la vida.

Bueno, y hasta aquí esta edición de Carretera Panamericana dedicada a escuchar y a conocer parte pero ínfima de la vida de Gabino Palomares, pero es un sentido homenaje que queremos rendir como Carretera Panamericana, programa Carretera Panamericana de la Radio Universidad de Chile. Queremos rendir a la figura de Gabino Palomares y también, como decíamos, lo dedicamos a la memoria de nuestro compañero y amigo Ronald Gallardo. Soy Tito Carreño, me despido por esta oportunidad. Ya nos encontraremos el próximo domingo con algunas de las novedades que trae ahí el señor Don Dani Carreño, y agradecemos pero enormemente el regreso a los controles de nuestro querido Patricio Ucé Núñez, a quien no habíamos presentado, no habíamos saludado. Pero Patito, un gusto tenerte de vuelta con nosotros, y eso

0: Y hasta aquí por hoy este viaje musical por Carretera Panamericana, donde nos hemos encontrado con diversas voces de nuestros paisajes musicales, bajo la conducción del poeta y fotógrafo Tito Carreño. Les esperamos el próximo domingo a las 14 horas, como siempre, por la señal 102.5 FM a través de radio.uchile.cl en internet. Hasta la próxima. ...12 años de música, trayectoria y sonidos que siguen creciendo. 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
0: Son las 15 horas, 4 minutos.

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0: Colchagua fue el centro hacendal de Chile. Nilagüe fue una enorme hacienda que luego se fue dividiendo en grandes porciones de tierra que adquirieron el nombre de sus propietarios, manteniéndose así por muchos años. En 1967 se produjo sorpresivamente una huelga general campesina de toda la provincia de Colchagua, hecho que inició la reforma agraria. Debido a la reforma agraria, algunos de los inquilinos recibieron una parcela de tierra, mientras otros solo recibieron un sitio para poner su casa y un cerco donde sembrar algunas verduras y un poco más. Estos lugares, con los años, se fueron transformando en poblados y hoy son los nuevos pueblos colchagüinos. Uno de ellos es Nilagüe Cornejo. Capítulo 2. Lavanderas. El lavado a mano de ropa por encargo era uno de los trabajos más duros de la rutina doméstica. Requería de un largo proceso que iba desde el remoje hasta el planchado. La lavandera estaba comprometida o apalabrada con una o más familias, las que normalmente les hacían llegar la ropa hasta su casa una vez a la semana. A continuación, describiremos el trabajo de las antiguas lavanderas de Nilagüe Cornejo, en base a los relatos de nilagüinas, quienes desde muy jóvenes realizaban este oficio para aportar ingresos adicionales a sus hogares. Desde chica una la hicieron trabajar. Lavar era tan difícil. Todas las semanas llegaba una bolsa grande con sábanas, otra con ropa, pantalones, camisas, delantales, cosas así. En una artesa una echaba la ropa a remojar, después la sacaba, ahí lo que había para lavar era jabón y gringuito. Entonces lo echaba a remojar, después la jabonaba, después uno tenía que escobillarla en una tabla con escobillas de curahuilla. De ahí se enjuagaba la ropa otra vez y la echaba a hervir. Después de ahí la sacaba, la enjuagaba y ahí tenía que almidonarla y azularla. Y recién ahí se tendía. El agua la sacaba de una noria. Antes usaban puras sábanas de crea y blancas. Había unos paquetes de gringuito y con eso y con jabón uno lo echaba a hervir para que quedaran bien blanquitas. Antes no había cloro ni nada de esas cosas. Cuando estaba bonito el día, uno aprovechaba para lavar. Después había que doblarlas y recogerlas. ¿No ve que las toallas, cosas así, no se secaban en un día? Bueno, que antes no se usaban muchas toallas tampoco. Todo el tiempo se usaban como paños nomás. Para almidonarla, el trigo se echaba a podrir, así varios días con agua. Y cuando esté podrido, ahí después se hace el almidón. Y después, cuando la almidonaba uno, hacía un agua así con el almidón y azul, que era un polvo azul. Toda la gente azulaba las sábanas para que quedaran más blancas. Después se tendían y quedaban tiesas con el almidón. Uno tenía que rociarlas bien, que quedaran bien mojadas para plancharlas. Había que hacer fuego para poder calentar la plancha también, porque la plancha había que colocarle una brasita adentro. Porque antes había de esas planchas nomás. Yo tenía dos, se enfriaba una y la cambiaba la otra, y así. Y después teníamos que ir a lavar ropa al estero, porque en la casa había menos agua y se puso barrosa, cortaba el jabón. Así que llevábamos de todo, tarro y todo, y hacíamos fuego y hervíamos la ropa allá. Algunas veces, si me llegaba ropa, tenía que lavar todos los días. Y era tan largo el lavado. 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
7: Son las 15 horas, 31 minutos.

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0: Son las 16 horas.

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7: Son las 16 horas, 29 minutos.

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8: Son las 17 horas.

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8: Radio Universidad de Chile indica la hora.
9: Son las 17 horas, 31 minutos.

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10: Radio Universidad de Chile indica la hora.
11: Son las 17 horas, 59 minutos.

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6: Hola a todos, todas y todes, sean bienvenidos una vez más a Vista Panorámica, el noticiero nacional de Radio JGM. Estamos muy felices de presentar el capítulo número 28 de esta séptima temporada, este 8 de octubre. Soy Catalina Palma y estaré conduciendo el capítulo de hoy. Les recordamos que transmitimos desde la Facultad de Comunicación e Imagen de la Universidad de Chile. Agradecemos al equipo que hace posible este espacio de comunicación universitaria en alianza con otros medios comunitarios. Saludamos a estos mismos medios que nos retransmiten, como la Radio La Lucha de Valparaíso. También desde el puerto nos escuchas a través de Radio Placeres cada viernes a las 14 horas. Y también, por supuesto, a la comunitaria Extremo de Reñaca Alto, que nos retransmite a las 10 a.m. los sábados y al mediodía los domingos. Si nos movemos a la región metropolitana, nos encuentran en Radio Universidad de Chile 102.5 FM todos los domingos a las 18 horas. En Radio Origen 106.9 en Isla de Maipo y Radio Cajón en San José de Maipo en la 105.9. Abrazos a nuestras antenas hermanas que reproducen esta información para que llegue a todos ustedes. Así que quédese aquí, escuchando las noticias que la tele no le cuenta. 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
1: Bueno, comenzamos nuestro boletín de noticias, pero antes que nada quiero presentarles a nuestro nuevo fichaje de la JGM, nuestro compañero Álvaro Silva. ¡Aplausos para Álvaro!
2: Muchas gracias, Cata. Yo soy el nuevo practicante aquí de Radio JGM, muy feliz de estar aquí en esta casa radial y poder estar contigo leyendo los boletines del día de hoy.
1: ¡Qué bueno! Bienvenido. Pero ¿qué te parece si comenzamos comentando la aprobación de las reglas de uso de la fuerza en el Senado?
2: Dale, Cata, porque el miércoles 7 de octubre, con 29 votos a favor, 15 en contra y una abstención, fueron aprobadas las RUF, reglas de uso de la fuerza, en el Senado y a puertas de convertirse en ley. ¿Pero en qué consisten?
1: Bueno, las RUF consisten en un marco legal común para el uso de la fuerza por parte de las policías y las Fuerzas Armadas. Es decir, los límites y garantías que tienen a la hora de ejercer la fuerza sobre las personas.
2: En el pasado, de cometer apremios ilegítimos o provocar lesiones gravísimas, las fuerzas del orden eran juzgadas bajo la valoración o interpretación de cada tribunal. Ahora, uniformados serán juzgados en gran medida si actuaron acorde a las 8 reglas establecidas.
1: Bueno, y esto claramente viene con controversias porque existe un apartado de la regla que establece que podrá utilizarse armamento letal frente a un ataque contra infraestructura crítica cuando la pérdida de su control material pueda generar un riesgo para la vida o la integridad física de las personas que dependen de dicha infraestructura, o comprometer también la seguridad militar o nacional.
2: Llama la atención considerando la amplia definición que se tiene de la infraestructura crítica en la Ley 21.542. Pueblos originarios que se manifiestan en contra de proyectos extractivistas o energéticos podrían estar más expuestos a recibir balas del ejército.
1: Bueno, y otra situación polémica fue cómo se zanjaron los desacuerdos. Por ejemplo, el artículo de prohibición de la tortura se decidió suprimir, mientras que la obligación de proteger a niños, niñas y adolescentes se eliminó bajo el argumento de estar considerada en otras normativas.
2: Tendremos que estar alertas a cómo se estén comportando las policías y el ejército de ahora en adelante, aún más cuando no se incluyó el principio de proporcionalidad y ni siquiera a gendarmería dentro de la ley.
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1: Bueno, continuamos en este Vista Panorámica número 28 en esta primera semana de octubre con bastante lluvia en la zona central de Chile. Mientras los estudiantes vuelven a las calles, también retoman las demandas históricas sobre educación, la educación gratuita, mejora en infraestructura y no criminalización de las y los estudiantes. A poco de cumplir 7 años del estallido social, Radio JGM conversó con ex y actuales dirigentes estudiantiles y expertos en educación para entender el actual escenario educativo y saber si las demandas se mantienen o han aumentado. Para saber más sobre esto, tenemos a nuestra notera Sofi. ¿Cómo estás, Sofi?
4: Muy bien, ¿y tú, Cata?
1: Bien, también. ¿Qué nos puedes contar sobre el tema?
4: Ya, como ya sabemos, la semana pasada los estudiantes se movilizaron bajo la consigna «Ni un peso menos para la educación». Este es el segundo paro nacional convocado por la CONFECH para protestar contra los recortes educativos. En la movilización, universitarios, secundarios y trabajadores fueron víctimas de la represión policial, a pesar de ser una marcha autorizada. Mario Sobarzo, experto en educación, nos comentó sobre esto.
5: Es criminalizada por el establishment, porque en el fondo es el único mecanismo que le queda cuando la política, el poder judicial, los medios de comunicación están capturados por la élite. Cuando es que hay una captura tan extrema como la que tenemos nosotros en Chile, la única posibilidad que va quedando es la movilización.
4: Y todo lo anterior ocurre a pocos días de que se cumplan ya 7 años del estallido social. Una gran movilización en la que los estudiantes jugaron un rol fundamental. Revisemos cuáles eran las principales demandas, además de las históricas, en temas educacionales con Víctor Chanfrau, ex vocero de la ACES.
6: Las demandas se mantienen, que se termine con la represión en los liceos y en todos los establecimientos educacionales. Y se han sumado nuevas demandas en el marco de que la precarización de la educación en general, de la educación pública en particular, ha afectado cada día más. Y bueno, ahora en particular estos días que está el movimiento estudiantil activo contra los recortes que está aplicando CAST y el gobierno.
4: La presidenta de la FECH, Laura Linares también nos reafirmó que el escenario solo se ha complejizado. Además, nos comentó cuáles son las proyecciones para el movimiento estudiantil.
0: Con nuestra estrategia es clara y bidireccional. Por un lado, la movilización social y la presencia en las calles. Por otro, también la profunda vocación de diálogo político que nos caracteriza a los estudiantes de Chile. Vamos a ir al Congreso Nacional a confrontar las ideas, a presentar propuestas y exigir el presupuesto público se ponga a disposición de las necesidades también de la educación y que ponga la educación en el centro del debate nacional.
1: Bueno, Sofi, y los estudiantes ya se llevan manifestando bastante tiempo durante este año, ¿no?
4: Así es, Cata. Si no me equivoco, vamos ya por la sexta movilización. Recordemos que a principio de año la ACES ya llamó a dos marchas estudiantiles, una por la gratuidad que iba a ser cortada hasta los 30 años y otra por la ley de escuelas protegidas. Además de, obviamente, los paros nacionales de la CONFECH de los que ya hablamos y también una movilización a la que se sumaron sobre los embargos del CAE en junio.
1: Bueno, y a esto se le suman todas las críticas que se le hacen a los estudiantes de que no estudian y solamente salen a marchar.
4: Exactamente, pero al final del día son los estudiantes los que llevan la batuta por los derechos sociales, por las luchas sociales y por la dignidad en Chile.
1: Justamente, queda como bien irónica esa crítica que se le hace a los estudiantes. Finalmente sí se manifiestan, pero también estudian.
4: Claro, y además de estudiar, también crean medios de comunicación. Por eso los invitamos al lanzamiento de la nueva revista estudiantil autogestionada Lumbre Magazine, que se realizará el 9 de octubre a las 1 de la tarde en la Facultad de Derecho de la Universidad.
1: Muchas gracias, Sofi, por la información.
4: Muchas gracias, Cata.
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1: Bueno, continuamos en Vista Panorámica y ahora ponemos el foco en los recortes del gobierno en el presupuesto 2027, que se votará a finales de octubre y noviembre. Estos han afectado a casi toda la institucionalidad chilena. Recordemos que siempre en estas fechas el gobierno de turno presenta un presupuesto general de gasto de Estado al Congreso, quien aprueba o rechaza las partidas presentadas por el Ejecutivo.
2: Cultura, ciencias y los gobiernos regionales han sufrido recortes considerables, los cuales van de un 5 a un 10%. Por otro lado, otras carteras han tenido aumentos o han sufrido poca variabilidad, como el caso de educación, donde hay que tener atención. Es a lo polémica que está haciendo la relocalización de recursos, plata que sale de un lado y se va a otro por decisión absoluta del Poder Ejecutivo.
1: Bueno, y para ejemplificar lo que dice Álvaro, basta con mencionar los recortes o directo de financiamiento de mecanismos como el Acuerdo de Escazú, la Ley Cholito, Yo Elijo Mi PC, Programas Sitios de Memoria, la Ley Ricarte Soto, Fundación Prodemu, Mejor Niñez y hasta el CERVEL, por poner solo algunos ejemplos.
2: Poniendo nuestra lupa en educación, preocupa el cese de la entrega de computadores a estudiantes de séptimo básico, el cual resta a miles de jóvenes de complementar su aprendizaje y su desarrollo personal, y que de otra forma no se podrían permitir.
1: Uno de los modelos de laptop que se entrega hoy en el programa oscila el medio millón de pesos, teniendo en cuenta especificaciones similares.
2: Los servicios locales de educación también se verían afectados y deberían recortar más de 4.000 horas docentes, resultando en posibles despidos. La organización Educación 2020 alertó que 1.800 profesores potencialmente tendrían que reducirse.
1: Bueno, y para la educación superior se tienen noticias más auspiciosas, ya que la cuarta subcomisión mixta de presupuesto del Congreso rechazó los recortes planteados para este subsector.
2: De igual manera, como bien nos mencionaba Sofía anteriormente, los universitarios han estado en constante movilización abarcando las diversas críticas y necesidades que hoy ven en la población chilena.
1: Es por esto que Radio JGM conversó con Javier Concha, secretario general de la Federación de Estudiantes de la Universidad de Chile, para conocer cómo se ha estado articulando el movimiento estudiantil frente a este panorama.
9: En las últimas movilizaciones estudiantiles hemos podido ver un aumento de las convocatorias, así como también un aumento de la unidad social. Las últimas movilizaciones estudiantiles que han sido convocadas por estudiantes han contado con participación de trabajadores del mundo de la salud, del mundo de la educación, sindicatos de la construcción, y que van bien encaminadas a lo que nosotros proyectamos, tejido social suficiente para enfrentar y hacer frenar los retrocesos que hoy día plantea el gobierno.
2: Y recordemos que la memoria no es exclusiva de septiembre, porque esta se sostiene todo el año a través de iniciativas como el Programa de Sitios de Memoria, el cual verá reducida su presupuesto en un 25,3%. Ya incluso hay campañas en redes sociales, como por ejemplo del Sitio de Memoria y Resistencia José Domingo Cañas, para sostener al equipo de trabajo, buscando apoyo en la propia comunidad, para sostener un espacio y un trabajo que es vital para cualquier nación.
1: Conversamos con Álvaro González, encargado de comunicaciones en el Sitio de Memoria Irán 3037, para conocer cómo están afectando los recortes, particularmente a estos espacios.
10: En eso sí sabemos que los fondos se redujeron en la Subsecretaría de Derechos Humanos y en el Servicio del Patrimonio, fondos a los cuales nosotros podíamos acceder. Para nosotros, ¿qué es lo que va a significar? Nosotros hemos funcionado a través de fondos, entonces si esos fondos se reducen, nos va quitando capacidad de acción de lo que hacemos generalmente en el sitio, que son los recorridos para colegios, actividades culturales, visitas, todo tipo de actividades respecto a pedagogía de la memoria y derechos humanos. Esa actividad que nosotros realizamos es la que se va a ver un poco mermada si es que no tenemos fondos.
2: Un dato, Cata, es que a pesar de los recortes, el gobierno solicita un endeudamiento por hasta 25.000 millones de dólares, y los expertos explican y califican este monto como muy elevado. Entonces yo me pregunto si es que el objetivo de esto no era bajar la deuda.
1: Se supone, dentro de todo, siempre dijeron, Boric nos dejó sin plata. Si estamos sin plata, ¿cómo seguimos aumentando la deuda, siendo que recortamos los beneficios sociales? Además de esto, los recortes también al CERVEL fueron rechazados por la subcomisión mixta. O sea, ¿qué queremos desfinanciar finalmente?
2: Claro.
1: ¿Cuáles son las prioridades para ahorrarnos dinero? ¿La educación? ¿La transparencia?
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1: Bueno, seguimos en este nuevo capítulo de Vista Panorámica. 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Mandamos saludos sonoros que surcan cerros, ríos y volcanes a nuestros medios amigos desde la región de la Araucanía. Un saludo a Radio Curruf, quienes nos retransmiten cada viernes a las 15 horas por www.radiocurruf.cl. También a la Radio Primero de Mayo, que transmite desde Pedro Aguirre Cerda nuestro noticiero Vista Panorámica todos los viernes al mediodía y los domingos a las 5 de la tarde. 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También, y cómo no, saludar a Radio Voces de la Araucaria. 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
1: Bueno, seguimos en Vista Panorámica, y las organizaciones de derechos humanos y sitios de memoria del país se han declarado en estado de alerta máxima, como hablábamos anteriormente, por los recortes presupuestarios. Por el gobierno de José Antonio Kast, que contempla un drástico recorte del 25,3% a los recursos del programa Sitios de Memoria. Este recorte al programa Sitios de Memoria no es un hecho aislado, sino que forma parte de un ajuste general del 10,1% en el Ministerio de las Culturas, lo que significa una merma más de 49 mil millones de pesos para el sector. Para esta crisis presupuestaria se expone la realidad de desigualdad y abandono que arrastran las memorias en nuestro país. Mientras un puñado de espacios sobrevive con precarios convenios del Estado, la gran mayoría de los sitios de memoria a lo largo de Chile no reciben ni un solo peso de financiamiento público. La preocupación se hizo sentir con fuerzas el pasado 3 y 4 de octubre, donde más de 40 artistas y miles de personas se congregaron en el Parque Estadio Nacional para dar vida a MUDA, el Festival de la Memoria, convocado por la Coordinadora Nacional de Sitios de Memoria y la Corporación Estadio Nacional Memoria Nacional. Mónica Monsalve, presidenta de la Corporación Memorial Cerro Chena, hace énfasis en la importancia de espacios como el festival. Escuchémosla.
20: Y todo lo que hacemos lo hacemos con nuestros propios recursos, con los recursos de los familiares. Y este espacio y este momento que estamos viviendo, este festival, para nosotros es súper importante porque esto nos permite visibilizarnos, que las personas conozcan nuestro trabajo, que vean las pinturas, que vean nuestros trabajos, los libros que hemos sacado.
1: Bueno, escuchamos, y además de congregar a la ciudadanía en defensa de la democracia, el hito levantó un fondo solidario autogestionado, destinado con prioridad a respaldar a aquellos sitios que no cuentan con financiamiento estatal. En el marco del festival conversamos con representantes de estos espacios que resisten sin apoyo fiscal. Escuchemos un testimonio de Alejandra Holzpafel, presidenta de la Asociación de Memoria Irán 3037.
21: O sea, nosotros no tenemos ningún tipo de financiamiento. Todo lo hacemos con voluntades, con donaciones. Gente que nos aporta mensualmente 1.000 pesos, 5.000, 3.000. Y vamos juntando a poquito porque hay que pagar la luz, el agua, todos los gastos fijos de la casa.
1: Bueno, escuchamos también el testimonio de Marina Rubilar, presidenta de la Agrupación de Detenidos Desaparecidos de Mulchen y representante del sitio de memoria Mulchen Colipulli.
22: Y el gobierno, con esto de bajar los recursos, especialmente para los sitios, o sea, es una forma de negacionismo muy fuerte que nos están atacando, porque no nos van a facilitar el tema de, como ellos dicen, de estar subvencionando sitios de memoria. Así es que no nos queda otro que unirnos acá y poder hacer autogestión para mantener nuestros sitios de memoria.
1: Bueno, estos son espacios históricos y emblemáticos de la resistencia y el exterminio como Hornos de Lonquén, la ex clínica Santa Lucía o Irán 3037, que se sostienen gracias al voluntariado, el bolsillo de las familiares y la autogestión de las comunidades. Es con este recorte del 25,3% que el Estado no solo precariza los convenios existentes, sino que sepulta cualquier opción de consagrar una ley de financiamiento permanente y universal para todos los sitios recuperados. Para las instituciones que sí reciben transferencias públicas, la situación también es crítica. El proyecto de presupuesto congela en 0 pesos el reajuste del Museo de la Memoria, fijado en 2.642 millones, lo que en la inflación acumulada se traduce en una merma real. Además, la glosa para las instituciones colaboradoras cae un 1.1%, restando 47 millones de pesos. Pero ustedes se preguntarán, ¿qué significa esto en la práctica? Bueno, espacios como Londres 38, Villa Grimaldi, el Memorial de Paine, el Museo del Neltune, Pisagua, José Domingo Cañas y Corporación Estadio Nacional enfrentan la imposibilidad de sostener equipos de trabajos estables, pagar servicios básicos o mantener sus archivos protegidos. Recordemos que Villa Grimaldi ya venía arrastrando una severa crisis financiera por retrasos injustificados de las transferencias ministeriales. A esto se suma el desplome de más de 41% en los fondos de infraestructura cultural y de un 70% en obras patrimoniales, dejando sin recursos la mantención estructural de inmuebles históricos. Por su lado, las organizaciones y colectivos ya anunciaron que llevarán esta denuncia a la tramitación de la Ley de Presupuestos en el Congreso, dejando en claro que la memoria no es un gasto prescindible, sino un pilar fundamental para garantías de no repetición y la defensa de la vida de nuestro territorio.
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1: Yo estuve presente dentro de este Festival de la Memoria y la verdad es que fue un espacio muy bonito dentro de la gente donde se conversaban distintas cosas que actualmente ni en los medios ni en el gobierno se están entablando. Son conversaciones de memoria, de la no repetición, pero también de la cultura. Se mezclaron dos recortes que son fundamentales en la vida social de los chilenos y las chilenas y, bueno, de quienes vivan en este país. Si no tenemos cultura, si no tenemos bandas, si no tenemos música, si no tenemos memoria, no podemos seguir creciendo como país. Y esto lo pueden escuchar a viva voz de quienes asistieron en nuestras redes sociales en @radiojgm, donde sacamos material también audiovisual con distintas personas que opinaron sobre la importancia de la memoria y la cultura dentro de esto. Recordemos que todas las artes y, bueno, toda nuestra vida es política, no solamente
0: la política se basan en los partidos. Dentro de los artistas que se encontraron dentro de este festival estaba Ana Tijoux, Alex and Banter, también estuvo Claudio Narea de Los Prisioneros, Inti Illimani y Yapu, distintas bandas y distintos cantantes que pudieron ser parte y juntar a de distintas generaciones. Habían pequeños, pero también adultos disfrutando de todo este espacio.
3: Vox Populi. ¿Qué opina la calle?
4: Hola gente de Radio JGM, estamos aquí en el Festival Muda
5: para preguntarle a la gente por qué estos espacios de memoria son tan importantes en la actualidad.
6: Me parece fantástico atraer a la gente en estas instancias y en estos momentos en que estamos viviendo, en este 2026 duro, y más todavía si se acerca la familia, porque si tú recorres vas a ver que hay mucha familia.
7: Bueno, a mí me parece muy pertinente. Yo soy mexicana y bueno, naturalmente trabajamos igual allá lo de la memoria, pero no se nota estas iniciativas, ¿no? Bueno, el dinero de las entradas sea como destinado a buenos propósitos, pues para el bien de la sociedad,
26: que nos hace un futuro un poco más consciente, por lo menos, y para que no se vuelvan a repetir ojalá muchas cosas horribles que pasaron, y eso se tiene que recordar, duela, hiera o traiga sentimientos de tristeza, porque fueron así años muy duros y eso hay que recordarlo para después esto no vuelva a pasar.
27: La memoria hay que mantenerla viva y parece que se está olvidando nuestro país un poco, entonces hay que recordarle que pasó algo atroz, que nunca se puede olvidar, que lo atroz no se puede perdonar ni olvidar.
28: La relevancia que tiene la memoria en el futuro también, porque si no recordamos lo que ocurrió, difícil vamos a poder entender lo que está por pasar. Creo que es muy importante, además del tema financiero, que también es clave, porque la memoria tiene que también sobrevivir, y para sobrevivir requiere recursos, y los recursos tienen que ser puestos por el Estado.
29: Nosotros vivimos en dictadura, pero desconocíamos absolutamente lo que pasaba. Yo le digo a mis hijas, nosotros crecimos viendo Sábado Gigante, El Javier y Conja, y no teníamos idea de todos estos trasfondos. Y al final no podéis negar lo que pasó, lo que sucedió, cuánta gente ahí desaparecía, a cuánta gente mataron porque hicieron, en venganza, y está todo documentado, no hay nada inventado. Entonces, por eso es importante, no podemos negar la historia, lo que pasó.
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0: Y continuamos en Vista Panorámica. Ahora nos trasladamos hasta la región de Los Ríos con noticias relacionadas con una de las familias más poderosas económicamente de nuestro país. En Radio JGM hemos estado cubriendo de cerca el proyecto inmobiliario Nuevo Desarrollo Inmobiliario Bahía Coique, ligado a la familia Piñera Morel, el cual contempla una inversión cercana a los 40 millones en un terreno, 40 millones de dólares en un terreno de 40,98 hectáreas ubicado a orillas del lago Ranco, en la comuna de Futrono, en la región de Los Ríos. Las últimas informaciones nos llegan directo desde el lago, puesto que el colectivo Epulafquén Mapu, situado en Isla Huaypi, convocó a una marcha para concientizar respecto al avance del proyecto. Radio JGM conversó con Claudia Antillanca, mujer mapuche huilliche, pobladora del lago e integrante del colectivo, para conocer cómo ha progresado la situación esta última semana.
32: Y ahora ellos están pidiendo reunión con la municipalidad ya para ver el tema de edificación. Ah. Y también, ojo ahí, que la municipalidad también presentó sus reparos a este proyecto. Y más encima hay que considerar que este territorio es considerado zona de interés turístico. Nosotros estamos llamando a una marcha para concientizar a la gente acá también del territorio, porque aquí sería ideal que nosotros dijéramos que todo el territorio de Futuro no está preocupado de que no nos vengan a contaminar el lago, pero eso no es así. Eso sería una utopía.
0: Bueno, la marcha tendrá lugar este 12 de octubre en Futrono, en donde las realizadoras buscarán romper con la apatía de la población para con el proyecto. Además, desde el colectivo nos comentaron que han solicitado una audiencia con el Ministerio del Medio Ambiente, normas secundarias de calidad ambiental para los lagos norpatagónicos, lo cual consideran que no se ha respetado. Queda estar atento a cómo progrese este proyecto para no terminar con esta situación parecida al del lago Villarrica, el cual presenta serios problemas de contaminación. Estaríamos atentos, como bien dijimos, a este caso, como lo hemos hecho durante todas las semanas. 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
0: Bueno, en el capítulo de hoy estuvimos hablando de distintos temas, desde los recortes presupuestarios, pero también estuvimos tomando las movilizaciones estudiantiles y ahondamos en el recorte del sitio Memoria y Cultura por el Festival MUDA. Dentro de todos estos temas, los pueden encontrar también en nuestro sitio web www.radiojgm.uchile.cl. Y así pueden ahondar aún más en quienes nos dan sus cuñas y sus temas. 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También los invitamos a escuchar nuestro noticiero internacional que producimos con mucho cariño desde Radio JGM y que esta semana abordó las luchas de docentes en América Latina y los resultados de la primera vuelta en Brasil. También tenemos nuestro programa Oír para Creer, que pueden encontrar en Spotify. Entrevistamos al periodista Michael Lieberger sobre la comunicación ambiental a la memoria de Patricio Segura, fallecido periodista que hizo historia en la defensa del medio ambiente. Recordar que también nos pueden escuchar por la app Garden y encuentran muchas radios más. Agradecemos al equipo y a todos quienes nos contaron sus experiencias y fueron entrevistados, y también los invitamos, como bien dije, a leer nuestro sitio web y nuestras redes sociales para enterarse de lo que ocurre a nivel nacional e internacional. Muchas gracias y nos vemos en un próximo capítulo. Adiós.
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0: Hola a todos, todas y todes. Sean bienvenidos una vez más a Radar, el noticiero internacional de Radio JGM. Estamos muy felices de presentar este capítulo número 26 de nuestra segunda temporada, el primero de este mes de octubre. Yo soy Rafaela Castillo, me encuentro con mi compañera Emilia Muñoz. ¿Cómo estás, Emi?
1: Bien, ¿y tú, Rafa, cómo estás?
0: Muy bien, muy emocionada por empezar un nuevo capítulo.
1: Sí, aparte que esta semana, junto al equipo de Radar, hemos seguido de cerca el acontecer internacional para poner sobre la mesa noticias que muchas veces quedan fuera de la agenda, pero que nos recuerdan que vivimos en un mundo profundamente interconectado.
0: Así es, Emi, en este boletín revisaremos distintos hechos que reflejan esta realidad, desde la crisis política y judicial en Bolivia, la identificación de los restos de un desaparecido durante la dictadura argentina y el debate sobre la respuesta institucional frente a las denuncias de violencia sexual en la Universidad de Cornell, Estados Unidos, hasta el adelanto de las elecciones generales de España.
1: Pero antes de comenzar, queremos agradecer a todas las radios y medios que retransmiten nuestros programas y nos permiten llegar a distintos lugares. Les recordamos también que pueden escuchar nuestra señal en línea a través de radiojgm.uchile.cl y encontrarnos en Radio Garden, donde pueden sintonizarnos en vivo.
0: Y siguiendo con los saludos, no podemos dejar de agradecer a Radio Placeres de Valparaíso, Radio La Lucha, Radio Cajón y Radio Primero de Mayo, que transmite Radar los lunes a las 12 horas. Muchas gracias a todos quienes hacen posible este programa y a quienes nos escuchan semanalmente.
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1: Bueno, e iniciamos nuestro programa en Francia, país desde donde nos acompaña nuestra compañera María Fernanda Luteque, quien nos trajo un despacho sobre las nuevas movilizaciones estudiantiles que se están desarrollando en el país.
2: Hoy, 6 de octubre, cerca de 1.800 liceos amanecieron tomados a lo largo de toda Francia y miles de personas se manifiestan a lo largo del país. Según organizaciones estudiantiles, cerca del 90% de las universidades paralizaron sus actividades en solidaridad con las demandas de los estudiantes secundarios que salieron a marchar exigiendo mejores condiciones para la educación pública del país.
3: Entre las principales demandas del movimiento se encuentran un mejor financiamiento al sistema público, mejores condiciones en los establecimientos y un aumento en la dotación de profesores. Sobre esto nos cuenta Clemente, estudiante universitario en la marcha de hoy.
4: La primera razón es que como estudiantes de universidad estamos apoyando a los colegianos, es lo primero, y después tenemos también reivindicaciones para nuestras universidades. Hay un montón de problemas y también una represión de la policía de Estado que es súper brutal y estamos acá para contrar eso.
2: Ahora nos encontramos en Lyon, la tercera ciudad más grande de Francia, donde miles de personas se congregaron adhiriendo a la convocatoria de los estudiantes secundarios. Las primeras manifestaciones se registraron el 25 de septiembre en París y rápidamente se extendieron por las principales ciudades de Francia. Según cifras del Ministerio del Interior, 215 estudiantes han resultado heridos y cerca de 1.800 han sido detenidos. De esto, la mayoría son menores de edad. Se espera que la cifra de detenidos y heridos aumente a lo largo de esta jornada de manifestaciones acá en Francia.
1: Bueno, y agradecemos a María Fernanda por este despacho desde las movilizaciones estudiantiles que están ocurriendo en Francia.
5: Y nos mantenemos en Europa, ya que en España el descontento social también se ha hecho presente y ha llevado al gobierno a tomar decisiones frente al escenario político que atraviesa el país.
1: El presidente de gobierno español, Pedro Sánchez, militante del Partido Socialista Obrero Español, PSOE, anunció este lunes la convocatoria de elecciones generales anticipadas para el próximo 29 de noviembre. La decisión implica la disolución anticipada de Cortes Generales y adelanta los comicios respecto del calendario previsto originalmente. Sánchez comunicó la decisión después de una legislatura marcada por la dificultad del Ejecutivo para mantener una mayoría parlamentaria estable.
5: Uno de los factores que gatilló esta decisión fue la derrota parlamentaria del gobierno en torno a medidas destinadas a enfrentar la crisis habitacional. El Congreso rechazó dos decretos relacionados con vivienda en un contexto en que el acceso a una vivienda y el precio de los arriendos se ha convertido en uno de los principales problemas sociales de todo el país.
1: La situación también se ha visto reflejada en protestas, movilizaciones, especialmente después del desalojo de una mujer de 87 años que había vivido durante décadas en su vivienda en la ciudad de Madrid.
5: La vivienda se ha transformado así en uno de los principales ejes de la campaña que comenzará a desarrollarse durante las próximas semanas. El gobierno de Sánchez había presentado durante septiembre una portal estatal de vivienda pública y había anunciado medidas para ampliar la oferta de alquiler asequible. Según el Ejecutivo, durante 2026 se han movilizado más de 120.000 viviendas de alquiler asequible y el Plan Estatal de Vivienda 2026-2030 contempla una inversión de 7.000 millones de euros.
1: Las elecciones del 29 de noviembre serán las primeras generales españolas desde los comicios de julio de 2023 y constituirán una nueva disputa entre los principales bloques políticos. El PSOE, liderado por Sánchez, buscará por su parte mantener el gobierno, mientras el Partido Popular, PP, de derecha, y la tienda de extrema derecha Vox intentarán ampliar su representación parlamentaria.
5: La elección determinará la composición del Congreso, de los diputados y del Senado, y posteriormente la posibilidad de formar un nuevo Ejecutivo.
1: Así es, bueno, también les queremos comentar que este adelanto electoral se define y está en el marco de las dificultades del gobierno para aprobar ciertas leyes y mantener acuerdos con las fuerzas que le han permitido gobernar de cierta manera las elecciones desde el año 2023.
5: Claro, hasta ahora Pedro Sánchez gobierna en una minoría desde la coalición de izquierda llamada Sumar y ha dependido de apoyos parlamentarios de otras fuerzas y entre ellas partidos independentistas, catalanes. La diferencia entre todas estas tiendas han dificultado la tramitación de distintas iniciativas y han contribuido a un escenario de bloqueo parlamentario súper fuerte y hace que no puedan avanzar muchos de estos proyectos.
1: Así es, y también por último, Sánchez ha planteado esta reelección como una oportunidad para conseguir una mayoría parlamentaria. Algo un poquito más amplio, ¿cierto? Mientras que sus opositores buscan convertir estos problemas acumulados en España durante una legislatura de argumentos para un cambio de gobierno.
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0: 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Destruir el moral del pueblo palestino es imposible, y no soy yo que digo 75 años, tratar a los palestinos como no humanos. ¡Palestina!
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5: Ya lo comentábamos la semana pasada, las elecciones en Brasil se llevaron a cabo 4 de octubre con un resultado que me gustaría decir que no sorprende. Bolsonaro, hijo, se posicionó por sobre el presidente Lula con aproximadamente 2% más de los votos escrutados.
1: Así es, Rafa, lo comentábamos como tú decías la semana pasada, porque ahora sí que en la segunda vuelta, el domingo, cerca de 159 millones de brasileños fueron llamados a las urnas. No solo se buscaba la elección de un nuevo presidente, se buscaba también elegir a los gobernadores de 27 estados brasileños, los 513 diputados federales y 2/3 del Senado, así como renovar a los representantes en las asambleas legislativas regionales. La campaña comenzó en agosto y durante casi 3 meses, en los cuales hubo un amplio despliegue de campañas en el país vecino, este proceso se vivió en medio de una alta polarización entre el progresismo que lidera Lula y la ultraderecha que abandera Flavio Bolsonaro. Desde Radio JGM conversamos con Rodrigo Carvalho, ingeniero industrial brasileño que reside en nuestro país, quien nos comentó un poco de sus apreciaciones de la situación política en su ciudad natal. Escuchamos.
7: Porque muy probablemente los dos postulantes van a interactuar más, van a tener debates y ahí creo que con eso los brasileños van a tener la posibilidad de elegir su presidente, ¿sí? Esa es mi percepción. Muchas gracias por me invitar a participar. Gracias.
1: Muchas gracias a ti, Rodrigo. Pero bueno, seguimos un poco hablando y en la misma línea de lo que nos comentaban, ¿cierto? Se buscan que hayan ciertos debates. Y aquí les traemos el debate base. Vamos a hablar un poco de qué propone cada candidato en temas estratégicos. En tanto a seguridad pública, Flavio propone endurecer sentencias penales y reducirle la responsabilidad a 16 años. Por su parte, Lula busca defender la lucha financiera contra el crimen organizado, asfixiar estas redes e intervenir más en inteligencia, además de reforzar la política federal. En educación, Flavio busca la alfabetización mediante un método fonético, escuelas cívico-militares y además de enfatizar en contenido sobre economía digital y la IA. Lula propone ampliar la educación pública, más guarderías, un programa financiero para estudiantes de bajos ingresos, conectividad escolar e institutos federales. Finalmente, cerca de medio ambiente, la cartera se basa en Flavio, por su parte, plantea 0 deforestaciones ilegales para el año 2029, pero defiende la relajación de normas medioambientales para facilitar la explotación de recursos naturales. Lula, por su parte, sugiere llevar a 0 la deforestación neta, que corresponde a la diferencia que existe entre la zona deforestada y la zona reforestada. Asimismo, establece la asignación de tierras públicas a unidades de conservación de territorios indígenas y afrodescendientes. A continuación conversamos con Felipe Bianchi, periodista brasileño y miembro de la coordinación del Centro de Estudios de Medios Alternativos Barão de Itirare. Lo escuchamos.
8: La prensa hegemónica de siempre, que históricamente, así como en toda América Latina, hace oposición sistemática a cualquier proyecto de desarrollo, de soberanía, y que representen alternativas al modelo neocolonial ahora.
1: Felipe nos habla un poquito de los medios que también son tomados de cierta manera por el poder y pasa también en Brasil, pasa también en Chile. Importante destacar entonces que este domingo 25 de octubre sabremos quién se sentará en el sillón presidencial de Brasil, que anda a cargo del país durante 4 años, con posibilidad de reelección en un máximo de 2 periodos consecutivos. Quien gane asumirá el 1 de enero del próximo año.
5: Bueno, Emi, sigue siendo preocupante este posible ascenso de la ultraderecha, ¿verdad?, que hemos visto a lo largo de toda Latinoamérica, de todo Sudamérica, y que con estos resultados preliminares, igual asusta un poco ver que se está haciendo más plausible que se sume otro país más a este como lado político.
1: No, por supuesto, y además destacar que Benjamín Netanyahu ya ha manifestado su apoyo a la candidatura de Flavio Bolsonaro. Importante también que él busca como restablecer las buenas relaciones entre ambos países, porque ya había sido llamado Lula con anterioridad una persona no grata, ¿cierto? Porque había llamado a pausar el genocidio que ocurre en Gaza y había dado todo su apoyo a Palestina.
9: Tienen el poder y lo van a perder.
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5: Continuamos en radar y ahora cruzamos el Atlántico para llegar hasta Argentina, donde una noticia vinculada a los derechos humanos trae consigo un nuevo avance en la búsqueda de verdad, memoria y justicia.
1: Así es, Rafa, porque el equipo argentino de antropología forense confirmó la identificación de los restos de Carlos Simón Poblete Brizuela, desaparecido durante la última dictadura argentina.
5: Poblete nació en San Juan en 1944, estudiaba ingeniería civil y había participado en el centro de estudiantes de su universidad. También militó en la Juventud Peronista y posteriormente en la organización guerrillera Montoneros.
1: Fue secuestrado en Córdoba en abril de 1977, cuando tenía tan solo 33 años, junto a su pareja María del Carmen Moyano Maure, quien estaba embarazada en ese entonces de 8 meses.
5: Ambos fueron vistos por sobrevivientes en el centro clandestino de detención La Perla en Córdoba. Posteriormente, Moyano Maure fue trasladada a la Escuela de Mecánica de la Armada, en Buenos Aires, donde dio a luz a una niña en junio de 1977.
1: La bebé fue separada de su madre y entregada ilegalmente a otra familia, la de un oficial inspector del Departamento de Informaciones, dos de la policía, un especialista en inteligencia. Décadas después, en 2017, recuperó su identidad y fue reconocida como Miriam Fernández, la nieta recuperada número 127 por abuelas de Plaza de Mayo. La madre de Miriam, por su parte, continúa desaparecida.
5: Los restos de Poblete, el padre de Miriam, habían sido encontrados y exhumados en 2010 en el denominado Cuadro 33 del Cementerio Municipal de Mendoza, un sector donde fueron enterrados como NN numerosas personas durante la dictadura. Permanecieron durante años sin poder ser identificados. La confirmación fue posible gracias a una muestra de sangre entregada este año por Miriam Fernández, que permitió realizar el cotejo genético con los restos recuperados. Con esta identificación ya son 4 de las personas desaparecidas identificadas a partir de las identificaciones realizadas en ese cementerio.
1: Bueno, y esta identificación ocurre además en un contexto particular para la discusión sobre memoria y derechos humanos en Argentina. En marzo de este año, el gobierno de Javier Milei difundió un video oficial por los 50 años del golpe de Estado en 1976, bajo el concepto de memoria completa. La producción cuestionó las políticas de memoria desarrolladas desde 2003 y presentó testimonios que criticaban el actuar de las abuelas de Plaza de Mayo y pusieron foco en las víctimas de organizaciones guerrilleras de la época. Entre los testimonios incluidos estuvo precisamente el de Miriam Fernández, quien a pesar de todo defiende a sus apropiadores y pide dejar el pasado en paz.
5: A continuación, escuchamos declaraciones de Mikey Gorosito, exdirectora ejecutiva del Museo Sitio de Memoria ESMA, quien en conversación con Radio JGM se refirió al estado actual de la memoria y los derechos humanos en Argentina. La escuchamos.
13: Creo que en el contexto que está viviendo Argentina, el contexto político, por las decisiones que está tomando el actual gobierno respecto de las políticas públicas de derechos humanos, que son, para sintetizarlas, el desmantelamiento, el desfinanciamiento, la desjerarquización, el ataque y la injuria a las referentes del movimiento argentino de derechos humanos, el trabajo del EAF, que por supuesto que es permanente, con los recientes hallazgos, también es un hecho muy, muy, muy importante, muy significativo.
1: Muy importante también destacar que Argentina es reconocida finalmente por sus políticas de verdad, memoria y justicia respecto de su dictadura. Recordemos que la dictadura de la Junta fue llevada a juicio, no así como en Chile, que Pinochet al final nunca enfrentó la justicia.
5: La identificación de Poblete vuelve así a poner en el centro de la búsqueda de personas desaparecidas y el trabajo forense desarrollado durante décadas para poder reconstruir las historias de las víctimas del terrorismo de Estado, manteniendo una labor sistemática de investigación de desapariciones y asesinatos cometidos entre los años 1974 y 1983 en coordinación con la Justicia Federal y familiares de las víctimas, como contaba mi compañera Emi.
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1: Desde Chile hemos visto una estrategia del gobierno ultraderechista de José Kast de financiar programas de educación, entre otros ámbitos. Vamos a ver finalmente entonces la descontinuación a partir del próximo año del programa Yo Elijo Mi PC, las bajas de presupuesto a las universidades, recortes a las horas de los docentes, entre otras cosas. Esta situación no es única en Chile, ¿cierto? Sino se ve reflejada en el total del mundo y también de forma muy importante en Latinoamérica. Y ocurre justamente mientras estamos celebrando a nivel planetario el Día del Profesor. Rafa, ¿podrías contarnos un poquito más al respecto?
20: Por supuesto, porque aunque aquí en Chile celebramos el Día del Profesor el día 16 de octubre, y quizás lo recordemos de cuando llegamos a estudiar en la mañana y saludamos a nuestros profesores y profesores favoritos, a nivel mundial el Día del Profesor en realidad se celebra el 5 de octubre. Y para conmemorar este día en Radar, haremos un pequeño repaso sobre cómo se encuentra la situación de los docentes a nivel mundial y sudamericano. Según la UNESCO, en todo el mundo existe un déficit de 44 millones de docentes para alcanzar la educación universal en el año 2030. En Latinoamérica se necesitarían 3,2 millones de docentes. La mayoría de estos profesores serían para poder reemplazar a quienes dejan la profesión debido a la sobrecarga laboral, la precariedad salarial y la falta de reconocimiento social por su trabajo. Esto se ve afectado en distintas dimensiones, como por ejemplo en el estatus simbólico de los profesores, cuando enseñar no es suficientemente valorado, el estatus profesional, con autonomía limitada y poco apoyo a sus voces a la hora de crear reformas educacionales,

0: exigido por el personal universitario. Esto a forma de recuperación del poder adquisitivo que tenían antes de que asumiera Milei. La Federación Nacional de Docentes Universitarios, la CONADU, ha declarado que el gobierno de Milei no paga la ley de financiamiento universitario hace 350 días, por lo que se deben más de 3 meses incluso de salarios docentes de instituciones públicas. Llaman a marchar este 15 de octubre con la consigna: si el gobierno paga sus deudas con los trabajadores podrán pagar sus deudas. Y siguiendo con nuestros países vecinos, el Sindicato Unitario de Trabajadores en la Educación del Perú, o el SUTEP, llamó a un paro nacional para el 29 de octubre para poder exigir que se tomen en cuenta las necesidades pendientes del sector educativo en el Presupuesto General de la República de 2027 para mejorar la infraestructura de los colegios y aumentar las pensiones de los profesores jubilados. Otro de los temas mencionados en la discusión en el Perú ha sido la alimentación en los establecimientos educacionales, llamando a tomar acciones para enfrentar la anemia y la desnutrición en niñas y adolescentes. Además, desde el SUTEP advierten que, de no atender sus demandas, existe la posibilidad de una huelga nacional. Escuchamos entonces a Lucio Castro, secretario general del SUTEP.
1: La atención de la alimentación para los alumnos, la necesidad de asegurar conectividad en el país, son temas que el magisterio plantea, y como son temas que van también más allá de la necesidad del maestro y plantean problemas del país y de los padres de familia de los alumnos, vamos a tener respaldo de ellos. 29 de octubre, paro nacional del SUTEP, paro nacional del magisterio peruano. 426.000 docentes del país van a estar en las calles, van a estar solidarizadas con este paro nacional. 25.000 auxiliares de educación igualmente, y 200.000 cesantes y jubilados.
0: Esperemos que prontamente ya las y los docentes puedan celebrar su día sin tener que preocuparse de estos temas, con derechos ya garantizados, con salarios dignos y pensiones adecuadas. Saludamos también a todas las y los educadores que están viendo este capítulo
2: de RAR. Y bueno, también en la palestra de lo que habla un poco Rafa, hace no tanto acá un paro nacional y también vimos a muchos trabajadores de la educación. Yo creo que es importante también fortalecer esas bases porque finalmente son lo que nos enseñan la vida en general. O sea, si estamos hablando de la educación y de los recortes presupuestarios de la misma, estamos hablando de dejar de educar un pueblo también.
0: Claro, para tener una sociedad que se sustente, sostenible y mejorar la calidad de vida, también necesitamos buenos profesores. Eso es la base para el aprendizaje desde que somos pequeños, así que no podemos perder el foco de eso. Seguimos entonces con Radar.
3: 10.000 niños muertos en Gaza.
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2: Continuamos en Radar y volvemos a un caso que ya hemos abordado en capítulos anteriores y no es desconocido para nosotros, el de Fernando Cerimedo. Esta vez nos trasladamos hasta Bolivia, donde una serie de operativos y la detención del fiscal general han dado un nuevo giro a la investigación.
0: Bolivia vivió durante la madrugada del jueves 1 de octubre una serie de operativos policiales en distintas dependencias del Ministerio Público, que terminaron con la detención del fiscal general del Estado, Roger Mariaca, y de otros funcionarios.
2: Así es, Roger Mariaca fue fiscal general de Estado en Bolivia hasta el momento de la detención. La fiscalía, bajo su mando, se encontraba investigando el caso del consultor político de derecha, Fernando Cerimedo, acusado de intento de femicidio, violencia intrafamiliar, enriquecimiento ilícito, tráfico de sustancias controladas y confabulación.
0: El gobierno del presidente demócrata cristiano Rodrigo Paz, quien fue asesorado por Cerimedo, no lo olvidemos, acusa al ex fiscal de formar parte de una estructura vinculada al narcotráfico dentro de la fiscalía, específicamente por presuntos delitos de organización criminal, legitimación de ganancias ilícitas y tráfico de sustancias controladas. Las autoridades bolivianas también señalaron que durante los operativos se encontraron grandes cantidades de dinero y que existían antecedentes de una supuesta relación con el narcotraficante uruguayo Sebastián Marceto.
2: La detención se produjo apenas 2 días después de que Estados Unidos revocara la visa de Mariaca y de otros funcionarios y empresarios latinoamericanos, acusándolos de corrupción y de facilitar actividades vinculadas al narcotráfico. Mariaca rechazó las acusaciones por su parte y sostuvo que la medida estadounidense consistía en una forma de injerencia y presión política.

0: Además, afirmó que no retrocedería en las investigaciones que llevaba adelante desde la Fiscalía.
1: La coincidencia temporal entre ambas detenciones generó cuestionamientos sobre el escenario político y judicial boliviano. El gobierno boliviano sostiene que el operativo responde a una investigación por corrupción y narcotráfico, mientras Mariaca y sectores del Ministerio Público han cuestionado la legalidad del procedimiento y han solicitado que se respete el debido proceso.
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0: Bueno, y esperamos que hayan disfrutado de este nuevo capítulo de Radar. Somos el noticiero internacional de la radio JGM, la radio estudiantil de la Escuela de Periodismo de la Universidad de Chile.
1: Los dejamos a todos muy invitados entonces a escuchar nuestros otros programas, el podcast Oír para Creer, Vista Panorámica y las Crónicas Sonoras. En Oír para Creer, por ejemplo, les tenemos una entrevista con Víctor Illanes, médico chileno que aborda la crisis sanitaria en el Congo, los desafíos y riesgos a la hora de combatir el ébola y la ardua labor de los voluntarios de Médicos Sin Fronteras.
0: Y cómo olvidar saludar nuevamente a Radio Temblor de Panamá y Radio Garden.
1: Volvemos también a saludar a Radio Placeres de Valparaíso, Radio La Lucha y Radio Cajón.
0: También les recordamos que nos pueden encontrar a través de la app Garden y en muchas otras radios más.
1: Agradecemos muy encarecidamente a todos los entrevistados y todas las personas que colaboraron en este capítulo, al gran equipo que tenemos aquí detrás, y los invitamos a leer radiojgm.uchile.cl para enterarse de lo que ocurre a nivel internacional, pero también nacional.
0: Y también no lo olviden, nos puedes encontrar siempre en Instagram, por si te perdiste un poco de este capítulo, en @radiojgm. Muchas gracias.
1: Chao.
0: Chao.
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13: Radio Universidad de Chile indica la hora.
14: Son las 19 horas.

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1: Hola, ¿cómo les va? Saludos y reciban la bienvenida a un nuevo domingo de Altavoz, programa que dedicamos hoy a la sapiencia de Juan Domingo Pérez Ibarra, cantor que este viernes 16 presentará su disco Al Trino del Guitarrón. El inicio, eso sí, es con noticias hoy de nuestra Sala Máster, porque aquí, el próximo miércoles, tendrá lugar el homenaje a Federico García Lorca con Lorca en el Corazón, entre Viñas y Olivares. Una obra en la que se reúnen la poesía y la música de Chile y España en formas poéticas comunes a ambas tradiciones, a ambas culturas, pensando por ejemplo en el romance, la copla, la décima, la seguidilla y la cueca. A partir de un guión escrito en formato de romance por el poeta y payador Hugo González Hernández, el homenaje contará además con las actuaciones del guitarrista flamenco Carlos Lederman, la cantante, autora y profesora Romina Núñez, el cantante y autor Nano Stern, el cantante y músico Pancho Miranda, el pianista argentino Mario Duglovitsky y el bandoneonista Simón Yáñez. Con Lorca en el Corazón, entre Viñas y Olivares, será presentado el miércoles 14 de octubre a las 19:30 horas aquí en Sala Máster de Radio Universidad de Chile, ubicada en Miguel Claro 509 Santiago, con entradas disponibles en 12.000 pesos más un cargo en Portal Tickets. Y de la agenda de la siempre activa Sala Máster en nuestra emisora, pasamos a la tradición profunda que encarna Juan Pérez, Juan Domingo Pérez Ibarra, cantor, guitarronero, poeta popular y divulgador de la ciudad de Pirque, provincia de Cordillera en la región metropolitana. Juan Pérez Ibarra fue reconocido como Tesoro Humano Vivo en 2019 por el Ministerio de las Culturas y además es hijo ilustre de Pirque. Él presentará su disco Al Trino del Guitarrón, una grabación que contiene música, poesía y relatos autobiográficos, el viernes 16 de octubre a las 20 horas en el Salón Municipal de Pirque, de Avenida Concha y Toro 02458, Comuna de Pirque, con entrada liberada para reservar en Portal Tickets. Es un disco que cuenta con música y testimonios del propio Juan Domingo Pérez, pero también fotografía y arte de su hijo, Marco Pérez, entrevistas de la periodista Marisol García, producción musical de Alfonso Ureta, el mismo del grupo Los del Maipo, y producción ejecutiva y fonográfica de Paula Bañados en La Añera Producciones. Agradecemos de hecho a Paula precisamente por haber puesto a disposición los audios en primera persona de Juan Pérez, que son parte del disco y que vamos a compartir hoy en el programa, escuchando de primera fuente al poeta y guitarronero. Partimos con música, de hecho, con la presentación que abre el disco, para luego escuchar a Juan Pérez remontarse a sus recuerdos de niñez, juventud y vida en el campo en Pirque y a su encuentro con el guitarrón y el canto.

0: Yo soy nacido y criado en esta localidad de Pirque que se llama Santa Rita. Y nosotros venimos de las familias más antiguas que han llegado aquí a Pirque. De hecho, mi abuelito me decía que él tenía noción de que su tatarabuelo era criollo de acá. Mi papá se llamaba Marcos del Carmen Pérez Zúñiga. Mi mamá se llamaba María Luisa Ibarra Rosales. Yo me saco el sombrero por mis papás. A mi mamá, a los 8 meses, mi abuelo la dejó botar. Y obviamente, como era la guachita, todos andaban, no la miraban bien. Bueno, y también mi papá a los 9 años lo botaron a la calle. Entonces todas esas cosas se fueron sumando en la vida de uno y uno va creciendo con todas esas cosas, con esas amarguras. Entonces, felizmente un tío de mi abuelita lo recogió, pues, y ahí mi papá no sabía leer ni escribir. Pues. Imagínense, todos casi fuimos profesionales. Bueno, obviamente mi papá aquí marcó un hito en este fondo porque le decían Marco Ñeque, porque mi papá era un viejo que medía como 5 metros y tenía una fuerza increíble. Y él me enseñó muchas cosas y, de hecho, todo esto que los valores, todas esas cosas, me quedaron bien marcados. Bueno, mi infancia campesina, se puede decir, fue un poco dura, pero bonita. Nosotros somos 9 hermanos, bueno, uno falleció. Y bueno, obviamente como casa de campo, la verdad de las cosas que todo era como un poco más difícil. Recuerdo yo cuando estábamos chicos, como era muy dura la vida en el campo, jugábamos en la ceniza. Me acuerdo que en la noche mi mamá preparaba la comida para el otro día y tenía una ollita con un pie de cabra ahí haciendo la comida. Y después de la comida, ella sacaba la ollita y tiraba en las brasas tiraba la tortilla para el otro día. Bueno, y ahí nosotros, cabros chicos, anhelábamos, no sé, comer un pedacito de tortilla. Íbamos, picábamos una cebollita bien finita, le echábamos un poquito de ají y nos imaginábamos un empaná. Y bueno, y así fuimos creciendo. Yo ya a los 10 años tuve que entrar a trabajar, mediodía estudiar y mediodía trabajar. Y en la tarde recuerdo que yo llegaba muerto porque imagínense un cabro chico de 10 años trabajando. Y en lo personal, yo reconozco que para mí fue muy dura la vida, pero también eso a uno lo forja, lo tensa, lo modela, o sea, como que lo talla, una cosa así. Por eso a lo mejor soy así como soy. Entonces, todas esas cosas yo las agradezco. Como le digo, fueron muy duras. De hecho, yo tontón vine a conocer los zapatos de cuero casi a los 12 años, pues antes era pura ojota. Aquí había una pobreza muy grande, oiga, pero muy grande. Pero felizmente, gracias a Dios, podía mandar parchado, limpiecito, pero con la guata llena. Y esa cuestión uno, como le digo, yo solamente tengo que agradecer. Entonces, esa, como le digo, ha sido un poco la vida. Mi papá fue corredor en vaca. Fue una persona muy vaquiana. Bueno, y mi mamá, para qué decir, tenía muchas virtudes. Ella era artesana, ella, ¿cuánto se llama?, en la cocina era espectacular. Y bueno, mis hermanos, como le digo, casi todos sacaron sus estudios, buenos bailarines de cueca. Entonces yo, gracias a Dios, en eso fui bien rodeado de toda una tradición que se lleva en el alma. Bueno, ya ahí después fui creciendo, fui ya haciendo más pollón, como decimos en el campo. Conocí a mi cuñado, el que dirigía el coro de la capilla. Y ahí me fui como que entrelazando con los jóvenes. Y ya por ahí también ya empezó un poco el asunto de la guitarra. En el coro yo conocí a mi señora. Y bueno, y de ahí ya entrenamos una amistad, fuimos muy amigos y ahí nos conocimos. Después, un día decidimos casarnos. Nos casamos, gracias a Dios, y siempre viviendo en esta misma casa. Y ¿cuánto se llama? Y después, con la gracia de Dios, tuvimos 2 hijos que ya son los 2 profesionales. Uno es Marco, que es artista visual, y mi hija, que es asistente social, no sé cómo se llama ahora, creo que le cambiaron el nombre. Y gracias a Dios, muy bien. Y ellos han llegado muy lejos.
1: Nacido en 1954 en Santa Rita de Pirque, Juan Pérez tuvo como maestros a Chosto Ulloa, es decir, Osvaldo del Tránsito Ulloa Lobos, al padre de Chosto, Manuel Ulloa Cortés, y al cantor, guitarronero y payador Santos Rubio. Escuchamos a Juan Pérez ahora en este verso por las aves pircanas, y luego él mismo se refiere a sus maestros.
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El tordo, mirlo y torcazas con un rayadito viejo se faenan un conejo para tirarlo a las brasas. El tri le lava las tazas con el chincol su amiguín. Se toman un nectarín con una gallina ciega y revisan esta pega la garza y el bailarín. El cóndor va con el chucho a preparar el gloriao, el peuco, el mero curado, con el zorzal y aguilucho. La loica dijo escucho al arrar en su violín, sonriendo con un cojín, balatagua y un pequén, y entre sillas un pidén nos invitan a un festín. Pone la mesa el jilguero y el jote cabeza negra. Feliz el chuncho se alegra con el halcón perdiguero. Cuando entona el carpintero al pulsar un diapasón, entra la diuca en acción, parada con la cotorra, y ese tiuque cachiporra

no sé hasta cuándo y quedar en la plumería. 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

0: En Pirque hubieron muchos cantores y muy buenos. Y una de las cosas que yo he rescatado y se lo he comunicado a mis alumnos, que la cosa era muy seria. ¿A qué me refiero? El canto bien encuartetado, bien diccionado, bien hechito y bien como corresponde en una rueda de canto, se nota. Bueno, y de hecho yo tenía acá al lado uno de los buenos cantores que se llama Salvador Cornejo, que la mayoría de sus versos los canto yo. Ellos eran muy celosos del canto, eran muy, muy respetuosos, pero habían muchos cantores. Por eso sumamos el Chostu Yoa. El Chostu Yoa era una persona que no sabía leer ni escribir, pero tenía los principios bien marcados en su corazón. Y de hecho, una vez un cantor me quiso atropellar a mí y me dijo, yo te voy a apoyar a ti y te voy a dar una, me dio creo que 4 versos, pero muy, muy, muy, muy potente, como se dice, para que nadie te ande atropellando. Y si alguna vez te atropellan, haz esto. Y lo otro que mi compadre, porque después fuimos compadres, tenía una cosa que él, no lo quiero decir de esta forma, pero es para que la gente me entienda. Él a lo mejor no sabía enseñar, pero el hecho de tomar su guitarrón, el hecho de cantar, para mí era una enseñanza. Y de hecho, fue muy bonito porque cuando la primera vez que le pedí yo que me enseñara, porque yo ya lo conocía, me acuerdo que sacó su guitarrón, lo limpió bien, lo sopló por ahí acá, con la mano ahí, y me acuerdo que habíamos tomado 11, y ya lo limpió bien, limpiado, lo afinó bien afinadito, y tocó, yo quedé pegado en el techo, boy. Y después que tocó me dice, toca vos ahora, me dice, ¿qué? Si yo arañaba la guitarra recién, pues. Entonces, pero eso fue muy, pero yo picota, dije ya, y me mandé a hacer, no le dije al que me había mandado a hacer un guitarrón, y me mandé a hacer un guitarrón. Y me lo hicieron y ya, y para mí fue un encanto a él, le llevaba el guitarrón para que él lo viera. Uy, que estaba contento, mire, me dijo, qué bueno que tengáis tu guitarrón, y me empezó a dar unos tips, como se dice ahora. Y me acuerdo siempre esa vez que yo fuimos a la casa de él y él no estaba, y andaba en la media luna, y nosotros para ir a la casa de él íbamos en coche con caballo, todo, porque había que pasar el río, después irse por la orilla del río, porque hay un camino para allá, para el lado del Clarillo. Y ya, pues yo venía decepcionado, porque, pucha, yo venía a mostrarle guitarra. Cuando veo que viene un guazo tirando el caballo por la orilla, y era mi compadre. Y lo veo yo, oye, le digo yo, mira, te traje esto para que lo veas. Oh, y debajo de un libro se puso a tocar, y de hecho yo todavía tengo la grabación por ahí en un cassette. Y un día me dice, porque yo trabajaba en una bodega de vino, me dice un compadre mío, oiga, compadre, ¿sabes? Lo mandó a buscar el Chostu Yoa, que se murió un angelito allá en Principal, si lo puede ir a acompañar. Imagínese, pues yo nunca le había cantado un angelito, nunca. Pero yo ya sabía más o menos cómo era la temática. Ya, entonces, pucha, digo, ¿cómo lo hago? Y como yo estaba lejos, mandé pedir que por favor me tuvieran un caballo ensillado para ir para allá, para Principal, porque el río venía como a 4 brazos porque había llovido. Y ¿sabe qué? Lo único que puedo encontrar, un pozo de Amansa. Ya, y llego a la casa ya, porque vivía allá en la orilla del cerro, ya llego. Ucha, me dijo, qué bueno que viniste, te tengo una sorpresa, me dijo. Sí, le dije, ¿qué, cuál es? Sabes que va a ir al velorio mi papá, don Manuel Ulloa. Don Manuel Ulloa, para mí, ha sido uno de los tocadores, pero inclusive el santo me decía a mí, tú no ni siquiera tocas igual que tu compadre, tocas igual que el papá del Chostu, decía. Y era verdad, porque a mí me gustó tanto ese toque. Ya partimos al velorio. Y nos sentamos, por supuesto, sentó a mi compadre. Se sentó, yo estaba en el medio, claro, y don Manuel acá. Claro, uno joven, con voz potente, ya. Partió mi compadre, después partí yo. Y parte don Manuel después, oiga, pero Era una delicia escuchar a ese caballero, pero una delicia. Ya, pues cantamos harto rato y llegó la hora de la comida. Y yo nervioso porque dije, este caballero o me entierra o me levanto. Sí, pues don Manuel, le dije, yo lo quería conocer a usted porque yo tengo unos cassettes que grabamos por ahí y usted sale muy bien. Y se largó a reír. Pero le dije, disculpe que le haga esta pregunta. Dígame, ¿cómo lo hice? Muy bien lo hizo mi amigo. Lo único, que no alargue tanto el vocabulario, mejor. Pero lo demás lo hizo muy bien. Y mi compadre estaba al lado y se largó a reír. ¿Viste, me dijo? ¿Viste? ¿Viste? Obviamente después conocí a Santos Rubio. Él me pulió en el guitarrón ya. Todo lo que le aprendí a mi compadre por decirle, en un año, Santo en 5 minutos. En 5 minutos me lo enseñó y me lo dio como bien didáctico, una cosa así. Mira, esto tú haces acá, toma esta forma, hacia acá. Porque yo me decía, Santo, mira, tú tocas muy bonito el guitarrón, pero tú tenías un problema, lo hacías muy difícil. Yo, Juaniquito, te voy a ayudar. Me dijo, anda, búscate un lápiz. Listo, ya. Santo quedó muy contento conmigo, qué sé yo, porque nosotros, imagínense, cantábamos para los bienes de Santo todo aquí en mi casa. Porque aquí se cantaba por decirle las vigilias y al otro día después del desayuno venían las cuecas. Entonces los viejos estaban hasta como después del almuerzo. ¿Sí? Bueno, como le digo, ya después con Santo ya fue, ya no, como que no es que nos tuteáramos, sino que Santo fue como mi hermano mayor porque en todas me protegió como me protegió mi compadre. Y eso, como dice usted, es un lujo, claro que era un lujo porque él conmigo fue muy hacendoso, fue muy cariñoso, fue muy leal, fue muy compañero, hicimos muchas cosas juntos y de hecho las cosas importantes, él me invitaba a mí, él tocaba, me acuerdo que tocaba Israel y yo tocaba el guitarrón y siempre me echaba adelante a mí, siempre, siempre, siempre.
1: El guitarrón también es una de las especialidades de Juan Pérez y de ese tradicional instrumento habla el cantor y poeta en su inminente disco El Trinar del Guitarrón.
0: Para mí el guitarrón es como el alma o el sentimiento que se refleja en el poeta. O sea, es la unión que uno tiene para poder entregarle el sentimiento en la décima y en la profundidad del canto a Dios. Y eso, obviamente, a las alturas del cielo. Es lo más profundo de nuestra raíz chilena, porque nació aquí. No, no, no le voy a decir que nació aquí en Pirque, pero en alguna parte de Chile nació. La teoría que tengo yo es de que la vihuela es la madre del guitarrón para mí, la vihuela, porque tiene cinco ordenanzas, doble, y yo pienso que el nativo de acá, de a poco, fue como cultivándolo, fue como creándolo, fue como hallándole el porqué del asunto, porque necesitaba con qué expresar su canto. Pero para mí es chileno, chileno y más que los porotos. Que se ha conservado aquí en Pirque, que es la cuna del guitarrón, eso sí, eso es innegable. Y de hecho la mayoría de todos los que tocan guitarrón han salido de acá. Entonces, claro, el guitarrón no se solamente se arpegia, no se rasguea. El guitarrón chileno, el auténtico, es el que tiene dos puñales, lleva un espejo, también algunos llevan una cruz, y eso simboliza también un poco la tradición. La cruz de él, obviamente, el cántaro divino, el espejo de la claridad. Y bueno, está hecho de cinco ordenanzas y además es un poco más chico que la guitarra. Ahora las ordenanzas son, de abajo para arriba son las primeras tres, la segunda tres y la tercera cinco, cinco y cinco. Esa es la forma antigua que a mí me gusta. Antiguamente eran de tripa, de animal. Fueron las primeras. Bueno, ya después se fue mezclando con las metálicas, qué sé yo. Pero también ahora se usa mucho la cuerda nylon. Bueno, yo la uso por varias razones. Una que se parece un poco a la cuerda de la tripa. Y la otra que es más dulce el sonido. Y también es más, para la afinación es más firme. Porque la cuerda metálica, a mí me encanta. pero desgraciadamente un poquito de calor se te desafina, o un poquito de frío se te sube, lo que es al contrario del nylon. Bueno, los diablos son los tiples ahí, los que llevan la orillita ahí, que le dan un cierto adorno al instrumento para que suene más bonito, y también tiene su significado. Son cuatro, dos a ambos lados, que van a, según el cantor, van afinados como uno lo estime conveniente. De hecho, mi compadre, Chosto, lo afinaba, los de abajo lo afinaba igual, por ser, si estaba en sol, los dos sol. Y arriba, si era la, ¿cuánto se llama la otra? También los emparejaba. Sonaban como extraños, pero bonitos. Cuando uno empieza a tocar y empieza a hacer sonar los diablitos de abajo, ya eso significa que el cantor va a alargar el chorro, como decimos, va a alargar la voz. Y la otra, el de arriba, es cuando está descansando un poco la voz y empieza a hacer sonar los diablos de arriba. Bueno, ahora, desgraciadamente algunos cantores le pegan tan feo al diablito que digo yo, no, eso no está bien. Pero como dice el dicho, cada uno tiene su manera de apiarse, y dijo el guaso, y estaba desperdito en el suelo. De hecho, a mí algunos me han criticado por algunas cosas que yo he hecho en la poesía popular, por mis principios. En el mismo caso del guitarrón, por eso son el guitarrón que tiene puñales, y eso significa duelo en la palla. ¿Y qué le hago yo? Mis guitarrones tienen olivo, porque yo soy católico, apostólico romano, y quiero alabar a Dios. Claro, fui criticado, a mí no me importa. La décima llegó a Chile por una necesidad, porque los españoles, ellos tenían la necesidad de enseñarle a los criollos. ¿Cómo le enseñaban? Con la décima. Entonces, como era oral, el nativo de acá empezó a escuchar esto, a sentir lo propio, y de hecho, imagínese usted la grandeza que Dios nos ha dado, porque para mí es una grandeza que Dios nos ha dado, por el hecho de que, imagínense, ni uno de los nativos, e inclusive algunas personas, tenían acceso a los libros bíblicos. ¿Y cómo componían? Entonces, por eso le digo, este es un don divino. No es una cosa que, porque yo soy Juan Pérez, no.
1: Es la voz del cantor, guitarronero y poeta popular Juan Pérez Ibarra, quien se apresta a presentar su disco Al Trino del Guitarrón el viernes 16 de octubre a las 20 horas en el Salón Municipal de Pirque, de Avenida Concha y Toro 02458, comuna de Pirque, con entrada liberada para reservar en Portal Tickets. Vamos a una pausa de segundos nada más y volvemos a la brevedad con Juan Pérez Ibarra.
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1: Volvemos a este programa especial de domingo en Altavoz dedicado a Juan Pérez Ibarra, cantor, poeta y guitarronero que se apresta a presentar su disco Al Trino del Guitarrón, cuando el viernes 16 de octubre a las 20 horas en el Salón Municipal de Pirque, como les hemos contado, hay en Avenida Concha y Toro 02458 en la comuna de Pirque, con entradas gratuitas para reservar en Portal Tickets. Lo escucharemos primero ahora en una expresión de la tradición profunda y luego nos cuenta sobre los despedimentos de Angelito. Escuchamos Velorio de Angelito con Juan Pérez y más cantores.

0: tengo la tristeza de contarles que yo, como a los 5 años más o menos, se me murió uno de mis hermanos. Y eso para mí fue muy triste porque imagínense el ver el dolor de mi mamá, de mi papá, y más encima, dentro de su mismo dolor, estar atendiendo a la gente que venía a dar las condolencias. Mi mamá ahí con el dolor preparando la comida para la noche, mi papá trayendo la leña para hacer el fuego, para calentarlo, y así, pues. Y después llegaron los cantores, cantaron toda la noche. Bueno, y al otro día seguía la rutina diaria. Bueno, esa fue una de mis muy tristes experiencias. O sea, para mí fue muy, muy impactante porque nunca había visto yo una muerte de un niño. Y a mi hermanito, recuerdo que mi mamá le hizo un altarcito, lo sentaron en una sillita y le pusieron floreritos por los lados y con velita. Eso sí que no me recuerdo si le pusieron alita, porque a los angelitos antes se les ponían alita. Y eso también a uno lo marcó. Tenía un año solamente. Yo tenía como entre 5 o 6 años. Y, no, y lo otro que, como la familia era muy numerosa y también los vecinos apoyaban mucho en eso, todo transcurría muy bien. De hecho, le comentaba de que mi papá preocupado de la leña. También llegaban vecinos, oye Marco, pucha, ¿en qué te ayudo? Oye, que uno llegaba con un kilito de azúcar, otro llegaba con un tecito en rama, otro llegaba, no sé, con un kilo de arroz, otro llegaba con una gallina. Y de hecho, antes los velorios era así, pues, parecían comilona, pero con un sentido de la ocasión, si se puede decir así.
1: Bien.
0: Cuando vieron a cantar a mis hermanos, ahí llegó Santo Rubio con el abuelo, con don Arturo, llegó don Octavio Miranda, que era de San Juan, llegó don Nano Silva, que era de acá, don Salvador Cornejo. Entonces, para ellos era como normal. Y Pirque fue muy, muy destacado a cantores. De hecho, aquí habían muchos, estaba en Principal también habían harto, en Lorcalla, en Puntilla, en San Juan. Y bueno, de ahí más o menos también me empezó a pecar un poquito el bichito de lo del canto, porque vi eso y el escuchar los guitarrones, qué sé yo, eso a uno lo transporta. Usted sabe que en esos tiempos se morían muchos angelitos, entonces era habitual que todos los días ellos tenían que ir a cantar, pues. Y de hecho cantaban toda la noche, tomaban desayuno y iban a la pega, almorzaban y como medio comían, o dormían una siestecita y al trabajo y a la tarde otra vez a cantar. El velorio del angelito, para mí, en lo personal, fue como una necesidad de acompañar a la familia. Entonces, como estaba esto del canto a lo divino ya bien asentado en las localidades campesinas, se fue trabajando esto, entonces se le fue dando un sentido. Primero que nada, lo que es un canto de velorio angelito tiene una estructura. Cuando se llega a la casa del angelito, obviamente con los saludos, las condolencias, todo, y parte el cantor, ¿cierto? Lo primero que se hace es un saludo al angelito. Y ese saludo, por decirle, si llegan, no sé, por 7, 8 de la noche, la satulación entra. De esa hora hasta las 12 de la noche se canta puro por salutación. Todo, todo, salutación, salutación. De las 12 de la noche a la 1 de la mañana, obviamente los cantores salen a comer, qué sé yo, a tomarse su vituperio, como se dice en el campo. Y ya por decirle, de las 2 de la mañana más o menos, o si parte un poquito antes, se canta por patriarcas. ¿Qué significa eso? Patriarca, o sea, José, Moisés, diluvio, creación. Y de las 4 de la mañana hasta que el angelito lo llevan al cementerio, se canta por despedimento.

0: Digo al altar, adiós queridas hermanas, adiós tierra soberana que mi nombre se me fue y hoy día me llamaré sombra pasajera humana. Y de hecho ahora, como ya los poetas tenemos como la facilidad de aprender un poco más por la escritura, se canta mucho por la muerte, por la mamá, por el papá o por un hermano, no sé. Y eso se da mucho ahora. Claro, decirle, ¿sabe qué? Me podría venir a acompañar un ratito, se resulta que se murió mi mamá, y ustedes podrían hacer un canto. Entonces, todas estas cosas se van dando conforme a lo que corresponde. Pero sí nosotros tratamos en lo máximo de que la tradición siga como corresponde y con el respeto que se merece. Esto se lleva en el alma. Y cuando el alma trabaja en un cantor, su ser tiene que seguirlo. Por eso la fe, como se dice el dicho, mueve montaña.
1: Del velorio de Angelito pasamos a escuchar a Juan Pérez Ibarra hablar de canto a lo divino, es decir, canto que versa sobre asuntos religiosos como autoridad que es él en la materia. En 1987, en La Serena, Juan Pérez fue elegido para cantar ante el Papa Juan Pablo II en representación de los cantores populares, como nos contará en esta próxima intervención.
0: En el canto a lo divino va todo el sentimiento expresado en lo más profundo que Dios nos ha dado, que es la fe. Nosotros tenemos que tener mucho respeto por lo que hacemos, porque esto se lleva en el alma. Esta cuestión no es una cosa pasajera. Por eso yo siempre he dicho, el cantor es aquel que canta en todas las ocasiones del canto, en lo que más pueda. Y hay otros que cantan nomás, pues. Esos no son cantores. El verdadero cantor es aquel que le canta a Dios, que está comprometido con el canto. A mí me da mucha, no rabia, me da pena cuando la gente empieza a tocar el guitarrón como guitarra. No, pues, el guitarrón es algo ceremonioso, es algo que va más allá del instrumento. ¿A qué me refiero? Que el instrumento es parte del tocador o del cantor. Que cuando uno toca el guitarrón, ¿qué es lo que pasa? Y si yo estoy alabando a Dios, tiene que ser una sola cosa, un solo pensamiento, una sola mirada. Y de hecho a mí me pasa algo muy curioso, que cuando me pongo a tocar el guitarrón me empiezo a mecer inmediatamente. ¿Por qué? Porque eso a mí me transporta. Eso solamente lo sienten los que realmente son cantores. Porque uno, como está cantando y está evocando lo que está diciendo, entonces ¿qué es lo que pasa? Viene ese sentimiento. Ahora, ¿por qué digo yo que esto es muy serio? Porque resulta que nosotros le estamos cantando a Dios, pues, y a Dios se le dirige de rodillas. No, oye, Señor, que aquí, acá, que... No, no, no, señores. No, como le decía yo antes, el respeto es lo primero. Y de hecho, por el asunto de ser un cantor aludino, yo he llegado mucho, muy lejos, gracias a Dios, en cosas que yo, para mí, eran impensadas. Punto uno, la fe es una de las cosas más grandes que yo he recibido. Él ha sido ministro de la comunión y la liturgia. Yo le llevaba la comunión a los enfermos, hacía liturgia, y eso, una de las cosas que me marcó en la vida, creo que la más trascendental, como se dice, y la otra que me marcó esto mismo fue cuando vino el Papa Juan Pablo II a Chile, que yo fui el cantor que le canté en representación de todos los cantores de populares de Chile, porque ahí se juntó toda la piedad popular. En La Serena estaban los bailes chinos, estaban los cuasimodistas, estábamos nosotros y no me acuerdo quién más era. No, eso fue, pero eso ya, yo creo que me voy a morir y no voy a dimensionar. Y hasta pienso que no, digo yo, no, esto no me puede haber pasado a mí. Porque fue algo, pero ya fuera de serie. Y de hecho todavía está, yo creo que me va a marcar hasta los días de que vida, de día que me quedan. Y la otra, cuando vino el Papa Francisco, también tuvimos la previa en la Católica con otro amigo. Quiero también reconocer que la iglesia se abrió a los cantores, porque antes nosotros no teníamos esa esa posibilidad

0: Y de que vino Juan Pablo II, la iglesia se abrió. Y de hecho, nosotros, como los primeros viernes de mes, cantamos acá, en la parroquia. Yo le digo a los chiquillos: chiquillos, vamos a cantar frente al Santísimo, vamos a cantar por la Virgen, o vamos a cantar por la misa, o vamos a cantar por el Sagrado Corazón, o por cualquier tema bíblico, pero es central porque está Jesús sacramentado, entonces nosotros le cantamos. De hecho, este viernes pasado le cantamos a la Virgen del Carmen, pero sí saludando al Santísimo. Nosotros, cuando cantamos acá, yo le digo: chiquillo, esta semana vamos a cantar por decirle por San Pedro y San Pablo. ¿Listo? Todos por San Pedro y San Pablo. Si alguno necesita una cuarteta, me la pide o la rebuscamos. El día de San Pedro y San Pablo fue el día lunes y nosotros cantamos el día viernes. Entonces, el padre hizo una prédica. Y más encima de esa prédica, el prefacio que hizo de la misa, ¡oh! Pero me cautivó. Y en base a eso, hicimos el verso. Hay varios poetas chilenos que han tratado de ajustarse a lo más posible a los textos, que eso también es una cosa muy, muy importante. Y de hecho, por eso mismo, cuando el otro día, o sea, en adelante comentábamos el asunto de cómo es la fe a mí en lo personal, una de las cosas que yo fui tratando de hacer en la misa, ajustarme, pero a lo más, porque hay misas de los poetas que son muy lindas, que es muy poética, pero no están en el contexto de así del fondo de qué es lo que dice. Eso también es una cosa bonita porque, como digo yo, la fe tiene que ir para adelante y no para atrás. Y lo mismo en el canto. Entonces, por eso le digo, este es un don divino.
1: Es en altavoz el cantor, guitarronero y poeta popular Juan Pérez Ibarra, a quien escuchamos hoy con motivo de que en 5 días más presentará su disco Al Trino del Guitarrón, que será el viernes 16 de octubre a las 20 horas, 8 de la tarde, en el Salón Municipal de Pirque, de Avenida Concha y Toro 02458, con entrada liberada para reservar en Portal Tickets. Nuestras gracias nuevamente para Paula Bañados, de La Añera Producciones, por compartir estos audios que corresponden al testimonio del disco, extraídos de entrevistas con la periodista Marisol García. Cerramos entonces el programa de hoy, junto con invitarles también a reencontrarnos el próximo sábado, siempre a las 7 p.m. por Radio Universidad de Chile. Y el cierre es con cueca. Juan Pérez Ibarra canta Esta es mi cueca chilena.

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0: Radio Universidad de Chile indica la hora.
10: Son las 20 horas, 3 minutos.

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1: Si me imagino caminando por el sur de Santiago en la década de los 70, con un pantalón corto, las manos en los bolsillos y en la boca un chicle sin sabor, créanme que me imagino nostálgico, como pensando en un pasado que, quizás, no tenía la suficiente trayectoria para ser nostalgiado. Y entonces, si me pienso a mis 7 años deambulando por calles de tierra y plazas sin bancos, me imagino con una radio pequeña, a pilas, escuchando alguna canción que me evocaba esa nostalgia de un algo que no era capaz de hacer lo propio, o al menos pensar que era una experiencia que yo había tenido. Si pienso en la balada y la canción AM, la nostalgia no es un ejercicio pasivo de recuerdo, un lamento sumiso o una melancolía estática. Es un territorio de resistencia y un archivo emocional honesto que nos convoca a recordar o sentir historias propias, otras de otros y otras que son nuestras también, o el hipotético narrativo de un algo que no nos ocurrió, pero que por alguna razón quedó alojado en nuestra memoria. Vuelvo a imaginarme caminando por el centro de Santiago, a mis 15 años, mirando micros y liebres de colores, gente en la pisadera, vendedores de helado y lustrabotas a doquier. Y entonces descubro que mi nostalgia era una rebelión en contra de la dictadura, era un estado que me sacaba de las calles grises y arrebatadas para meterme en una melodía gris que se lamentaba, pero que en algún punto ponía la esperanza en otro. ¿Quién motivaba la nostalgia o en mí que podría dejar de llorar y volver a creer? ¿Cuánto había en la canción de la frecuencia AM un refugio a la hostilidad del entorno, una idealización de lo perdido, a veces de lo que intuía que se había perdido, lo que no quería quedarse en el olvido? Una melodía colectiva apasionada, un sentimiento privado que se hacía de todos y todos nos perdíamos en ese tumulto que nos mostraba nuestras propias fracturas y también la fractura social que vivíamos. Al final del día y de la noche, la nostalgia AM es la democratización del sentimiento popular, una catarsis colectiva que nos demuestra que el dolor compartido en la cotidianidad de una radio a transistores es, en realidad, nuestra historia pública, esa que nos hermana con la persona de al lado y también con la de enfrente. Quiero hablar de la nostalgia que se manifiesta al implorar a un reloj: no marques las horas, porque voy a enloquecer. Ella se irá para siempre cuando amanezca otra vez. Detén el tiempo en tus manos. Haz de esta noche perpetua. Esta urgencia, Roberto Cantoral la escribió al final de una gira atormentado ante la inminente mañana en que la mujer que amaba debía abordar un tren de regreso a su ciudad. Que el presente se vuelva ayer, rogando congelar el tiempo antes de que la realidad rompa la ilusión, suplicaba

Quiero hablar del desgaste de los años, del recuerdo de una edad pura y original, en donde la razón y la lógica transforman un sentimiento en nostalgia. Volver a los 17 después de vivir un siglo es como descifrar signos sin ser sabio competente. Volver a ser de repente tan frágil como un segundo. Volver a sentir profundo como un niño frente a Dios. Violeta Parra compuso Volver a los 17 en 1962, tratando de limpiar el alma y recuperar la mirada transparente de la adolescencia.

Años después, un catalán por excelencia exaltaba el verso, presentándonos el lugar, el espacio, la cultura, el paisaje, la ciudad y el mar, como una nostalgia que no logra domarse. Quizá porque mi niñez sigue jugando en tu playa, escondido tras las cañas duerme mi primer amor, llevo tu luz y tu olor por donde quiera que vaya, y amontonado en tu arena, tengo amor, juegos y penas. Es Joan Manuel Serrat, que desde su exilio en México escribió una canción de ensoñación, como lo señaló él, unos versos que extrañan una patria, una infancia, una lucha, un motivo, un arraigo.

0: oscura.
1: Y si también les dijera que la nostalgia no siempre es un estado idílico, que nos puede causar dolor, pues la nostalgia se siente desde el presente y a veces el presente impacta el pasado y lo lleva a un lugar del olvido. Escrita por Juan Gabriel, así fue, nos remece con la voz pasión y voz amor que tiene Isabel Pantoja. Y con dolor enfrenta a una pareja que regresa con la pretensión de que el pasado sigue intacto. Tú bien sabes que no fue mi culpa, tú te fuiste sin decirme nada, y a pesar que lloré como nunca, yo seguía de ti enamorada. Pero te fuiste y regresaba, no me dijiste, y hoy que has vuelto, ya ves, solo hay nada, yo no puedo ni debo quererte. Se lo dice con nostalgia, dolor y, aunque no parezca, algo de cariño. Se lo dice para sentenciarle que el presente construyó otra realidad. Se lo dijo a su expareja.

Asociamos la nostalgia a un estado de quietud, recogimiento, meditación. Pero hubo un italiano que le dio potencia y explosión a la balada AM. Recomencemos, de Adriano Papalardo, en 1979 mostró que la nostalgia puede tener el verso melancólico y vocear para recomponer una relación rota. Y déjame gritarte, quiero desahogarme, yo sin tu amor vivir no puedo, pero no soy capaz de ponerme a mirar esos ojos de brasa sin luego sentir estremecimiento y corro a tu encuentro diciendo te quiero.

0: Finalizaré esta crónica invitándolos a sentir la balada AM como parte de nuestra banda sonora, esa que, aunque en dictadura quisieron evitarlo, es una corriente que expone nuestras fracturas y dolores sociales, un tejido donde las penas de amor se entrelazaron con los traumas y esperanzas de una sociedad que buscaba pan, trabajo, justicia y libertad. Unas canciones nostálgicas que con nostalgia transformaron lo amargo en belleza.
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0: Manolo, hasta ahí.
1: Ok, gracias.
0: Ya, chao.
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